0: Creo que una batalla final puede ser esta y creemos en Dios que podamos cerrar un ciclo. Y muchas gracias a todo lo que se preparó hoy día.
1: Es un caso que ahora llegó al Congreso, se trata de un proyecto ingresado a la Cámara que busca establecer que el paso del tiempo no pueda impedir que se persiga penalmente quienes cometan homicidios, femicidios o parricidios. Iniciativa que fue bautizada como Ley Mariana y es impulsada por el diputado de la Democracia Cristiana, Javier Muñoz. El objetivo es modificar las reglas de prescripción contempladas en el Código Penal para los delitos más graves contra la vida, Paula.
2: Carla Fernández, gracias por la información. Buenas noches.
1: Buenas noches.
2: Eso en la capital y en el sur de Chile, en la región de Los Lagos, sabemos de un operativo de salud en la provincia de Palena. Soledad Lorca tiene el reporte.
3: Este fin de semana, la quinta zona naval ejecutó un operativo cívico-médico-dental en la comuna de Chaitén en el marco del compromiso institucional con las comunidades de zonas aisladas. La actividad se desarrolló con apoyo del buque patrullero médico-dental cirujano Videla, oficiales de la Reserva Naval del Área de Salud y el apoyo del Servicio de Salud del Reloncaví y el municipio de Chaitén. El operativo contempló dos grandes líneas de acción. Por un lado, un componente de apoyo cívico con actividades deportivas y de carácter comunitario y otro de salud. Se realizaron 491 atenciones médicas en total y se entregó también un reconocimiento especial al paciente número 4000 atendido este año en las habituales rondas médicas. A esto también se sumó la atención dental, general, endodoncia y asesoría jurídica en procedimientos simples. El comandante en jefe de la quinta zona naval, el contralmirante Jorge Toso, valoró esta iniciativa.
4: El día de ayer partimos, porque esto es un operativo cívico, médico y dental. El día de ayer comenzamos acompañando en un hogar de ancianos, que muchas veces lo que más necesitan es compañía, es estar, es conversar. Un operativo también cívico en la escuela, Arturo Prat, contribuyendo con el pintado y algunos arreglos que eran muy necesarios, y con las especialidades técnicas que tenemos de nuestros marinos ayudando en eso. Y ya hoy y mañana, entrando de lleno a las atenciones médicas y los exámenes necesarios para traer salud a todas estas personas.
3: Esta actividad, en una primera fase de despliegue, se realizó por el archipiélago de Chiloé en el verano, en el marco de las actividades del Bicentenario. Y en esta oportunidad se trasladaron hasta la provincia de Palena, llegando con dos especialidades hasta el hospital de Chaitén.
2: Otra cosa, en materia política, el presidente José Antonio Kast inició hoy su agenda de fiestas patrias con su participación en el Te Deum evangélico. Este es su primer Servicio Nacional de Acción de Gracias durante esta administración, su gobierno. En esa actividad, las iglesias pusieron el foco en la crisis económica, la delincuencia y la necesidad de realizar auditorías al Estado. Esto fue parte de lo que señaló el mandatario.
5: Nosotros hoy día, como bien se señaló, pasamos por un momento duro, pero tenemos que salir adelante juntos. Y el llamado a la esperanza es lo que más recojo, a reencontrarnos y a reconstruir nuestra nación más allá de las dificultades en temas de seguridad, en temas de empleo, en temas de vivienda. Hemos pasado por momentos duros de catástrofes, pero ahí estamos todos juntos trabajando para sacar adelante la nación.
2: Ahí la voz del presidente de la República en este Te Deum evangélico en el que participó esta jornada de domingo como parte de su agenda de fiestas patrias. Luego ya en los días 18 de septiembre va a ser el Te Deum de la Iglesia Católica en la Catedral Metropolitana y el 19 de septiembre la gran parada militar en la elipsis del Parque O'Higgins, también con participación, por supuesto, ahí del mandatario. Ambos días, 18 y 19, recordamos, por supuesto, feriados y renunciados en nuestro país. Cerramos así esta síntesis informativa. No se despeguen de nuestra sintonía. Seguimos con música y más tarde nos reencontramos con más noticias. Buenas noches.
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0: 21 horas 30 minutos.
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0: 21 horas, 46 minutos.
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0: Son las 23 horas, 3 minutos.
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1: Son las 0 horas 32 minutos.
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1: Es la 1:00 a.m, 4 minutos.
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1: Es la 1 de la madrugada, 34 minutos.
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1: 2:00 a.m, 7 minutos.
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1: 2:35 a.m.
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1: Son las 3 horas, 4 minutos.
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1: Son las 3 horas, 34 minutos.
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2: Son las 4 de la madrugada, 7 minutos.
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1: Son las 4 de la madrugada, 57 minutos.
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Esa es una canción para las personas enamoradas. A veces no sabe cómo ocurre, pero un sentimiento fácil de identificar. Juan Magán, junto a Grupo Extra.

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1: Son las 5 de la madrugada, 56 minutos.
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2: Hola, hola. ¿Cómo están? Buenos días. El diario de Cooperativa en el aire desde la ciudad de Santiago, aquí en el barrio Yungay. Para Chile, para el mundo, a través de cooperativa.cl, también en nuestra app, que la cooperativa se escucha online. Hay 7 grados de temperatura en Santiago. Entramos de lleno en la semana 18era, ¿sí? Se vienen las fiestas patrias, modo 18 permanente. Vamos a estar revisando el pronóstico del tiempo para estos días. Cómo se ve la previsión, por ejemplo, en materia de turismo, de tráfico, el tránsito, también algunas fiscalizaciones en curso. Hoy día, por ejemplo, les paso el dato. Se presenta en la mañana el pebre más grande de Chile, ¿sí? En la comuna de Huechuraba. Vamos a echarle una miradita a eso. Hay, como decía, 7 grados de temperatura, un poquito más. Ya superamos la mínima prevista para hoy, que era de 6, y vamos a llegar a 25 hoy día, 25 en la capital. Los cielos más bien despejados. Mañana y el miércoles 27 en la previa de los primeros pies de cueca. Yo ya me bailé uno el fin de semana. Verónica Franco, buen día.
3: ¿Cómo estás, Rodrigo? Buenos días. Ahí buen está. Bailarín de cueca, ¿sí?
2: Sí.
3: Te imagino, fíjate.
2: Pero obvio, hay sí. que bailar cueca.
3: Sí, te imagino. Yo no sé bailar cueca.
2: Alguien me dijo cuando niño, sabes que a las mujeres les gustan los hombres que bailan.
3: Es cierto. Ni los que cantan, ni
2: yo seguí el consejo.
3: Tocan ¿no? algún instrumento.
2: Ah, no, ahí.
3: Bien te he ido.
2: Ahí me estáis pidiendo mucho.
3: Mucho. Ya, pero bailar cueca es un punto grande, diría yo.
2: Diría yo.
3: Diría yo. Ya, ¿qué pasa en el extremo norte del país con el tiempo? Hasta los 22 grados van a llegar en Arica, hasta los 21 en Iquique, con cielos parciales. Nublado en Antofagasta con una máxima de 19, viento en la tarde, advierten allí. 27 con sol para Copiapó, 19 en la costa de La Serena a Coquimbo, 22 en la costa de Valparaíso. Hasta los 24 llegamos en Rancagua, hasta los 21 en Talca, lo mismo que en Chillán, 20 en Concepción, 19 en Temuco y 20 en Valdivia. Hasta ahí todo con harto sol, poquita nube, dice meteorología. 14 grados esperan en Puerto Montt con cielos parciales, lo mismo que en Coyhaique, donde esperan 11. Chubascos de nieve y agua nieve en Torres del Paine, 7 grados la máxima. Una condición similar a la que tendrá Punta Arenas durante la mañana, 6 grados la máxima allí. Cielos cubiertos en la Antártica, 3 grados bajo cero, la máxima prevista, hasta los 15 llegan en el archipiélago Juan Fernández, hasta los 20 con cielos parciales en Rapa Nui. Así está Chile, cuando partimos el diario de Cooperativa en la semana de fiestas patrias.
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2: Oye, esta madrugada nos enteramos de un episodio bien violento que ocurre en la frontera entre Tacna y Arica. En delito 16 explota una mina antitanque activada por una camioneta, un vehículo particular que a todas luces intentó burlar los controles fronterizos. Se está a la espera de más detalles, llegaban las tropas chilenas allí. Esto está reforzado desde hace un tiempo en la frontera norte por personal militar, no solo de carabineros. Una explosión que se dio de nuevo en el hito 16 entre Tacna y Arica. Esto ocurrió 23:30 horas más o menos. Hasta la madrugada seguían las diligencias allí. Este es un lugar, un campo minado, como los hay mucho en el norte, en la frontera, que estaba, según la delegación presidencial de Arica Parinacota, debidamente acotado, señalizado. Sin embargo, alguien se expuso ahí y, bueno, esa mina explotó. Vamos a estar en contacto con el norte hoy día, esta mañana.
3: Vamos a saber también del presidente José Antonio Kast, que inició la agenda de fiestas patrias con el Tedeum evangélico. Preocupación, por la crisis económica, la violencia y la polarización en el país fueron temas centrales. Paula Lillo trae el avance.
5: Preocupación por la crisis económica, la violencia y la polarización en el país fueron los temas centrales abordados en el discurso del obispo Héctor Cancino del Valle en el primer Tedeum evangélico en la administración del presidente José Antonio Kast. El mandatario respondió con un llamado a la esperanza, al reencuentro y a la reconstrucción del país, más allá de las dificultades en temas de seguridad, de empleo y de vivienda. Desde la iglesia, además, instalaron la idea de que para recuperar la confianza en las instituciones se necesita un estado de cajas de cristal. Todo el detalle lo revisamos en esta edición del Diario de Cooperativa.
2: ¿Qué más? La reforma al mercado de capitales, el central que descarta que haya una recesión, pero advierte que recuperar el crecimiento puede tomar más tiempo del esperado. Palabras de Rosana Costa el fin de semana en el Diario. Del momento económico, Fernanda Ávila.
6: El gobierno acelera medidas para recuperar las cifras de empleo y crecimiento que no han repuntado a 6 meses de administración. La reforma al mercado de capitales se ha presentado como uno de los grandes proyectos para la recuperación económica, pero se sigue cuestionando la falta de medidas para el corto plazo. La agenda de flexibilidad laboral y una serie de inversiones aprobadas por el Servicio de Evaluación Ambiental serían parte del plan del Ejecutivo. Los detalles los conversamos a la vuelta aquí en el Diario de Cooperativa.
3: Durante septiembre se espera el despacho de la reforma al sistema político, si es que termina respaldada en ambas cámaras. Hay consenso en el Parlamento en que el proyecto sería positivo para la política nacional. El avance lo trae Cristiana Burto.
7: Luego del acuerdo alcanzado en la comisión mixta, el gobierno decidió impulsar la reforma al sistema político que se ingresó en la administración de Gabriel Boric, otorgándole suma urgencia a su tramitación. La decisión se tomó considerando el amplio consenso que hay en torno a la iniciativa, lo que permitiría un rápido despacho, el que sería durante septiembre si ambas cámaras respaldan la modificación realizada. De aprobarse esta reforma, partidos como El Liberal, Evópoli y la Federación Regionalista Verde Social deberán congregar un número importante de nuevos militantes en 18 meses, ya que necesitarían de 9

0: en el mundo, ¿quién gana con la inteligencia artificial?
1: Gana.
0: Gana.
1: El que gana, gana.
0: Quien gana con la inteligencia artificial gana, dice el presidente de Estados Unidos, y desestima advertencias de regular la IA para mantener la hegemonía sobre China. Además, la cumbre del BRICS, que terminó reafirmando su compromiso con la multipolaridad. Eso en el mundo.
1: Y en el deporte, Colo Colo empató con Deportes Concepción y se dio la ventaja en el liderato del torneo. La Universidad de Chile, por su parte, venció a Deportes La Serena, sigue en la lucha por la clasificación a Copa Libertadores. La pelea está por el Chile 2 en el torneo nacional de fútbol. Estamos hasta las 9 de la mañana, lo contamos todo aquí en el diario de Cooperativa.
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2: En el diario de Cooperativa, son los indicadores económicos.
0: Algo de la economía, bueno, en noticia, la entrevista a la presidenta del Banco Central ayer en la tercera, Rosana Costa descarta un escenario de recesión, pero dice que la recuperación económica puede tardar un poco más de lo previsto, de lo necesario. Hoy día además hay Chile Day en Madrid y después en los próximos días en Londres. Hay que estar pendiente de lo que ocurra allá. Hay tema con el despliegue en busca de mayor inversión y de cómo se mueven, ¿no?, las piezas del gabinete económico en ese escenario. En Madrid, Chile Day, no es la primera vez que se hace en Madrid, me aclaró un periodista económico el fin de semana. Sí, en Londres, bueno, hay una cita más bien recurrente. El euro hoy día, 1.087 pesos, el dólar 942 y la unidad de fomento 40.926 pesos con 41 centavos. Usted sabe que con el último IPC va a seguir subiendo la UF. La mala es que el petróleo de nuevo se disparó. Hay que ver finalmente por qué. Seguramente inestabilidad, el tema del Medio Oriente, si es que hay algún hecho puntual, pero estaba recién revisando, está en $107 el barril de petróleo Brent a esta hora en los mercados europeos.
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2: Nos vamos a las calles de Santiago, tomamos el primer contacto de la mañana con Felipe Cofré para dar una primera mirada a la información policial de las últimas horas. ¿Cómo estás, Felipe? Buen día.
3: Hola, buen día, Vero. Claro, información policial que nos lleva al sector oriente con lo más reciente, una persecución policial durante esta madrugada que terminó con 3 personas detenidas. Esto luego de un tour delictual que estaban realizando en la comuna de Providencia, en calle Pedro de Valdivia. Asaltaron primero a una pareja de trabajadores que salía precisamente de su lugar de trabajo y luego a un transeúnte al que golpean con la empuñadura de una pistola. Estos sujetos son vistos por personal de seguridad ciudadana que realiza un seguimiento que termina cuando estos sujetos terminan chocando y derribando el portón de una casa. Estos sujetos fueron detenidos y entregados a personal de carabineros. Lo otro, lo más grave, un asalto a una persona, un hombre que encumbraba volantines en la comuna de Colina, en un sitio Eriazo. Fue asaltado por un grupo de personas cuando realizaba esta actividad junto a miembros de su familia. Se resiste precisamente a la sustracción.

0: de sus especies y recibe un disparo en el abdomen que posteriormente en un centro asistencial termina por quitarle la vida. El detalle de estos hechos en materia policial los ampliamos más adelante acá en el diario de Cooperativa.
1: Vamos a volver contigo en los próximos minutos, Felipe. Muchas gracias.
0: Buen día.
2: Oye, y por la tragedia del hogar de ancianos en Pitrufquén, que ha marcado la información durante todo el fin de semana, hay que decir que 3 de las 16 víctimas fatales allí aún no han podido ser identificadas, ¿eh? Dada la condición, el estado en que se encuentran los cuerpos, está a la espera de muestras de ADN, de ubicar también a sus familiares. Se supone que el Servicio Médico Legal ha reforzado todas sus tareas en la Araucanía a propósito de esta verdadera tragedia que luta además a Chile este 18 de septiembre por los 16 adultos mayores fallecidos en ese lugar.
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1: Yo los quiero invitar ya a poner los ojos en esta semana de fiestas patrias y en la celebración del 18. Estaba revisando, hay una nota en EMOL que dice que la presidenta ejecutiva de FEDETUR, la Federación de Turismo de Chile, Mónica Salaquietes, ella tiene altas expectativas para las celebraciones, aunque vamos a tener un feriado más corto, son 3 días nomás. Más de alguien se las va a arreglar para tener un cuarto día, a lo mejor para irse el 16 en la noche y evitarse los tacos del 17, a lo mejor para volver el lunes, aunque los niños tengan que faltar a clases un día, y evitarse el taco de regreso el domingo, que al final es lo más complejo. Se supone que...
2: Sí, yo arranco el taco.
1: Se proyectan alrededor de 1.850.000 viajes.
2: Mira.
1: Dentro del país. La región de Valparaíso va a concentrar cerca del 24% de las llegadas. Estamos hablando de casi 500.000 viajes que van a ir a la región de Valparaíso, al litoral central. Precisamente porque como es cortito el fin de semana largo para la gran mayoría, se van a privilegiar los viajes cortos o de mediana lejanía no más.
2: Claro, ir para el sur, pero de aquí a 3-4 horas, no más que eso.
1: No más que eso.
2: Eventualmente para el norte tal vez llegar a La Serena, Coquimbo.
1: Son 5 horas de viaje.
2: Y ahí entre medio.
1: Tratar de ir a Chillán, Concepción.
2: Pero entre medio, digo, uno puede bajarse, no sé, en Pichidangui, en Pichicuy,
1: en los Molles,
2: en los Vilos, en Tongoy, Guanaquero. ¿Por qué
1: Chihuahuaco.
2: No? Chihuahuaco. ¿Por qué no?
1: Bonita caleta.
2: Ahí pues.
1: Chihuahuaco. Ya, el 24%.
2: Una empanadita de queso ahí en Puente La Busquena.
1: De los viajes se esperan hacia la región de Valparaíso, hacia la región de O'Higgins, el 11,5%. La región metropolitana también es destino, ¿ah?
2: Mucha
1: gente. Se espera que casi un 11% de los viajes se hagan hacia la capital.
2: A su familia.
1: Sí, pues.
2: Y el litoral central debe ser la vedette.
1: Te decía, el 24% lo espera la región de Valparaíso.
2: Claro.
1: ¿Qué más? La Cámara de Comercio y la Corporación de Turismo ahí en Valparaíso proyectan una intención de ocupación hotelera del 66%. Eso, de todas maneras, es un repunte respecto de la ocupación de 58% que tuvieron el año pasado cuando teníamos más días libres. El Servicio Nacional de Turismo proyecta 300.000 viajes con pernoctación desde la región metropolitana a la de Valparaíso durante el 18. No, sí va a haber igual harto movimiento.
2: Se supone que como 500.000 de autos salen de Santiago, un poquito menos. Esa es la previsión que hace el Ministerio de Obras Públicas. Y va a haber peaje a Luca la mañana del 17, tempranito la mañana del 18 y para volver la mañana del 20.
1: O sea, la del domingo.
2: Domingo.
1: La del domingo. Ya, estábamos diciendo que se proyectan los viajes cortos pero San Pedro de Atacama no nos queda precisamente al lado, pero es uno de los lugares más turísticos del país, y el alcalde Justo Zulueta le decía a Emol que para este 18 de septiembre están con una afluencia sobre el 50% de la capacidad hotelera ya contratada. Así es que harta gente se va a ir a celebrar también al norte.
2: Es que claro, en un vuelo llegáis rápido. Sí. En un vuelo al sur también te puede ir a, no sé, Valdivia,
1: ahora,
2: Guatemuco, a la Araucanía, en 2 horas está allá.
1: En términos absolutos es poquito. Él dice, mira, habitualmente podemos tener un flujo de turistas promedio diario, un fin de semana de unas 1.500 personas, pero en un fin de semana largo lo duplicamos.
2: Ahora, en San Pedro de Atacama tenés que levantarte temprano, hay que aprovechar los tours temprano en la mañana, y los días se hacen pocos, digamos, hay que estrujarlos.
1: Tal cual. Bueno, ¿qué tienen previsto ustedes? Estarán dentro de este 1.850.000 viajes que se proyectan dentro del país. ¿Se van a ir a Valparaíso como cerca del 24% de los que partan? ¿O se van a ir a la región de O'Higgins, 11,5%? ¿O al revés? ¿Están en regiones y se van a venir a pasar el 18 a la capital como cerca de un 11%? Cuéntenos, o se van a quedar en la ciudad donde viven nomás y van a visitar a los familiares, se van a juntar con los amigos, van a hacer un par de asados, viernes, sábado, lo tienen ya organizado.
2: Muy probable.
1: El jueves en la noche.
2: Muy probable.
1: ¿Y cuándo va, y desde cuándo van a tomarse? Se toman desde el 17 y van a volver el 20 para trabajar el 21.
2: Tomarse los días, yo pensé que tomarse alguna cosita.
1: No, también, si quieren contarlo. Cuenten en qué están, cómo se preparan para la celebración del 18.
2: Vi que salió una granadina azul.
1: Ah, no le vi.
2: Puede ser novedad para el terremoto este año, ¿eh? No, ¿y antigua?
1: No,
2: yo no la había visto. Pero granadina azul. Dicen que no es para hacer terremoto, es para hacer maremoto.
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2: Deportes, ¿sí? Colocó un redondo puntito ahí en el Monumental. ¿Sí? Si no es por el gol de los tres chiflados de Deportes Concepción.
1: ¿Con autogol eso?
2: Lo pierden todo. Sí, todo el más raro. Qué pescado con hombros. La U y la Católica descontaron así un poquito, pero igual. Con Colo lleva mucha ventaja. Quedan, ¿cuántos partidos quedan? ¿7? 21 puntos. Tienen 11 de ventaja. Difícil. Sebastián Aguilar.
6: Colo-Colo no pudo con Deportes Concepción y cosechó un empate 1-1 en el Estadio Monumental por la fecha 23 de la Liga de Primera. Para los visitantes abrió la cuenta Norman Rodríguez a los 12 minutos del primer tiempo. En la segunda mitad, Fernando Martínez, con un autogol, le dio el empate a los albos. El entrenador del cacique, Fernando Ortiz, analizó la igualdad.
7: Se sumó, vos lo dijiste. Al no tener la claridad suficiente en los momentos y en los lugares indicados, y ante los pequeños detalles como balón detenido, que sabíamos que era una de sus armas que nos podían complicar, se sumó, a dar vuelta rápido la página y ya enfocarnos en lo que sigue y mañana trabajar y corregir.
6: La ventaja de Colo-Colo en el liderato se redujo a 12 puntos y es seguido por Universidad Católica en el segundo lugar y Universidad de Chile en el tercero. Los azules vencieron por 3-0 este domingo a Deportes La Serena en el norte. Para la U, Agustín Arce, Fabián Ormazábal e Igor Lisnovsky anotaron los goles del triunfo y su técnico Fernando Gago valoró la victoria.
8: Por momentos nos apresuramos para jugar el primer tiempo y en el segundo ya encontrábamos mejor los espacios y dónde lastimarlo, y con la ventaja cedimos un poco la pelota, que creo que nosotros necesitamos y creemos que tenemos que tener más la pelota cuando vamos ganando, y después pudimos sobre los minutos finales y tener más control del partido.
6: En el tenis, Alexander Zverev se coronó campeón del US Open, último Grand Slam de la temporada. El alemán derrotó en 4 sets al local Ben Shelton y se alzó con su segundo major de su carrera. Por último, en los Juegos Odesur, la nadadora chilena Christel Kovrich se colgó la medalla de bronce en los 800 metros libres femeninos, logrando su 19ª medalla en unos Juegos Sudamericanos a sus 41 años. Fue la información del deporte en el diario de Cooperativa.
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1: Revisamos las portadas de los diarios en su versión digital y partimos por el nuestro, por cooperativa.cl. Casi 1 millón sin pega, la oposición exige un choque de inversión ante cifras de desempleo. A punto representa unas 100.000 personas, estamos en 9.5, hablamos de más de 950.000 personas que están buscando trabajo y no lo encuentran. En el caso de las mujeres sabemos que eso, el índice supera el 10%, está en 10,4, 10,5%, y en el caso de los jóvenes supera el 20%. Desde La Moneda admiten la inquietud por el escenario, reconocen que son cifras preocupantes, apostando a planes de obras públicas e inversión extranjera. El Banco Central advirtió que la reducción de la desocupación no será automática por factores como costos laborales y automatización. Hay otros temas destacados esta mañana en cooperativa.cl. Le da espacio, por supuesto, al fútbol y a Colo Colo, que se dio terreno en una fecha donde la UC y la U, dice, siguen sin sacarse ventaja. Hombre fue detenido por faenar y cocinar perro cachorro en La Pintana. Cosas que uno no quisiera tener que leer, ¿no? Gobierno coordina reubicación y atención médica para los 10 sobrevivientes del incendio en Pitrufquén, de lo que recién hablaba Rodrigo. Hubo 16 adultos mayores fallecidos en esa tragedia que se vivió ahí en la región de la Araucanía el viernes por la noche, por la madrugada. Defensa del Rodeo, alcalde de Peñalolén, acusa al gobierno de apoyar prácticas clandestinas. Viví mucho tiempo en Peñalolén.
2: Peñalolén, quiere decir.
1: Alcalde de
2: eso
1: Peñalolén.
2: Es porque la media luna no tenía permiso.
1: Sí, ya. Y Audax Italiano tumbó y robasó Higgins en un cruce directo por la parte baja. Todos titulares en cooperativa.cl.
2: La Tercera, personas desempleadas demoran más de 8 meses en conseguir un nuevo trabajo, dice el titular principal. Colo-Colo igual a 1-1 ante Deportes Concepción y continúa recurriendo a su cuenta de ahorro. Claro, la cuenta de ahorro no es la línea de crédito todavía. No, les queda mucha ventana. Alexander Zverev es el flamante campeón del US Open. Socialdemócratas ganan elección en Suecia, el país se divide en dos bloques. Rabat y Quirós, las dos almas legislativas del primer semestre de la administración de Kast. El ministro de Justicia y el ministro de Hacienda. Kast llama a la unidad en su primer tédum evangélico, propone una etapa de diálogo político. Vamos a ver, si es que esas palabras no se las lleva el viento a la larga. Finalmente todo el mundo habla de unidad, de acuerdo, pero poquito de acuerdo. De hecho, el partido del presidente Kast, con todo respeto, no ha llegado a acuerdo con nadie, digamos, en mucho tiempo.
1: Desde que era oposición.
2: O sea, claro, pues, bueno, vamos a mirar, hay que si es que alguien recoge ese guante, si es que hay un plan, digamos, detrás de esto. Chile lidera ranking ambiental de Latinoamérica, ostenta la mejor agua potable. Oye, eso es un lujo, ¿eh? Es un lujo. O sea, uno no en cualquier parte llega, o sea, de hecho en ninguna parte uno llega, abre la llave y toma agua, digamos, no es tan simple como aquí parece. Y eso lo advierten en cualquier lugar del mundo al que uno va. Sí, es un lujo de verdad. Bueno, es portada de La Tercera todo esto.
1: La portada del Mercurio, presidente Kast hace llamado a la unidad y a reconstruir la nación más allá de nuestras diferencias. Participó del Tedeum evangélico. Reconoció que Chile pasa por un momento duro, pidió fomentar acuerdos y dijo que buscará avanzar corrigiendo lo que haya que corregir y escuchando a distintos sectores. El vicepresidente del Senado, Iván Moreira, de la UDI, destacó el mensaje de humildad, mientras que el presidente del PPD, Raúl Soto, dijo que falta coherencia en las acciones del gobierno para evitar división. Viene también el discurso del obispo Héctor Cancino sobre la crisis de confianza. Termina la restauración del plinto de Baquedano. En los próximos días se van a retirar los muros que han protegido la estructura del plinto y la estatua del general Manuel Baquedano, héroe de la Guerra del Pacífico. Se trató de una labor meticulosa en la que trabajó una decena de restauradores y que significó retirar 23 capas de pintura, grafitis y afiches, lo que se realizó con bisturí. El siguiente paso será la recuperación de los bronces, para lo cual se realizará una colecta, dice el Mercurio. En el mundo, Trump descarta ralentizar el avance de la IA debido a la competencia con China, eso pese a pedidos de algunos líderes de la industria de reducir inasistencias a detectar retinopatías, uso de la IA en municipios. Y chilenos se dividen frente a prohibirla en colegios. Eso no es malo, ¿eh? Si estuviéramos una semana normal, les preguntaría si ustedes están de acuerdo o no con prohibir la IA en el colegio, si más bien hay que enseñar a los niños cómo utilizarla y para qué, y en qué casos se puede y en qué casos es mejor aprender a pensar por sí mismo. Si quieren hablar de eso, el WhatsApp Cooperativa está abierto. +56 978 880770. Lo último en el Mercurio. En octubre, Rodrigo, habrá 150 vacantes de notarios y conservadores, por lo que el gobierno evalúa ley corta. Ha sido un muy complejo debut de la reforma.
13: Ahora nadie quiere ser notario. Bueno, será. Eso era el Mercurio.
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13: Las últimas noticias: la reinvención fitness de Maca Ramis. Vi a mi mamá y mi papá cómo se deterioraron físicamente y eso me pegó súper fuerte, confiesa. Viene ella en una malla, estas mallas como de gimnasia.
1: ¿Ya?
13: Un top, que es como un sostén, pero de gimnasia. Y unas calzas, patas, no sé cómo se llaman.
1: Calzas.
13: Puede ser. Viene en portada Maca Ramis. Ranking de las carreras con mayor y menor deserción en Chile.
1: Mira.
13: Igor Lichnowsky, firme con la U, salvó una pelota en la línea y después anotó. Sí, pues uno de los goles de la U fue Lichnowsky. Y viene hablando la mamá de Darío Osorio, que está jugando ahora en Inglaterra. Él se conecta todos los días a jugar PlayStation con sus hermanos, dice.
1: Mientras no se dedique solo a eso.
13: Déjenlo que crezca al hombre. Si está jugando en Inglaterra. Bueno, exportada todo esto de las últimas noticias.
1: Lunes. Tengo por aquí el diario financiero. Parte en Madrid el Chile Day más concurrido de su historia, con despliegue del equipo económico. En la capital española comenzó el evento, que congrega cerca de 700 inversionistas que llegaron a escuchar las propuestas del equipo económico del gobierno. Chile Day cierra el miércoles en Londres. Chile está de vuelta, el mensaje del ministro Daniel Mas, el ministro de Economía y Minería, a los inversionistas del Chile Day. Y Louis de Grange, el ministro de Obras Públicas y Transportes. Este es el mejor momento en los últimos 40 años para invertir en Chile. Inversión es la palabra repetida por los ministros en este inicio de semana.
13: Pues la cobertura del DF al Chile Day, ¿eh?
1: Sí. Bueno, grandota. Lo que corresponde. Diario financiero y la información económica. Tiendas ABC profundiza reestructuración, reduce su dotación en 711 personas y sus gerencias a la mitad. Algo más, viene el CEO y Country Head del Banco Santander Chile, Andrés Trautmann. Habla de la situación económica. Sabemos que revertir las trabas de años anteriores tomará tiempo y requiere paciencia, pero la dirección es la correcta. Está confiado Trautmann en que los resultados de los cambios que está impulsando el gobierno llegarán, aunque no de manera inmediata. comenta que hoy los principales temas que lo preocupan son el desempleo, la inflación y las condiciones financieras globales, pero que sin duda la principal tarea del país es volver a acelerar la inversión. Este es el CEO y Country Head del Banco Santander Chile, Andrés Trautmann, en el Diario Financiero.
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7: Hacemos el diario de Cooperativa en esta mañana de lunes 14 de septiembre, semana de fiestas patrias, desde un Santiago que está con nubosidad parcial a esta hora, 7 grados, una décima, la humedad 64%. El pronóstico dice que vamos a llegar a los 25 grados. Eso es lo que marca meteorología a esta hora. Mañana y el miércoles 27, dice el pronóstico extendido.
8: Hay novedades en el aeropuerto Tepual, allá en Los Lagos, Soledad Lorca.
9: La anhelada habilitación del aeropuerto El Tepual en Puerto Montt a vuelos internacionales dio un paso decisivo tras el inicio del proceso de licitación para la adquisición de un equipo de rayos X de doble vista para la inspección de carga y equipaje, cuya gestión había iniciado la actual administración del municipio de Puerto Montt ante el gobierno regional de Los Lagos. El proceso de licitación para la adquisición de un equipo de rayos X doble vista considera un presupuesto máximo de 146 millones de pesos como parte de un proceso que fija una fecha de cierre de licitación para el próximo 22 de septiembre. El alcalde de Puerto Montt, Rodrigo Wanray, remarcó la importancia de la adquisición de este equipamiento para el desarrollo de la ciudad.
10: Primero quiero agradecerle tanto al gobernador como a los consejeros regionales el poder acceder a ponernos los recursos para poder habilitar el terminal internacional El Tepual. ¿Qué significa habilitar? En primer lugar, poner los lugares para la PDI, segundo, un canil para el SAC, pero faltaba lo tercero, que era lo más importante. Los escáneres. Eso nos impedía justamente no tener vuelos internacionales y el gobernador accedió inmediatamente a ello. Y hoy estamos en el proceso final, justamente, que es de licitación y adjudicación. Creo que se abre justamente en el mes de septiembre y eso son muy buenas noticias para Puerto Montt y yo diría también para la región de Los Lagos, porque lo que queremos hacer nosotros hoy en día es un puente aéreo, principalmente con Argentina, con Brasil, con Bariloche.
9: En tanto, para el gobernador regional Alejandro Santana, resulta clave contar con infraestructura de alto estándar para lograr la necesaria competitividad regional.
11: Para ser competitivos tenemos que tener infraestructura y una infraestructura equipada, competitiva, y eso es una debilidad que tenemos en la región y es por eso que nosotros como gobierno regional hemos accedido a financiar la tecnología, el equipamiento y como bien ha dicho el alcalde, con el objeto de poder tener vuelos internacionales con la parte austral de Argentina. Estamos absolutamente convencidos del gobierno regional que estos son recursos donde tanto los consejeros regionales y quien habla los aportamos por el desarrollo de la región y principalmente por la competitividad.
9: Esta iniciativa forma parte del proyecto denominado Adquisición Tecnología No Invasiva para el Aeropuerto El Tepual, según el mandato otorgado por el Gobierno Regional de Los Lagos al Servicio Nacional de Aduanas a través de un convenio suscrito el pasado 17 de marzo.
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12: Buenos días, Verónica Rodríguez.
7: Hola.
12: ¿Cómo les va, Fernando, por acá? ¿Todo? Es una época complicada, me encanta el 18, pero las finanzas están complejas, así que lo pasaremos con mis mujeres en la parcelita ahí, disfrutando un asadito juntos.
7: Normal.
12: Pero lo más importante para mí, el 19 es a las 7:30 de la mañana, que juega Wanderers con el Real Madrid, y eso me tiene muy emocionado. Tenía la plata para la entrada, me faltó la plata del pasaje y del alojamiento en Madrid, nada más. Pequeño detalle, que lo pasen maravilloso. Un abrazo.
7: Muchas gracias.
13: Vamos, Wanderito.
7: Esa es la sub-20 de claro, Wanderers, claro. ¿Verdad?
13: La Copa Intercontinental sub-20.
7: Claro.
13: Ya, claro, Wanderers salió campeón de la Libertadores.
8: y el Real Madrid, claro.
7: Bonita cosa.
8: La idea era que se jugara en Valparaíso, imagínate, con el Real Madrid acá y todo, pero bueno, no se pudo, parece.
7: Yo creo que eso era bonito y bueno para la gente de Wanderers, para los seguidores de Wanderers, sí. Pero para los jugadores de Wanderers, debe ser tremendo top. Ir a jugar a...
8: al Santiago Bernabéu.
7: Claro, a Madrid, este partido. Ojalá que les vaya bien. Eso va a ser el 19, como tempranito. A las 7 de la mañana.
8: Hora de Chile, sí.
7: Señor. Sí. Ahora hay que despertarse temprano para apoyar a lo lejos.
8: 7:30.
7: Ya, ¿cómo van a pasar ustedes estas fiestas patrias? Les estamos preguntando, considerando que se proyecta alrededor de 1.850.000 viajes en el país, con destinos más bien cortos o de mediana extensión. Un 24% de las llegadas van a ser a Valparaíso, aquí a la capital, cerca del 10% de ese 1.850.000 viajes, lo que igual habla de unos 200.000 viajes rumbo a la capital. ¿Cómo lo van a pasar ustedes? ¿Se van a mover de la ciudad donde viven o no? Más 569-78-880770.
8: Ya, otra cosa, vecinos de Conchalí realizaron una manifestación contra la prescripción en el crimen de Mariana Sepúlveda. ¿Se acuerdan que un vecino apareció ahora 18 años después diciendo que él era el responsable? Bueno, quedó libre porque el delito, según el tribunal, está prescrito. Carla Fernández con la información.
0: En la comuna de Conchalí, familiares cercanos y vecinos de Mariana Loreto Sepúlveda León participaron este domingo de una marcha en su memoria, instancia en la que volvieron a exigir justicia. Esta manifestación pacífica surge tras la indignación de la comunidad por la decisión judicial que declaró la prescripción de la causa y dejó en libertad a Gislaine Quirós, presunto autor confeso del crimen ocurrido hace 18 años. Durante la actividad, Marta León y Luis Sepúlveda, padres de Mariana, cuestionaron duramente el actuar de las instituciones durante los años posteriores a la desaparición de su hija.
5: Siempre di la cara por la Mariana, siempre dije que lo vamos a encontrar del pasaje en las áreas, siempre lo dije. Lamentablemente las instituciones no funcionan como uno quisiera, las autoridades se han demorado demasiado, pero esto es visibilizar. Nosotros estamos procesando la noticia, no ha sido fácil, pero creo que nos ha tocado dar la cara muchas veces.
13: Es muy triste, de verdad, a mí me ha costado mucho hablar, porque lo que están haciendo ustedes a mí me impacta y me emociona ver tanta gente que aún, a pesar de los años que han pasado, no se han olvidado de mi hija, y yo sé que también ustedes están luchando por algo que sea justo, que no es venganza. No. Lo que queremos nosotros es justicia. Justicia. Nada más.
14: Justicia. Justicia. Justicia.
0: En tanto, el abogado defensor de Quirós, Daniel Cabezas, abordó la resolución judicial que decretó el sobreseimiento de la causa por prescripción en el crimen de Mariana.
15: Estamos conformes con la decisión porque entendemos que es lo que se ajusta a derecho. Era lo que nosotros desde el minuto cero que asumimos la representación de la familia y subimos del caso, era lo que nosotros pretendíamos buscar. La audiencia del 15 de octubre que se había fijado el día viernes tenía esos fines, pero faltaba el documento de policía de investigaciones sobre la entrada y salida del país del imputado, que es como el elemento clave para discutir la prescripción. La magistrada, dentro de sus facultades legales, decide sobreseer y por prescripción, porque la ley la habilita, termina la causa en base a eso. Así que nosotros por lo menos estamos conformes con la toma de decisión de la magistrada.
0: Es un caso que ahora llegó al Congreso, se trata de un proyecto ingresado a la Cámara que busca establecer que el paso del tiempo no puede impedir que se persiga penalmente a quienes cometan homicidios, femicidios o parricidios. Iniciativa que fue bautizada como Ley Mariana y es impulsada por el diputado de la Democracia Cristiana, Javier Muñoz, quien abordó el objetivo sobre modificar las reglas de la prescripción en el Código Penal y además llamó al gobierno a sumarse a la tramitación.
16: Lo que buscamos es que en Chile no exista impunidad y que el tiempo no sea el impedimento para hacer justicia cuando se comete un homicidio, un femicidio o un parricidio. Declarar imprescriptible este tipo de delitos para nosotros es fundamental y no estamos pidiendo algo que sea una locura. No queremos que existan más Marianas, no queremos que existan más personas que desaparezcan y no se pueda tener un resultado respecto de lo que es su homicidio. Y por ello hacemos un llamado al Ejecutivo para que se sume, para que le den urgencia a este proyecto.
0: Por otra parte, la ministra de la Mujer, Judith Marín, expresó que el sobreseimiento genera impotencia para la familia de la joven y manifestó su preocupación por la eventual impunidad al caso. Además, la jefa de la cartera de la Mujer tomó contacto con el ministro de Justicia, Fernando Rabat, para abordar esta situación y la necesidad de revisar las normas sobre la prescripción. Todo esto mientras la Fiscalía busca revertir la decisión judicial y la familia de Mariana exige que se siga investigando.
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7: Revisamos información policial, sabemos de la detención del autor confeso de los disparos que mataron al carabinero Alejandro Ortiz Vázquez, que marca un nuevo avance en la investigación del robo con homicidio ocurrido en Renca hace unas semanas. Ya hay 6 imputados en prisión preventiva por esta causa, Brian Gálvez.
17: En prisión preventiva quedó el autor confeso de los disparos que le quitaron la vida al cabo segundo de carabineros Alejandro Ortiz Vázquez, asesinado en agosto pasado en la comuna de Renca. Se trata de Demis Barrera, chileno de 36 años y con un amplio prontuario policial, quien, según la fiscalía, se habría concertado con Claudio Valdivia Erazo y Francisco Rivera Galaza para robar al funcionario, luego de contactarlo a través de una plataforma de venta de productos. Al momento del asalto, el carabinero se habría resistido e identificado como funcionario policial. Fue entonces cuando Barrera le habría disparado en 3 oportunidades a quemarropa para luego huir con las pertenencias que el funcionario tenía a la venta, además con el armamento fiscal que portaba. Sobre esta nueva detención y la formalización de Barrera se refirió el fiscal Eco Cristian Paredes.
18: Es el autor material de los disparos hacia la víctima el día 27 de agosto, en este asalto en que se intenta comprar un computador y además le roban el arma de servicio a este carabinero que estaba de franco. Al imputado se le atribuye estos hechos del homicidio, pero también se le atribuyen otros hechos similares, porque él andaba en ese día en un auto robado. Entonces hay una receptación también, luego se encargaron de destruir este vehículo, por tanto también ese incendio se le atribuye como inductor de ese incendio, y así una serie de delitos que fueron expuestos al tribunal.
17: Esta detención se suma a la de otras 5 personas que en jornadas previas habían sido formalizadas por su presunta colaboración con los 3 autores del robo con homicidio. Entre ellas se encuentra la media hermana de Barrera, quien al momento de su detención portaba el arma que habría sido utilizada en el crimen. Tras la audiencia de formalización, la viuda del carabinero Alejandro Ortiz conversó con el Ministerio Público sobre la situación que enfrenta tras el homicidio, valoró el trabajo realizado por el OS9 de Carabineros y la Fiscalía, pero cuestionó a la institución por, según denunció, haberla dejado a ella y a sus 2 hijos sin pensión, abandonada y sin contacto institucional. Sobre esta situación se refirió el abogado querellante Sergio Salazar.
19: Esta situación evidentemente tiene muy afectada a su familia y evidentemente lo que quiere Carolina es justicia, y esta justicia requiere al menos un par de cosas. Primero que todo, que los autores materiales del hecho tengan las penas más altas posibles, es decir, presidio perpetuo efectivo. Y como segundo objetivo de justicia es que mi representada pueda recibir una pensión de Carabineros, porque lamentablemente ella se iba abandonada por Carabineros de Chile.
17: Por su parte, tras la detención de Barrera, el general director de Carabineros, Marcelo Araya, destacó el trabajo realizado por los equipos investigativos y aseguró de que se está poniendo el máximo profesionalismo para dar con el paradero de los autores de este crimen.
20: Este tipo de situaciones que son muy complejas, se pone el máximo de profesionalismo, se dispone la totalidad de los servicios especializados para que apoyen, y con un trabajo también muy coordinado, no solamente con el Ministerio Público.
17: De esta forma, son 6 las personas que se encuentran privadas de libertad en esta investigación. De acuerdo con lo señalado por la Fiscalía, aún restan detener a los 2 acompañantes de Barrera al momento del crimen, sobre quienes pesan órdenes de captura.
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21: Hola Verónica, hola Rodrigo. Jorge desde acá de Puerto Montt. Nosotros nos vamos a Santiago con Jackie, mi señora, a ver a nuestros hijos que están allá. Y aprovechamos de ir a las fondas, que son muy entretenidas, a ver bandas chilenas. Lo hacemos desde hace los últimos 3 años de que volvimos a Chile. Así que ese es nuestro programa, y a bailar buenas cuecas. Un abrazo.
22: La cueca, la cumbia, los reyes de la pista. Y muchas veces aquí mismo en Santiago hay mucha gente que se queda en la ciudad y otra que llega, por ejemplo, a visitar a sus familiares, en este caso a sus hijos, aquí en la región metropolitana. Hay harto panorama, lo del Parque O'Higgins, lo del Parque Estadio Nacional, en el Parque Alberto Hurtado, y hay fiestas de la chilenidad en varios lugares, fondas con números bien importantes, relevantes, que a veces uno no los tiene tan a mano, y a veces los puede ver. Hay que pagar, sí, pero todos juntos en esta fecha, no en malo. WhatsApp de cooperativa, más 569-7888-0770. Aprovechar de bailarse una cuequita.
7: Y el presidente Kast comenzó su agenda de fiestas patrias con el primer tedeum evangélico de su administración. La iglesia evangélica puso foco en la crisis económica, en la violencia y en la necesidad de realizar auditorías, en el Estado. Paula Lindio.
1: El pasado domingo se llevó a cabo el Servicio Nacional de Acción de Gracias, también conocido como Tedeum Evangélico, una tradicional ceremonia organizada por dicha iglesia que se realiza todos los años el domingo anterior a las fiestas patrias. Este fue el primer Tedeum Evangélico de la administración del presidente José Antonio Kast, quien a eso de las 11 de la mañana de ese día llegó a la Catedral Evangélica de Chile en Estación Central junto a la primera dama María Pía Adriasola para participar de la ceremonia. El obispo Héctor Cancino del Valle, alto representante protocolar de las iglesias evangélicas, fue el encargado de dar el discurso principal de la jornada. Un mensaje que se centró principalmente en temas como la crisis económica, la violencia y la fragmentación en el país. Al salir de la catedral, cuando finalizó el servicio, se le consultó al presidente Kast si estaba de acuerdo con el diagnóstico entregado por el obispo. Lo escuchamos.
2: Nosotros hoy día, como bien se señaló, pasamos por un momento duro, pero tenemos que salir adelante juntos. Y el llamado a la esperanza es lo que más recojo, a reencontrarnos y a reconstruir nuestra nación más allá de las dificultades en temas de seguridad, en temas de empleo, en temas de vivienda. Hemos pasado por momentos duros de catástrofes, pero ahí estamos todos juntos trabajando para sacar adelante la nación.
1: En su discurso, el obispo Cancino del Valle también apuntó a la necesidad de que se realicen auditorías al Estado con el objetivo de recuperar la confianza en las instituciones.
3: Pasar del descrédito a la confianza institucional exige una política implacable de transparencia y probidad. Las instituciones del Estado deben ser cajas de cristal, donde cada peso público se administre con pulcritud y eficacia técnica. Pero la confianza no se recupera con leyes de auditoría. Requiere la activación de la reserva moral de la nación. Aquí es donde el liderazgo eclesiástico cumple un rol insustituible. Las iglesias y comunidades de fe están llamadas a inyectar en el corazón de la sociedad civil los valores de la honestidad, el amor al prójimo, el valor de la palabra y el respeto a la verdad.
1: De este servicio también participaron distintas autoridades, entre ellos el ministro de la Vivienda, Iván Poduje, el ministro de Seguridad, Martín Arrau, la ministra de la Mujer, Judith Marín, la única secretaria de Estado evangélica, subsecretarios, altos mandos de las Fuerzas Armadas, la presidenta de la Corte Suprema, Gloria Ana Cevesich, y los presidentes de ambas cámaras en el Congreso, la diputada RN, Jimena Osandón, y el senador de la UDI, Iván Moreira. Escuchamos la reflexión de este último al finalizar la ceremonia.
23: El llamado que hace la iglesia es a reconstruir las confianzas, reconstruir la esperanza para salir adelante con todos. A nadie se excluye. Y lo que pasa que aquí hay un sector del país en la dirigencia política que debe escuchar este mensaje, que es un mensaje de unidad.
1: Y esta semana siguen los actos republicanos en el marco de las fiestas patrias. Así como ya se realizó el Tedeum evangélico, el 18 de septiembre se llevará a cabo el Tedeum ecuménico en la Catedral Metropolitana de Santiago.
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24: Hola, ¿qué tal, amigos? Habla Jorge de Quillón, Chiloé.
25: Hola.
24: Acá para el 18 va a ser pura lluvia. Está pronosticado, ya estamos jodidos. Pero igual, hay que celebrar como Dios manda. Saludos.
26: Bajo techo. Muy buen y feliz día para todas y todos. Y yo voy a pasar el 18 en mi casita, ojalá leyendo un buen libro, tranquilita, que salgan todos y yo feliz solita. Gracias, besitos.
27: Si esa es su opción, me parece estupendo.
25: Estupendo,
27: por supuesto.
25: Relajada.
27: Sí.
25: Tranquila, con el
27: el 18 uno debiera ser, bueno, en todo momento en realidad uno debiera hacer exactamente lo que quiere, ¿no? Que todo el mundo quiera fiesta no significa que uno también la quiera, al menos no todo el día.
25: No todo el día, claro. Es que a veces se alarga la cosa.
4: Sí.
22: Esa sobremesa larga en la playita ahí en el Quisco, Ricardo Engel, ¿ah? Que partía haciendo el carbón como a las 2:30, 1:00.
27: Y a las 2:30, 1:00 en la madrugada.
22: Está ahí.
27: Y todavía estás cuidando el carbón.
22: Y no es chiste.
27: Ya. A lo mejor hay gente que no es de tiro tan largo y otra que prefiere directamente celebrar solita leyendo un libro, como decía la auditora. ¿Cómo celebran ustedes? Están entre el 1.850.000 viajes que se esperan, se prevén para este fin de semana largo de fiestas patrias. 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
27: Investigan la explosión de una mina antitanque en el hito 16 entre Tacna y Arica, en territorio chileno.
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9: 7:01.
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1: Hola, ¿qué tal? Muy buenos días, provincia. Buenos días, Chile y el mundo. Buenos días, querida comunidad del Valle del Huasco. Buenos días, señoras y señores, damas y caballeros, estimada audiencia. Queridas amigas y amigos de la sintonía, las madrugadoras y los madrugadores. Aquí comienza el matinal. Buenos días, provincia 18ero. Vamos a inaugurar la fonda radial septiembrera, tricolor, cargada de tradiciones, de harta comida, de harto bebestible, de hartas cuecas, de mucha fiesta. Desde esta fonda radial de la XQA5 procedemos a cortar la cinta. Están todos ya las autoridades, los invitados, los comensales, la gente mirando por las ventanas como se hacía antiguamente, cuando habían ventanas en las ramadas, ¿sí? Cuando eran de totora. Bueno, las ventanas y las puertas están abiertas. Pase por la puerta, sí, porque la ventana es para sapear nomás. Les damos la más cordial bienvenida a nombre de todo el equipo radial de la XQA5, su radio, la FM más antigua de Vallenar y la provincia, la primera, la pionera, y que gracias a ustedes se ha mantenido durante estos 49 años de vida. Las 7 de la mañana con 12 minutos está marcando el digital. 7 de la mañana con 12 minutos, está muy frío como para abrigarse por dentro y por fuera. Está muy helado. Le recomiendo que se quede en la camita abrigadita, abrigadito. Si no tiene algún compromiso, no tiene que salir a trabajar. Más si está enfermita o achacosa, achacoso. Desde los estudios de la radio XQA5 de Vallenar les saludamos a nombre de nuestros directores y compañeros de trabajo, don Jean-Pierre Carriel Iriarte, Carolina Andrea Pasarín Ávila. Soy Andrés Humberto Flores Guajardo, comunicador, junto a nuestro productor, el Profe Chico, y todo el equipo humano que estamos desde la madrugada con ustedes, ya preparándonos para iniciar esta jornada laboral, que se va a extender, Dios mediante, hasta las 12:30 del mediodía. Nada más. Hoy día el productor me prometió que iba a ser media hora del departamento de prensa a las 12. Por favor, porque siempre me dicen lo mismo. No, si 20 minutos, 25 minutos de noticias. Después estoy hasta 20 para la una y leyendo informaciones. Como todos los días, agradecemos a Dios por esta nueva oportunidad que nos da de abrir los ojitos, de respirar, de darle gracias, de encomendarnos y de caminar, de avanzar rápidamente. Es lunes 14, semana hábil cortita, y se nos viene el feriado de fiestas patrias. A nosotros se nos va a hacer bastante largo, porque nosotros trabajamos hasta las 12 nomás del día 17, y después se viene 17 toda la tarde, noche, 18, 19, 20, y el 21, que es lunes, no es feriado, pero para nosotros es el día del trabajador de la radio, y lo vamos a descansar. Vamos a tener cambio de actividades ese día, sí. Antiguamente que era bonito, ¿eh? Teníamos paseo, nos juntábamos con los colegas de otros medios, era entretenido, pero bueno, hay tradiciones que lamentablemente se pierden. Las 7, 14 minutos, 30 segundos. Le cuento que hoy es lunes 14 de septiembre de este año 2026. Feliz cumpleaños para usted que nació un 14 de septiembre. Semana hábil cortita y fin de semana largo, talla S, me dice el productor. ¿Por qué talla S? Porque es

0: cortito, es chiquitito. Hoy los viejos pesados no nos quisieron dar el 17 de feriado, habría sido un fin de semana largo de verdad. Tenemos a esta hora en Vallenar y alrededores cielo parcial, despejado, solo brumoso, muy, muy helado. La temperatura mínima bordeó los 4 grados a las 3:20 de esta madrugada. La temperatura del momento 5.5, la humedad alcanza el 52%. El pronóstico parcial despejado soleado. Hoy día vamos a tener un día de primavera y casi verano, porque la máxima podría bordear los 28 grados en la zona de Vallenar y alrededores. ¿Qué le parece? Entre la noche y la madrugada, más frío que chupete helado, todavía tiritando. Bueno, no tanto porque nosotros ya nos tomamos un tecito. Viene el otro y más rato el desayuno. Y estamos bien abrigaditos acá en el estudio. Sí, todos hoy día vinieron con parca, gamulán, abrigo, chalinas, bufanda, cuellos, gorro, guante, qué manera de exagerar. Bueno, que estamos en invierno también, pues. 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Es que estoy con hambre, ya me dio hambre, por eso que hablé de panadería. 7:17, aquí arranca el matinal, está todo listo, todo perfecto, nadie se queda abajo, todas súbanse al tren de la alegría, al tren de del folclore, al tren de los madrugadores, al tren de la buena onda, y aquí arranca su matinal con la música chilena.
1: Que me bajó el hambre, ¿por qué no le
0: yo
1: voy a echar
0: también
1: algún
0: tengo hambre?
1: Parece que yo tengo un bajón y ando medio malo el cuerpo, compadre.
2: Oiga, compadre, pero ¿por qué no vamos allá a Miraflores, al carrito de Luis, a servirle unos motes con huesillo, unos panes con carne, oye?
1: Puta, qué maravilla, qué maravilla. Con arte.

0: 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Buenos días, provincia, para usted y toda la familia y todos nuestros vecinos y amigos y toda la comunidad del Valle del Huasco. Saludos a Huasco, Freirina, Alto del Carmen, Vallenar, los sectores urbanos y también los rurales. Les saludamos desde los estudios de la radio XQA5 en pleno centro de la ciudad de Vallenar, capital provincial. En el ala sur de nuestra región de Atacama. Les damos la bienvenida a usted y también a usted. Y a ustedes. Hola, ¿qué tal? ¿Cómo están? Buenos días. Abrigarse, chiquillos, ¿eh? A tomarse un buen cafecito, un tecito, un té con leche. Una agüita caliente, como dice la gente del campo. ¿Tendrá una agüita caliente, señora? Decía un caballero antiguamente. Y eso es verdad, ¿eh? Sí, eso es verdad. Es que en el campo nunca le van a decir que no y la gente tiene otro estilo, otra conducta. Las puertas abiertas antiguamente, la gente tenía la tetera puesta todo el día. Y nos faltaba el que llegaba y pedía una agüita caliente y ahí la señora le servía su tecito. Salía el pan amasado. Tengo quesito, vecino. Ya, bueno. ¿Qué iba a decir que no? 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Somos su radio XQA5 de Vallenar, madrugando para usted. El matinal Buenos Días Provincia, después de las 7 y hasta antes del mediodía. Y hora de noticias y servicio a las 12 y a las 18. 91.9 FM, Huasco, Freirina, zona costera, litoral, balcón del Pacífico en la provincia, Chiclín, Chiclín, Chiclín, Tricolor. 95.5 FM, Vallenar y alrededores. 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Mi celular personal, más 569-81799707. Ahí nos escribe, ahí mande su audio, ahí puede pedir una canción o contarnos algo. En horario matinal, ¿eh? Por favor. No me vaya a hablar a las 3 de la mañana o a las 12 de la noche. Y me puede escribir a andresnoticiasvallenar@gmail.com, mi correo personal. Los carreitos de la radio para que le escriba ahí a los administradores, a los jefes, al equipo técnico, administrativo, secretaría, la gente que trabaja en prensa también. Por esos correitos ahí le van a responder radioxcuba5@gmail.com y radioxcuba5@yahoo.es. 7:23. ¿Cómo despertaron? Con ánimo, ¿no? Estoy muy bullicioso. Es que esa es la idea, pues darle alegría a la mañana.
1: Parece que para enfrentar a la cueca chilena hubiera que ser valiente, tener la sangre como alborotada, como para entrar en pelea y tener valor para sacar el pañuelo, como si fuera un arma.

0: de la carpeta de oro del folclore, una selección de cuequitas antiguas cantadas a la antigua, claro que sí. Siempre que escucho la cueca del Motemey me acuerdo de mi ex compañero y amigo de siempre, Dixon Robledo. Claro, fuimos compañeros tantos años ahí en el municipio. Un saludo a mi amigo Dixon, ¿eh? ¿Cómo le llaman ahora? El yerbatero. Las 7:29, buenos días familia, buenos días señoras y señores, buenos días querida audiencia, buenos días señora, señor, amiga, amigo, ¿cómo están chiquillas, chiquillos? Buenos días provincia, yo saludo a todos. ¿Cómo están los profesores, los asistentes, las educadoras, los tíos, tías, tíos del transporte escolar también, amigos de la locomoción colectiva? Los choferes que hasta ahora van transportando carga a distintas partes de la región, del país, del mundo. Los que hasta ahora también llevan pasajeros, trabajadores, faeneros. Que tengan buen viaje, conduzcan con mucho cuidado, por favor. Las luces encendidas, cinturón puesto, no hable por celular, ya aclaró. Cada día está aclarando más tarde. Las 7:30 de la mañana. La información de la Dirección Meteorológica de Chile en su informe de hoy, lunes, dice lo siguiente: Vallenar y alrededores despejado, con una temperatura mínima cercana a 5 grados, estuvo un poquito más baja, y una máxima que podría bordear los 29. Toma, chatito. Va a estar el día bien soleado como para lavar ropa, ¿no es cierto? Lavar la tenida de guaso, la camisa blanca. Lavarle la ropa a los niños que van a ir a desfilar. Usted pues tiene que amononar también, lustrar los zapatos, las botas. Hoy día el pronóstico dice cero precipitaciones, viento hasta 3 kilómetros, humedad del aire que podía subir hasta un 62%. Calidad del aire buena, buena, buena, buena. Ahí está lo que indica la Dirección Meteorológica de Chile, que se complementa al informe que le entregué temprano, que es muy local. 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Saludos a la flaquita. Café La Plaza, que está en este preciso momento abriendo sus puertas en la Plaza Ambrosio O'Higgins, esquina de Prat, con desayunos con churrasquitas. ¿Estamos bien? Sí, por los primeros que madrugan desde antes de las 7 y hasta las 7:30. ¿Todo perfecto? ¿Cómo están por casa? Con cara de tuto, como día lunes. ¿Quién lo manda a carretear tanto entre sábado y domingo? Bueno, ¿cierto? Claro. Se adelantaron los asados. Molí asado el fin de semana. Yo estaba como gato en la carnicería. 28 para las 8.
1: Más aburrida que esta cueca, la voy a bailar con el primer perro que me la aire.
0: ¡Ah, miércoles!
2: Conmigo, mi hijita, conmigo.
3: No sabía que vos eras el airón.
2: ¿Esto es? ¿Yo el airón?
3: ¿No oíste que ella pide un perro que en el aire?
1: Este joven es todo un caballero, ¿para que veáis?
2: Claro, para que veáis. Yo soy un caballero y la señorita también es caballera. Caballera.
3: Entonces esta cueca va a ser caballa. ¡Arriba la cueca, mi alma! ¡Eh!

Seguimos con la carpeta de oro del folclore y coquitas antiguas, ¿eh? Hueca Caballa, ¿eh? Esa chiquilla que baila. 26 minutos para las 8 de la mañana, 26 para las 8. Lindo día, buen despertar. Con la patita derecha y bien positivos. Abríguese, abríguese. Un desayunito, provechito. Buen viaje a la pega, buen viaje al colegio. Conduzca con precaución. No porque esté despejado y expedita la ruta, usted le va a meter la pata. Evite accidentes, no estamos para pasar malos ratos en víspera de fiestas patrias. 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Donde la Belén, que ya anda en pie en movimiento, a ella no le para la patita. Mujer jugada, luchadora, emprendedora. Saludos a Donde la Belén. 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Está en pie en movimiento, poniendo la tetera, preparando el desayuno. Revuelva esos chorizos, esos huevitos. Hoy día va a comer palta. ¿Qué es lo que tiene? Queso de cabra. Ah, de veras que tenía un queso de cabra que no le gusta mucho, es de Ovalle, pero habrá que comérselo nomás, pichatito. El queso no vale 10 pesos. 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La Escuela de Lenguaje Alberto Hurtado, Aguas Diaguitas. No se olvide que vamos a trabajar hasta el 17 a mediodía nomás. O tal vez todo el día, me lo va a confirmar ahí don Claudio. Saludos al Tito y a todo el equipo también. 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Hay que irse a comer un empanal, a carrizar el fin de semana. Para componer la caña, dicen algunos. El por el cañazo. 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Todos juntos ahora, ¿les parece? Nos vamos a poner seriecito ahora. En nombre de Dios, vamos a saludar este día y agradecer también. Padre bueno, es un momento especial para darte gracias por esta jornada, por esta semana corta, hábil, por el fin de semana que se avecina, sobre todo acá en Chile, en nuestro territorio nacional, agradecer por un nuevo día más, por las vísperas de celebrar un nuevo cumpleaños patrio, nuestras tradiciones, nuestras fiestas que están cargadas de jolgorio, de alegría, de tricolor, de comidas, de bailes, de reunirse, de celebrar, de tiki tiki ti y tiki tiki ta. Gracias, Padre bueno. Sí, porque hoy día el agradecimiento a Dios lo hemos chilenizado. Y hoy día nos queremos bailar la cueca de las bendiciones, la cueca de la alegría, de estar unidos, de entender que así el mundo se vive mejor. Padre bueno, bendice a nuestro valle, a nuestra radio, a nuestra gente, a nuestros auspiciadores, especialmente a los auditores y también a nuestros colaboradores. Cada día se suman más en el Facebook, en el WhatsApp y en la audiencia, que es fundamental. Gracias por eso, Padre bueno. Gracias, bendito Señor. 22 para las 8. ¿Cómo vamos? ¿Cómo vamos? Vamos bien ya.

0: Víctor Jara, aquí te traigo una rosa. Bueno, yo les traje un ramillete de rosas para todas las chiquillas que están en la sintonía. 7:41, 19 para las 8. Buenos días, provincia, el matinal. Estamos saludando el lunes, hoy día 14 de septiembre. El santo oral hoy día recuerda a Imelda. ¿Está bien o no? ¿Está bien? ¿Es el único santo? ¿El único nombre? A ver, déjeme verificarlo. Santa Imelda. Perfecto, muy bien. ¿Ese nombre de qué otro nombre será pariente? ¿O de qué diminutivo? Imelda, ¿me suena qué? Imelda. Puede ser mezcla de un nombre y de otro también, sí, sí, sí, simpático. Imelda. 19 para las 8, en mi perfil personal de Facebook, todos los días publico, muy de madrugada. Hoy día lo sorprendí porque publiqué muy temprano, apenas llegamos acá a los estudios, estábamos encendiendo las luces, yo me puse a publicar mientras los chiquillos armaban todo el cuento, prendían los equipos, yo prendía los computadores también en el estudio, revisando las dependencias, desactivando la alarma. En mi perfil personal, en donde aparezco como Andrés Humberto Flores Guajardo, escribí esta madrugada: hola, buen día, muy buen día. Primero Dios, juntos nuevamente, es lunes 14 de septiembre de 2026, semana especial cortita. Llegamos a los festejos patrios con un fin de largo 18ero, ahí entre comillas nomás, talla S. Todas mis bendiciones y buenos deseos para ustedes. Ah, se me repitió el para. Va a tener que sacarle un para. Buenos días, provincia. Hartas banderitas chilenas ahí, agradeciendo a Dios por este día. El tecito, el café, la tetera, el sanguchito y todos los iconos que nos identifican como radio. Le puse hasta una empanada y una copa de vino ahí. ¿A ver? Claro. Ven, llegué con frío hoy día, claro, obviamente se está helado. Vamos a revisar quiénes le colocaron me gusta, me encanta, me importa. El primerito en escribir, en anotar ahí un me gusta y en escribir un saludito en el Facebook fue don Iván Yauco Reynoso. Saludos, Iván. Le sigue don Batuel Rojas, Álvaro Torres Torres, Blanca Esther Faura Cortés, Hernán Brizuela, Juve Godoy, don Amador Contreras, el querido Toño, mi vecinito, Nancy López, Verónica Leitón Ábalos, Alejandro Santibáñez, Janito, esa, mi colega, Karen Estrella Núñez López, Sergio Antonio Berríos, Cecilia Romero, Ricardo Ulises Castro Brizuela, Luis Manuel Salazar Ramos, Luchito. Todavía le quedan fechas a Pacul, avíseme nomás y mande su saludito más ratito para ver cómo está la cosa. Cuando tienen sus tocatas, etcétera, cuénteme algo. Angélica Pizarro Meneses, tenemos lote en octubre. Osvaldo Bravo Rojas, Cristian Berríos Mancillas, Milán Salas, don Manuel René Farfán Molino, Manolito, hola Manolito. Arriba del caballo, ahí aparecen las fotos. Manuel René Farfán Molina. Tirititín. Manolito es su oficial mayor en retiro de carabinero, claro, sí. Y cuasimodista fundador de la organización en la provincia. Fue uno de los primeros presidentes que tuvo la agrupación. Oscar Godoy Araya, Mauro J.T. Hinojosa, saluda a la Dianita y también a la señora Fabiola. Y yo, que también le coloqué un me encanta la publicación. Oiga, ¿tengo un solo saludo? Ah, no, si hay varios. Hay varios saluditos ya. A la vuelta los leo. 15 minutos para las 8 de la mañana. 15 para las 8. ¿Sigamos bailando?
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cueca de la rosa y el clavel, pero cantada a la antigua, sí, con estas lindas agrupaciones. Por eso que hoy día hemos abierto la carpeta de oro del folclore. Esa que está enmarcada en dorado. ¡Oh, qué lindo! ¿Eh? Nuestra chilenidad presente. Bueno, nosotros por año hemos estado destacando nuestro folclore, porque nosotros somos chilenos todo el año, no solamente en septiembre, no en la víspera. ¿Por qué no tocar cuecas en marzo? ¿Por qué no tocar cuecas en enero, febrero? ¿Por qué no tocar cuecas en diciembre? Todo el año tenemos para tocar folclore. ¿Se da cuenta que algunos medios por ahí aparecieron ahora tocando folclore con más ganas? Otros empezaron por ahí por agosto haciéndose los lesos, ya pongámosle un temita, una cuequita. No, todo el año es folclore. De mis 41 para 42 años en radio, toda la vida hemos tocado folclore. Ese es un valor agregado. Siempre hemos tenido la posibilidad de hacer programas matutinos en radio. Entonces siempre hay portadas folclóricas. Si el folclore es tan re bonito, tan re lindo. No solo bailarlo, escucharlo, disfrutarlo, gozarlo también. ¿Ya? Faltan 12 para las 8 de la mañana. Voy a revisar los saluditos en el Facebook. Iván Yauco Reynoso dice: buenos días, Andresito, buenos días y feliz inicio de semana. Que tu semana esté llena de buenos momentos y mucha inspiración. Reportándose desde la región de Atacama, Copiapó, Chile, Iván Yauco Reynoso. Gracias, amiguito. Ahí está don Álvaro Torres Torres. Saludos, mi provincia del Huasco, Andrés y madrugadores. Que tengan un feliz inicio de semana. Ya no queda nada para ir a mover el esqueleto a la ramada. Y especialmente a la ramada de la radio XQA5. Y contento, señor, contento. Bendiciones todos los días, amiguito. Es fiel el Alvarito, ¿eh? Buena persona el Alvarito. Tiene un tremendo corazón. Álvaro Torres Torres, good morning. Hernán Brizuela, buen comienzo, Andrés. Tenga una gran semana. Gracias, querido Hernancito. Nancy López, muy buenos días, Andresito, que tengas un bendecido inicio de semana. Alejandro Santibáñez Crey, Alejandro Enrique, el locutor de las noticias de la Estrella del Norte. ¿Cómo estás, Jarito? Muy buen día, que hoy sea una jornada linda, laboral, con tus auditores de la provincia, estimado Andy. Gracias, Janito. Cecilia Romero, hola, buenos días, madrugadores. Ja, ja, ja, que tengas una excelente mañana y tarde y noche y que Dios Padre te acompañe hoy, mañana y siempre. Un abrazo grandotote. Cuídate mucho, saludos desde Vista Alegre. Bueno, para allá tengo que mirar. Vista Alegre, allá vamos. Milán Salas, buen día, agradecido de Dios por este nuevo día. Vamos con Tuti, con el folclore, oiga. Gracias, Milán Sala, por las palmas ahí, arriba las palmas. Palmas, palmas, palmas. Manuel René Farfán Molina, buenos días, Andrés, buenos días, provincia, que tengas un buen inicio de semana. Gracias, Manolito. Lo divisé el otro día, pero a lo lejos, venía de las compras. ¿Cuándo fue eso? El sábado. Parece que fue el sábado, sí. O el viernes, entre viernes y sábado. No voy a decir dónde ni a qué hora, para qué voy a decir eso. 10 para las 8 de la mañana, 10 para las 8. 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Se pone su delantal blanco, su gorro. Sí, pues, se escapó.
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Espero que todos bien, alentaditos, con ganas. ¿Cómo estuvo el fin de...? Me acordé de una amiga mía. ¿Cómo estuvo tu fin de...?

Ahí estaban los Parras en Capilla La Cuequita. A pesar de que es triste, dramática, uno igual la baila nomás con entusiasmo, ¿no es cierto? Pero por supuesto, ¿qué culpa tiene la cueca? ¿Quién se agregó por acá? Don Jonathan Paul Tapia Suárez. Hola, don Jonathan. La pintita, compadre. Déjese de celebrar, pues. Saludos a Jonathan. Oigan, en el WhatsApp hay un montón de saludos y un montón de mensajes. Todo el fin de semana me whatsappieron harto ahí. Gracias, chiquillos, chiquillas. Laurita me dice: hola, Andresito, buenos días, provincia. Enviarte todos mis cariños, gracias por despertar con tanto ánimo e inyectarnos tantas buenas energías. Esa es nuestra pega, mi alma. Eso es lo que tenemos que hacer. 5:05 a.m. Eugenia, buenos días, provincia. ¿Cómo está, Andresito? Que tenga linda jornada. Eugenia Cortés. María Paz Rodríguez. Hola, Andresito, buenos días, provincia. Qué buenas las cuecas, compadre, me pone. Eso, comadre. Comadrita. La cueca de los poetas que me pidió usted.

0: La Cueca de los Poetas con Violeta Parra y compañía. Faltan 3 para las 8, 3 minutos para las 8. Hoy día nos preparamos con los chiquillos acá un tecito muy rico, muy rico, endulzado con una puntita de miel y con unas hierbitas de la casa, del jardín de mi madre, ahí con hierba, no, ¿cómo se llama esto? Malvarrosa y romero. Qué cosa más rica. Un sabor que le da a esta hora de la mañana, qué cosa más rica, si es como para mascar el té, oiga. Y no le estoy engañando ni exagerando, así queda tan rico. Calentito el tecito. Se le echa una puntita de miel nomás, no para que quede dulce dulce, para que quede así saborizado nomás. Y puede ser un cogollito chiquito de romero y unas hojitas chiquititas de malva. 2 o 3 pueden ser para que tenga sabor. Mira el charrito, Brian Charrito de Vallenar. Hola Brian, un saludo para Brian y sus papitos. Dice en el Facebook, buen día y feliz inicio de semana para todos y todas aquí. Un nuevo trabajo, una gran canción del recuerdo junto al Camigo. Dice, originarte man evolu. Mira, pronto viene. Ah, qué buena. Está grabando. Oh, buena Charrito. Grande Charrito. Estamos a 1 minuto de las 8 de la mañana, 1 para las 8. Buenos días, Silvita. ¿Cómo amaneció mi niña? Le mando todos mis cariños, mis buenos deseos. Fernanda Limpieza, don Alexis. Un saludo para él, para la querida señora Silvia, su esposa. Y la Fernandita, su hija, en homenaje a ella es el emprendimiento, claro. ¿Cómo está, don Alexis? Hola.
1: Buenos días, provincia. Buenos días, miércoles. Querido Andrés.
0: Voz de locutor.
1: ¿Qué más? Alexis, de Fernanda Limpieza.
0: ¿Cómo está, amigo?
1: Ya nos estamos preparando ya para salir el día de hoy a hacer un domicilio completo.
0: Me parece.
1: Hoy nos toca harto trabajito.
0: Me imagino.
1: Bueno, a Fernanda y Silvia.
0: Ya.
1: Y yo también preparándome ya. Ya estamos tomando desayuno, bien lavadito, bien bañadito.
0: Perfumadito.
1: Acá bien la... esas famosas lagañas de los ojos.
0: Conchale.
1: Para emprender el vuelo con el camioncito, abastecer las APR y continuar con nuestra clientela.
0: Claro, claro.
1: En el agua potable.
0: Ajá, los APR.
1: Y también con Fernanda Limpieza, por supuesto, ¿verdad? Uh-huh.
0: Impecable.
1: Ayer fuimos a hacer un trabajito al interior del valle.
0: Ya.
1: Pues, bueno, más que trabajo fue ir a hacer una obra social con un adulto mayor.
0: ¡Oh, qué buena!
1: Y también necesitaba un apoyo y ahí estuvimos.
0: ¡Qué bueno!
1: En la mañana. Y en el sector del tránsito.
0: Ayer domingo, qué bueno.
1: Ayer. Excelente. Y felices, felices los vinimos porque la persona, el adulto mayor, quedó muy feliz, muy contento.
0: Te ganas el cielo, vos cometido.
1: Un hombre solo. Así que con mayor razón lo íbamos a ayudar. Así que le deseamos a todos que tengan una linda semana. Ya estamos a 14.
0: No, no estamos.
1: Fernanda Limpieza va a trabajar
0: es
1: hasta el día
0: 14.
1: 16, no va por si acaso.
0: Ah, ¿sí?
1: Para que
0: pasado mañana
1: la gente
0: no
1: se entere. Hasta el día 16.
0: Ya, perfecto.
1: 17 lo vamos a tomar para ordenar la casa, porque vamos a tener visitas desde la cuarta región.
0: No te puedo creer, chatito.
1: Aquí vamos a estar esperándolo con los brazos abiertos nuestros amigos de la ciudad de La Serena.
0: Mira, qué bien.
1: Amigo, y continuamos con la limpieza. La limpieza de los colchones, sillones, y los pueden llamar y programar. Ya podrían estar programando para la vuelta.
0: ¿De fiestas patrias?
1: Después del 18.
0: Tienes razón, ¿verdad? Claro.
1: Para después del 18, desde el día...
0: ¿De 21?
1: 21. Ajá. Desde el día 21 vamos a estar nuevamente trabajando acá con Fernanda Limpieza. ¿Ya? Un saludo. Que estén bien, que tengan una linda y hermosa semana.
0: Gracias, Cometita.
1: Y a cuidarse en la conducción, a cuidarse, a respetar los del paso, los discopares, porque
0: el semáforo.
1: Han habido bastante accidente, amigo.
0: Mucho, sí.
1: A cuidarse, cuidarse, bendiciones. Sí. Se lo desea sus amigos de siempre, Fernanda Limpieza. Chao, chao.
0: Gracias, don Alexis. Alexis Vega Herrera, el cometita de Fernando Limpieza junto a la Silvita y la Fernandita. En equipo y en familia. Ya lo dijo ya, Fernanda Limpieza va a trabajar 14, 15 y 16. Solo hasta el 16 estos tres días, para que agende. Y de ahí ya sería de vuelta de Fiestas Patrias después de la semana del 21. 8 de la mañana con 2 minutos, 8 con 2. Buen viaje, cometita. Cuídese mucho ante el volante. Y cuidémonos entre todos, por favor. Es bien importante tener eso en cuenta. Cuidarnos entre todos.

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0: El guatón Loyola y la rosa y el clavel, estas cuecas imposible que no puedan aparecer en parrilla en fiestas patrias, no van a ser como clásicas toda la vida, sí, son icónicas. La consentida, el guatón Loyola, la rosa, el clavel, la chicha de Curacaví y tantas más. Las 8 de la mañana con 7 minutos, acompañaditos a esta hora de Fábrica de Pan El Chihuintano, ya abrió sus puertas antes de las 7 de la mañana, la atiende todo el día y todos los días. 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Ya. 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Yo creo que va a ser casi lo mismo, ¿eh? Yo creo que Juanito va a trabajar hasta el 17 y de ahí se va a saltar hasta el domingo o hasta el lunes. No, yo creo que va a ser feriado largo, ¿eh, Juanito? Tanto que ha trabajado este hombre, por Dios. Pero le gusta la chamba, le gusta la chamba. 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Mire que ya se viene el fin de... Don Batuel Darío Rojas Rojas se reporta como todos los días, nuestro amigo y colaborador, además socio. Nos manda dos fotos postales del cielo, cómo está en la ruta y llegando a Vallenar. Mire, se observa lo siguiente, a pesar de que está despejado, está brumoso y muy helado. Hay como una capa de humedad, hasta de hielo en el aire, oiga, sí, se observa así como bien brumoso, helado, frío. Por eso que todavía está helado, si la temperatura no ha subido. Acá en los estudios tenemos 10 grados. Imagínense, tenemos frío acá en el estudio. Afuera debe estar un poco más fresco todavía. No será más allá de 8, 9 tal vez. Don Batuel se reporta. Buenos días, provincia.
1: Buenos días, amigo Andrés.
0: Buenos días,
1: provincia.
0: ¿Qué tal?
1: Comenzamos esta semana... la tan esperada semana de corte cinta de ramada. Así que este fin de semana con todo. La C46 desde Freirina hasta Vallenar, toda expedita.
0: ¿Ya?
1: Ningún problema.
0: Perfecto.
1: Ningún caballito. Nada, nada. Así que

0: ¿Qué está pasando?
1: A puertas de las fiestas patrias y ya tenemos estos eventos, así que hay que comportarse, hay que cuidarse, hay que ser responsable también en la conducción y como dicen, puedo hacer campaña para que esta fiesta la pasemos tranquilo, así que hay mucho Uber, así que ellos son los que pueden transportar.
0: Mejor, claro, mejor, compadre.
1: Eso, hoy día 14 de septiembre, un besito al cielo a mi padre que está de cumpleaños.
0: Mira el papito del vato.
1: Muchas bendiciones, así que eso, amigo Andrés, ya, saludos.
0: Que tengas buena semana. Gracias, don Batuel. Ahí está Batuel Rojas, nuestro amigo y colaborador, además socio del matinal. Gracias por todas esas recomendaciones, consejitos y esa mirada rápida de la mañana. 8:12, ¿verdad? Yo lo observé en las fotos ahí y me di cuenta en la mañana que está muy helado y se notaba así como un hielo en el ambiente, no sé. De hecho, todavía está heladito. Pasamos una noche y una madrugada muy fría, muy fría. Ameritaba este tecito rico que estamos tomando. Claro. Me acabo de dar el gusto de tomar un sorbo de té al aire, sin cerrar el micrófono. Pero no se notó, sí se notó. Cuando uno hace es porque está chupeteando algo. 8:12 de la mañana. Visita a nuestros auspiciadores, los que más nos han encargado, Andresito, agradézcale a todos nuestros clientes, a todos nuestros favorecedores, vecinos, amigos, la familia, a toda la comunidad, pedirle lo mismo que dijo el Batuel, a cuidarse. Estuvo muy tragedioso el fin de semana, mucho, hartas cosas pasaron, buenas y malas. Hay uno de informes por ahí, procedimientos policiales, accidentes, detenciones. Oiga, de todo. Bueno, las 8:13, ¿vamos a la música? La niña de las trenzas negras.

Muy bien, qué linda la cueca, la niña de las trenzas negras, a las 8:15 de la mañana, 8:15. Buenos días, provincia, buenos días, Chile, buenos días, el mundo. Nosotros llegamos después de la cooperativa de 6 a 7, y nosotros después de las 7 estamos comenzando nuestro matinal madrugador. Casi 5 horitas para estar juntitos. Y recuerde que después de la hora oficial del mediodía,

me quedo para presentar la carpeta informativa de nuestro departamento de prensa. Me toca la conducción también ahí de ese espacio informativo. Y claro que sí, pues viene cargado el fin de semana de cosas que pasaron, lamentablemente. Por el lado de los controles policiales es bueno, porque se detectan muchas falencias y muchas infracciones. Por el lado de los accidentes de tránsito no nos gusta dar esas noticias. Y sí hubo accidentes de tránsito. Hasta choferes que se quedaron dormidos ante el volante, ¿se imagina? ¿Por qué tan porfiado, digo yo, no es cierto? No conduzca si anda copeteado, no conduzca si tiene sueño, no conduzca si no está en buenas condiciones físicas o de salud. No exponga al resto. 8 de la mañana con 16.

0: Una de las cosas que nos tiene contento el fin de semana, aparte de todo lo malo, es que ganó Deportes Vallenar, pues se trajo los puntitos de visita. ¿Cuánto ganó? 2-1, si yo me acuerdo. Quería pillarlo nomás. 2-1 ganó Deportes Vallenar ante Unión Compañía. Buenísimo. Buen partidazo se mandaron los cabros, ¿eh? Con el corazón en la mano en algún momento. Pero el 2-1 no lo quita nadie. Saludo al equipo de Deportes Vallenar, ¿eh? A quienes los acompañaron también, porque siempre hay hinchada que va a todas. Vamos a revisar los santos de la semana. Le dije que hoy día 14, día lunes, es Imelda. Ese es el santoral de hoy. Mañana martes 15, Nuestra Señora de los Dolores. El nombre es Dolores. Así que un saludo a Dolores. Espero que no esté tan adolorida hoy día. Nuestra Señora de los Dolores. Es una advocación religiosa, ¿no es cierto? Claro. El miércoles 16, San Cornelio y San Cipriano. Dice que son nombres muy característicos en Chile de antaño. Nombres antiguos, Cornelio y Cipriano. Y el jueves estarán de santo los Robertos. Tengo un amigo que se llama Roberto, ¿no? El colono por Roberto Eugenio. Lidiecita me dice, hola Andresito, buenos días provincia, que tengas lindo día, bendiciones para ti y todo el equipo de la radio. Gracias, Lidiecita. Anita María, María Paz, la Glorita, la Silvia, mi amiga Marisol, la Eli, mandarle muchos cariños, gracias por sus conceptos, gracias por sus buenos deseos, sus palabras, sus bendiciones. Lo que nos escriben, que lo recibimos de todo corazón. Aunque sea una línea sencilla, ya es un buen gesto el que nos tengan en sus oraciones. Muchas gracias, ¿eh? Don Antonio y esposa, ¿cómo está don Antonio? ¿Qué me dice? ¿Qué dice ahí? Andresito, voy a preparar el té con romerito y malvarrosa, mira qué rico. Le quedó gustando, le piqué la guía. Adriana, buenos días Andresito, que está lindo el folclore, maravilloso lo que hace la radio toda la vida. Por eso es mi radio preferida, XQA5 de Vallenar.
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0: La Diuca Orgullosa se llama esa cueca, a las 8:25, la picardía del folclor, pues obviamente. Jonathan, ¿cómo está don Jonathan? Buenos días, provincia.
1: Buenos días, amigo Andrés Humberto Flores Guajardo.
0: De las Mercedes.
1: Buenos días, provincia.
0: De las Mercedes.
1: En esta linda mañana de día 14 de septiembre.
0: Ah, así es.
1: Linda mañana, fría, sí, pero linda mañana para comenzar el día, día lunes. Aquí estamos poniéndole el hombro en el colectivo.
0: Ah, mira, está acá.
1: Usted sabe que soy, soy un hombre multitrabajo.
0: Sí, pues, amigo.
1: Y hay que generar loquita. Querido amigo, mañana tenemos clases.
0: Ah, qué bueno.
1: Clases de ejercicios respiratorios en la Academia de Canto Complicidad.
0: Buena.
1: Hago la invitación. Te cuento que las inscripciones ya están abiertas para el próximo año. Estamos comenzando con las inscripciones para ya la gala del próximo año.
0: Mira.
1: Para que empecemos a trabajar desde ya.
0: Claro.
1: Así es que abiertas las inscripciones desde los 8 años.
0: Mira,
1: ahí en adelante.
0: Bueno.
1: Ahí usted tiene mi número, más 569-7814-2799. Nos llaman por teléfono, nos escriben un WhatsApp y nosotros contestamos. Le mando un gran abrazo, nos preparamos para... Ah, te cuento.
0: Sí.
1: Estamos organizando una mini gala.
0: Ya.
1: Para el 9 de octubre. Así es que ahí te voy a estar extendiendo la invitación.
0: Excelente.
1: Porque me encantaría que estuvieras. Un gran abrazo a todos, saludos a todos y espero que tengan lindas fiestas patrias.
0: Ay, ay, ay.
1: Nos vemos.
0: Bueno, chatito, tiki, tiki, ti, póngale nomás. Don Jonathan Tapia Suárez, que es el director y representante legal de la Academia de Canto Complicidad, artista obviamente, hombre múltiple. Hartos datitos nos tenía, pues. A pesar del frío, a pesar de lo helado, nosotros le estamos poniendo calor humano a la mañana, a este inicio de semana. Oiga, ya tenemos que cerrar la portada, pero no se preocupe. Usted sabe que cada media hora, abriendo bloque, tenemos folclor. Seguimos disfrutando de la chilenidad y hoy día le vamos a agregar, no una, dos papas al caldo para que sea más contundente. Perfecto. Ya póngale una yapita para cerrar la portada folclórica, no sea tan egoísta ya.
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1: Luego de esa ronda de consejos y recomendaciones, le vamos a decir, por favor, ayudémonos entre todos a pasarlo chancho, a pasarlo bien, pero también a tener bastante precaución y cuidado y respeto por la vida. Ayúdenos usted que está en la casa, con la familia, con los seres queridos, con los vecinos. Pasémosla bien, pero cuidémonos. No queremos después el 22, cuando estemos de vuelta y retomando nuestro trabajo del mes, tener que dar malas noticias. Queremos que todos estén, los mismos que están hasta ahora, que sigan estando. Sí, un poco cruel el comentario, pero duro, pero es cierto. Bien, pues ya faltan 23 minutos para que sean las 9 de la mañana. 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Ya, vamos a dar vuelta a la página y vamos a comenzar con la música popular. En breve voy a estar revisando las efemérides. Vicentico, creo que me enamoré.

0: El ex Cadillac, ahí estaba Me Enamoré.
1: Me enamoré, me enamoré.
0: Creo que me enamoré. Vicentico en la música. Tiene buen ritmo, tiene algo simpático con eso del silbido ahí. Silbando por la calle así. Me queda poco aire porque he hablado mucho hasta ahora, claro. Las 8:41, 19 para las 9, acompañándole en su hogar, en su trabajo, en su conducción, en casita, en la pega, en su traslado de un punto a otro acá en la provincia, en la región de Atacama. Si conduce por la ruta C46 Vallenar-Huasco, hágalo con mucha precaución. Si se desplaza hasta ahora por la ruta C485 camino al interior del valle, cuídese a la altura del embalse con el bypass nuevo también. Si hasta ahora se desplaza por la ruta 5 doble vía al norte o al sur, también mucha precaución. No le meta la pata, no vaya a 165. Bueno. Siempre hay que ir unos 2, 3, 4 kilómetros menos de donde está señalizado. Si le dicen 40, vaya a menos de 40. Si le dicen 80, un poquito menos de 80 y así. Pues. Siempre hay que ir atento a la conducción. Caminos alternativos, hay muchos. Rutas alternativas, sí. Después de los temporales, todas han quedado horribles. Hoyos, grietas, eventos, socavones. Hay de todo y para todos los gustos. Algunos los han parchado, otros no. Hay que hacerle el quite ahí para no echar a perder los vehículos. Apuren la causa a las autoridades, a parchar las calles, por favor. 17 para las 9, vamos a revisar las efemérides. 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Vamos a revisar efemérides. Primera parte, 14 de septiembre del año 1321, muere en Ravenna Dante Alighieri, el más grande de los poetas nacidos en Florencia. Desde su niñez compuso sonetos amorosos y canciones donde dejó de manifiesto su gran amor por Beatriz. En honor a ella compuso Vita Nova, pero su gran obra inmortal fue la Divina Comedia, considerada uno de los más grandes tesoros de la literatura universal. Sigo. 1830, reconocimiento de Chile. El ministro del Interior, don Diego Portales Palazuelo, comisiona al profesor de Ciencias Naturales, Claudio Gay, para que efectúe un viaje científico por todo el territorio de la República. Estamos hablando de Chile, con el objetivo de investigar la historia natural de nuestro país, su geografía, su geología, su estadística, etc. Este fue el primer paso hacia la formación del Museo Nacional de Historia Natural. En 1896 se dicta la Ley de Colonización en Chile. Para las provincias de Cautín, Malleco, Valdivia, se autoriza al presidente de la República para conceder hijuelas de hasta 80 hectáreas por cada padre de familia y de 40 por cada hijo. Gracias a esas leyes, Chile logra poblar los ricos territorios del sur, sobre los cuales la soberanía solo era de carácter militar y político, sin respaldo de un pueblo avecindado. En 1917, el gobierno provisional de Rusia es derrocado en la llamada insurrección del mes de octubre. En 1982, Princesa Grace de Mónaco muere en accidente automovilístico yendo de regreso a Mónaco, por la tortuosa carretera que bordea la Costa Azul. El automóvil que la princesa conducía se desbarrancó. Grace Kelly, actriz de cine estadounidense en la cima de su carrera, la abandonó para casarse con el príncipe Reiniero de Mónaco. Había nacido en 1918. En 1988 hallan colección de artesanía en oro. Es hallada en los Andes peruanos para importante colección de artesanía de oro en el mundo. Oiga, usted, ¿eh? Impresiona. ¿Qué más? 14 de septiembre en Chile, 1830, el gobierno de Chile contrata al naturalista Claudio Gay para que efectúe un viaje de reconocimiento a nuestro país. Ya lo dijimos allí. En 1863 se inaugura el ferrocarril Valparaíso a Santiago. De hecho, don Joaquín Eduard Bello escribió El riel a la capital como una semblanza al respecto de este paso de nuestro territorio nacional en el traslado y las comunicaciones terrestres. Eso lo vamos a dejar como primera parte, ¿eh? A la vuelta sigo porque tengo efemérides actualizadas y además ya don Sergio nos envió las efemérides ballenarinas.

Ricky Martin y la mordidita. Estamos a 9 para las 9. 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Vamos a revisar las efemérides, segunda parte, actualizada. Hoy día 14 de septiembre. Dice que en Chile se conmemoran importantes hitos históricos y nacimientos de figuras nacionales. Por ejemplo, 1857 fallece en Valparaíso el capitán de fragata John William Wilson, marino de origen irlandés que en 1843 estuvo al mando de la goleta Ancud y fundó el fuerte Bulnes, estableciendo la soberanía de Chile en el estrecho de Magallanes. En 1964, Eduardo Frei Montalva es elegido presidente de nuestro país. En 1965 nace la Comisión Chilena de Energía Nuclear, entidad creada por ley 16.319 para regular y atender los usos y aplicaciones de la energía atómica en Chile. En 1980 se realiza el plebiscito donde se aprueba la nueva Constitución Política de Chile. En 1916 nace Luis Corbalán Lepe en Puerto Montt, destacado profesor, periodista y político que fuera secretario general del Partido Comunista de Chile y senador de la República. En 1974 nace Catalina Olcay, reconocida actriz chilena de televisión. Ah, sí, sí, me acuerdo de ella. Mire qué interesante, ¿ah? Param, para, para, pam, pam, pam, pam, pam, pam. Y me faltan 7 para las 9, ya me faltan 7 para las 9, tengo tiempo. Tocamos un temita más, querido profesor. Y a la vuelta estamos revisando las efemérides vallenarinas que nos envía el escritor don Sergio Sarricueta Astorga. ¿La envió temprano? Se despertó y se levantó temprano el hombre. Y ya las despachó a nuestro correíto. Gracias, amigos.

Qué buena, ahí estaba en la música Marc Anthony, Vivir mi vida, se llama ese tema, ¿no? Perfecto. Cuara, cuara, cuara, cuara, cuara, cuam. Don Sergio Sarricueta Astorga, escritor, bibliotecario, investigador cultural e histórico, el hombre del patrimonio de Atacama. Radicado en la cuarta región, pero con su corazón de nacido y criado en el Valle del Huasco. Hombre que publicó muchas crónicas a través de la prensa y sus libros que han dado obviamente gloria y fama a muchas cosas interesantes de Atacama y de la provincia del Huasco. Él es el que nos patrocina las efemérides vallenarinas. Hoy día, efemérides vallenarinas, dice doctor Roldán en Europa, doctor Sergio Infante Roldán. Es toda una figura, sin duda alguna. Hay quienes deben tener un tremendo, gran recuerdo a través de la historia de nuestra zona. ¿Estamos listos? Vamos a leerla. Tras un periplo por Francia y Yugoslavia, regresó al país en víspera de las fiestas patrias del año 1967 el conocido médico pediatra de Vallenar, Sergio Infante Roldán, luego de participar junto a profesionales de todos los continentes en un curso sobre pediatría social organizado por el Centro Internacional de la Infancia. El programa de estudios comprendió el análisis de los problemas más importantes de la infancia, el estudio de sus causas y la proyección de posibles soluciones a través de medidas generales y también de asistencia médica. El chico infante, comillas, como era conocido cariñosamente, fue entrevistado en Yugoslavia, donde señaló lo siguiente, comillas, en materia de salud, aquí tienen una magnífica organización con concepciones novedosas. A mi regreso a Vallenar abordaré lo aprendido con mayor profundidad, ya que para mí la salud infantil es un asunto de vital importancia. Infante, o el doctor Infante, fue regidor de Vallenar por el Partido Socialista y durante el gobierno de Allende fue director nacional del Servicio Nacional de Salud. Sergio Sarricueta, autor. ¿Ve que había efemérides vallenarinas, hartas cositas que contar? ¿Usted recuerda al doctor Infante? Muchas personas lo deben recordar. Son exactamente las 9 de la mañana. Gozando este día lunes, comenzando una semana cortita, cortita, cortita. No se estrese esta semana, ¿eh? No, no se estrese. Vaya con calma, no, con harta paciencia. Pasito lento, pero seguro.

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Ahí estaba doña Silvia Infantas trayéndonos ese clásico antiguísimo, La Batelera. Este es un valsecito, un valsecito chilote de la tradición folclórica. Se habla de este sombrero. La batelera es un sombrero. Sí. ¿Sabe qué? No hay autor conocido de este tema, es tan antiguo. Se está hablando de la década del 50, un poquito antes inclusive. Lo grabaron la querida Silvia Infante y los Baquianos hace mucho tiempo. Suelta el remo, batelera. Dicen que también se aplica cuando los hombres... Oiga, esto lo escribió el productor, Este es un libreto del productor. Dice, cuando los hombres caminan con las manos en los bolsillos y las mueven mucho. Ay, señor, la batelera. ¿Qué anda batiendo, caballero, usted? Cuando los hombres se meten la mano en los bolsillos y la mueven mucho, dicen, ¿qué anda batiendo? Ay, la batelera. Se estalla, pero que se asocia a lo real, sino entre mentira y verdad. Las 9 de la mañana con 16 minutos, a esta hora acompañaditos de Café La Plaza, en la Plaza Ambrosio O'Higgins, esquina de Prat. 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

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Ya en un ratito estaré revisando los portales informativos, ¿eh? Vamos ahí de inmediato a adentrarnos en el tema informativo de la mañana.

Muy bien, como quiera nomás, pues claro, disfrutando de la programación de este lunes. Cuando guste, escríbanos cuando quiera. Sí, ahí estaba Thalía y compañía, pero no me acuerdo. A veces más vale no acordarse, ¿no es cierto? Sobre todo de las cosas malas. 9:23 de la mañana, 9:23, le acompaña XQA5 su radio. Buenos días, provincia, su matinal. Y llegó el lunes tan esperado, el lunes del día 14 de septiembre. Se nos va a hacer muy corta esta semana, sobre todo por la intensidad, la ansiedad, los preparativos, los viajes. ¿Están todos en clase o hay niños que no tienen clase? Los universitarios se vinieron con vacaciones el viernes pasado. Van a estar desde el viernes pasado, desde el viernes 11, hasta la próxima semana. Sí, unas buenas vacaciones de los universitarios ahí, menos mal. Está bien. Saludos a mi amiga Valeria, saludos a Olguita, buenos días don Andrés, buenos días provincia, Felisa, buenos días Andresito, que tengas lindo día. Elianita, hola mi amigo, dice un saludo a todo el equipo, al profesor Chico. Mire, le mandan saludos ahí, ve. Don Mario, hola compadrito, que tenga linda jornada. El tío George, hola mi amigo, el flaco Tello, el pato Roja, bueno, se sumaron todos, el amigo Pedro, buenos días compadrito, que ha estado lindo el programa, me dice. Buenas las cuecas, Andresito, me parece. 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Ahí está Don Sebas y equipo. 9:25, ahora sí, vamos a revisar el portal de EMOL, Pérez Maquena y las críticas de ex cancilleres, el debilitamiento de Fair Play en política exterior y el factor Bachelet. Para el 28 de septiembre está fijada la interpelación. Camioneta explota tras ingresar a un sector minado en la frontera con Perú. Aún no han podido determinar si existen fallecidos o heridos. Oiga, fuerte ese tema. Drones, mujeres y extranjeros, países asiáticos envejecidos buscan cómo asegurar el futuro de sus ejércitos. De desarrollar cervezas a crear Venice, la fórmula de jengibre, manzana y vinagre que nació en el sur. Irán y Omán aplazan reunión por Hormuz y petróleo se dispara, supera ya los $107 el barril. Se mantuvo sobre los $100 por barril y ahora ya no hay caso ya. Tuvo que subir nomás. Y esta semana, antes de la fiesta, yo creo que va a volver a subir los combustibles, ¿o no? ¿Qué cree usted? Ya no están poniendo la soga al cuello ya. Para estar al día con las informaciones y los temas más comentados, las noticias que marcaron en la pauta de EMOL. Sigamos. Destinos cercanos a la región metropolitana impulsan las expectativas turísticas del 18. Se proyectan alrededor de 1.850.000 viajes en el país. Claro que mucha gente empezó antes, cotizando pasaje, comprando un poco más barato. Una, dos, otros que lo hacen en vehículo particular y, como ya lo acaba de escuchar usted, en sectores cercanos a la zona central, que es como un referente de la gente que sale de Santiago. Entre regiones tampoco es tanto costo, dentro de la misma provincia menos.
pero un viaje más largo de ida y vuelta, ese sí que es pesado. El pronóstico de cara a las celebraciones, municipios de la región metropolitana dan el vamos a la fiesta. Rego es abatido por gendarmes en cárcel de Talca tras intentar escapar por muro perimetral. Muy fuerte la sentida dedicatoria de Severek, que sacó aplausos tras ganar el US Open, y el dolor que sintió Shelton. Mira las imágenes. Cosa de mirarle las caras en las fotos nuevas. Gas y baja en las encuestas. Siempre he señalado que hay que hablar con la verdad y la verdad duele. El mandatario atribuyó al bencinazo y a la falta de empleo la percepción negativa de las encuestas, ¿no es cierto? ¿Qué más tenemos por acá? ¿Más detalle, dice? Ah, ya. CEO de OpenAI que se distancia de Trump y respalda regulación de la IA. Damos la bienvenida a un marco federal. Chile lidera América Latina en desempeño ambiental, agua potable y saneamiento con sus principales fortalezas. Puede que a nivel internacional Chile sea un país privilegiado en muchas cosas, no hay duda, nadie lo puede negar eso. Pero hay cositas que en este rato nos complican. Falta de empleo, la seguridad, la delincuencia, la economía que debiera fortalecerse un poquito. Ayudar un poco a la mal llamada clase media, porque hoy día no sé si existe o no existe la clase media. Todos necesitan, es un porcentaje menor que los que se pueden rascar con sus propias uñas. Dólar sube y se acerca a los 950 pesos ante caída del cobre y mercado espera decisión clave de la Fed. El billete verde subía casi 7 pesos en la apertura. Vamos al deporte. Ranking ATP, Matías Soto alcanza su mejor posición histórica y Jerry pierde más de 100 puestos. Ecuador oficializa a Marcelo Gallardo como su nuevo director técnico. La potente autocrítica de Ortiz en Colo-Colo, la particular comparación que hizo el Nano Díaz en Concepción. El líder Colo-Colo va disminuyendo su ventaja y O'Higgins se complica con el descenso. Escándalo en la Premier. Comité de árbitros reconoce error que validó gol ilegal de Haaland en clásico del Manchester. Crystal Cobridge extendió su leyenda. Chile ganó 4 bronces en el primer día de los Juegos Odesur. Este lunes sigue la acción con otro duelo, resultados y lo que viene en el fútbol chileno. Está bueno. Rego es abatido por gendarmes en cárcel de Talca tras intentar escapar por muro perimetral. Vienen más detalles, actualizada la información. ¿Qué más tenemos? Termina restauración y plinto de Baquedano, recupera su color para mantener, pero mantiene las cicatrices. Encuesta CADEM, 62% cree que el gobierno de Kast ha sido peor de lo que esperaba en sus primeros 6 meses. Criteria dice apoyo al presidente llega al 31%. Miles de personas se movilizan en Brasil para apoyar a Lula a semanas de las elecciones presidenciales. Eduard, IND por futuro de Salacuna, va a requerir de fuerza que van más allá del oficialismo. Cumbre BRICS concluye con llamado a la cooperación económica y el crecimiento mundial inclusivo. El relato y el llamado, las propuestas del alcalde White tras amenazas del crimen organizado le dieron una fecha, ¿eh?, como sentencia a la cuestión en la amenaza, el 17, más encima. Think Tank TV y hasta regreso a la moneda, los rumbos laborales de ex autoridades, algunos ya han vuelto a actividades de la sociedad civil. Rebaja de precios cuando una estrategia para atraer clientes puede terminar dañando el negocio. Detienen a hombre tras ser sorprendido faenando y asando a un perro en plena vía pública en La Pintana. Desgraciado para grande.
En octubre habrá 150 vacantes de notarios y conservadores. Gobierno evalúa intervención. Cupos en el limbo tensionan al sistema. Destinos cercanos a la región metropolitana impulsan las expectativas turísticas del 18. Se proyectan alrededor de 1.850.000 viajes en el país. El pronóstico de cara a la celebración. ¿Qué más tenemos por acá? Voraz incendio arrasa más de 5.000 hectáreas en la isla croata de Brac y obliga a evacuar a casi 700 personas por ahora, porque esto está en desarrollo. Ahí está el portal de Mol. Son las 9 de la mañana con 33 minutos, eso quiere decir que faltan 27 para las 10. Silvestre. El amor.

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1: Son las 9 de la mañana, 37 minutos.
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0: Pastelero a tus pasteles, ahí estaba doña Violeta Parra. Salud, Angelita, hola, buenos días, provincia, que tenga linda jornada, estimado amigo. Un saludo cordial para los vecinos de La Carrera. Saludo a don Hernancito. Ya, buena, buena, buena. La Paolita, buenos días, Andresito, acá ya desayunando, en pie y en movimiento. Va a estar muy lindo este día, muy soleado. Qué manera de pasar frío en la noche, dice. Se echó otra mantita más ahí para abrigarse. 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Claro. Don Alvarito, ¿qué nos dice don Alvarito? Buenos días, provincia.
1: Muy buenos días, provincia. Buenos días, Andrés.
0: Buenos días
1: a todos los madrugadores.
0: ¿Cómo está, caballero?
1: Que escuchan tu prestigioso programa. El matinal de Vallenar, el matinal que nos despierta, lo hace madrugar, amigo. ¿Cómo no estar contento? Vallenar nuevamente ganó 2-1 en un partido muy delusivo, amigo. Hay que reconocerlo. Vallenar no jugó muy bien,
0: ya,
1: pero los 3 puntos se trajeron a casa. Y está todavía la esperanza de clasificar a la liguilla.
0: Por supuesto.
1: Al tercer lugar lo separan 3 puntos, que eso Valle.
0: La esperanza no se pierde.
1: 4 cupos para ocupar el tercer lugar. Ya. Está Ovalle.
0: Mira.
1: Está Audaz Italiano de Paipote Cultural Maipú y Vallenar.
0: Mira.
1: Así que, amigo, todos a apoyar este sábado. Los toca jugar con Tricolor de Paine, amigo.
0: ¿Acá?
1: Aquí es en el Nelson Rojas.
0: El local.
1: Así que, amigo, a todos los vallenarinos a llenar el estadio porque Vallenar lo necesita.
0: Por supuesto.
1: Se ganó 2-1 allá en Tierra Blanca.
0: Mira.
1: Al equipo de Unión Compañía, que con esta derrota desaparece del fútbol semiprofesional, amigo. Así que contento, señor, contento. Bendiciones.
0: Y con tinto y con caldúa este fin de semana. Gracias, Alvarito, se pasó. A Tierras Blancas y entre Serena y Coquimbo, ahí fueron a jugar los chiquillos este fin de semana. Estaban muy contentos, a pesar de lo que dice Alvarito. Lo importante son los goles, porque los goles son los que marcan la diferencia. Y más el triunfo, claro, obviamente, aunque sea 2-1. 15 minutos nos separan de las 10 de la mañana, 15 para las 10. Vamos, sigamos disfrutando, pues. Este es un bonito recuerdo con Ricos y Pobres.

0: En Mamma María con Ricos y Pobres o Richie Poveri es una versión extendida, como le llaman así. Sí. No es la versión clásica, original, antigua, ¿no? Es una versión como más remixera o remixada. Estamos a 11 minutos de las 10, 11 para que sean las 10 de la mañana. 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Ay, Juanito, saca pecho, Juanito. ¿Qué dice mi amiga Marión? Buenos días, provincia.
1: Muy buenos días, Andrés Flores.
0: Hola, mi niña, ¿cómo amaneció?
1: Buenos días a tu madre.
0: Buenos días. Ella está en la casa. Auditores. No está aquí en la radio.
1: Ya tomando desayuno para ir al trabajo.
0: Me parece, pues, amiga.
1: Oye, chiquillo.
0: ¿Qué es, chiquilla?
1: Un gran favor.
0: ¿Qué te pasó?
1: Una canción de Lolita Flores.
0: ¿Lola Flores?
1: Y el Moncho, el gitano.
0: Ah.
1: La canción se llama Si a veces hablo de ti.
0: Ah, la voy a buscar.
1: No que hable yo de ti, de ti. Sino así se llama la canción, Si a veces hablo de ti. Un saludo para todos.
0: Lolita.
1: Que tengan un excelente día cada uno de ustedes.
0: Muchas gracias,
1: cada
0: amiga.
1: Cada uno de ustedes.
0: Muchas gracias.
1: Me voy retirando por el cambio fuera y exacto correcto.
0: Y chao, chao, amiguita Marión. No me dijo con qué estaba tomando desayuno, no importa, no se preocupe. Ya se va la pega. Mira, acá el profe me puso en el computador la parrilla de Lolita. Lolita. Hay hartas canciones de Lolita. Hay harta. Voy a ver si encuentro la que me pidió. Si a veces hablo de ti, me dijo, con Moncho el gitano. Ay, ya. Vamos a ver si aparece. Si está en parrilla, si no habría que bajarla, buscarla. Ya quedaría para mañana ya. Pero no importa, ¿no es cierto? Todo es posible. Con cariño todo se puede. Gracias, Marión. Que tengas lindo día. Saludo a todo el personal que te acompaña ahí en la peguita. Correcto, exacto, dice. Correcticlin, ¿qué más? Oigan, llegado hartas informaciones. Sí, hartas informaciones, comunicados de prensa, resumen del fin de semana. Pasó esto, pasó aquello. Oh, sí, pasó de todo, compadre. Pasó de todo. Fernanda Limpieza, no se olvide que don Alexis tempranito nos despachó y ya nos puso al corriente de que van a atender esta semana hasta el 16 nomás, ¿eh? Hasta el 16. Ellos también necesitan hacer descanso, hacer fiesta. Sí, porque este fin de semana trabajaron de corrido hasta el domingo, hasta ayer. Y no han parado. 7 minutos para las 10 de la mañana, 7 para las 10. Mi amiga Javierita, hola Javierita, buenos días provincia, hola Andresito, te envío ahí algunas notitas y esas tarjetitas virtuales, más todo mi amor y mi cariño. Ay, qué lindo. Se me pusieron colorados los cachetes de la cara.

0: El artista es Reik y el tema se llama Niña. 4:50 a.m, otra voz. ¿Usted sabe lo que significa? Que hay que corregir la información. Alvarito nos había dicho que el partido de Deportes Ballenar este fin de semana iba a ser en casa. No, este partido es en la capital nacional. Pero lo corrige, manda ahí la corrección. Adelante, Alvarito.
1: Amigo, ratifico, el partido de este sábado es en Santiago, con Tricolor de Paine, no en Ballenar.
0: Perfecto.
1: Así que para que la hinchada no se confunda,
0: bien.
1: Este sábado aquí en Nelson Rojas no hay partido, amigo.
0: Ya.
1: Es en Santiago.
0: Me quedó claro.
1: Ratifico, con Tricolor de Paine en Santiago, amigo.
0: Ajá. Muy bien, muchas gracias, Alvarito. Ahí se pasó. Ahora estamos claritos, ya este fin de semana Deportes Ballenar va a jugar en Santiago. Tiene que viajar a la capital nacional. Andresito, ¿me puede tocar el gorro de lana? Traiga el gorro para acá y yo se lo voy a tocar. Saludos a la amiga Lucy, le mandamos un abrazo apretado.

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1: Son las 10 horas, 0 minutos.
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Muy bien, el conjunto Cuncumén, estamos ahí abriendo página con nuestro folclore en esta programación especial del matinal, iniciando la semanita. Le vamos a mandar un saludo a Estelvina, un abrazo grande para ti, amiguita. Gracias por tus palabras. A Susanita Campillay, que yo la adoro. Hola, Susanita. Carlita Martínez, también fiel a la programación. Nunca nos ha abandonado la Carlita. Y a mi amiga Laura Rojas también, Laurita Rojas, un abrazo grande, que la incorporé hace poquito nomás a través de WhatsApp. Así que por ahí cuchicheamos de vez en cuando. Encantado, pues. 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

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Se va a convertir muy pronto en cliente de Medellín Automotriz, nuestro taller del centro. 10:13 de la mañana, estamos listos para revisar el portal del noticiero del Guasco, papel digital. Gobierno regional concreta inversión por más de 8.600 millones para fortalecer la pequeña minería. Esto en nuestra región. Hospital Provincial del Guasco oficializa unidad de salud mental infanto-juvenil. Sección Opinión, la otra cara del superciclo del cobre. Carabineros y autoridades coordinan medidas preventivas para fiestas patrias en Vallenar y en toda la provincia y en toda Atacama. Docentes de Vallenar se certificaron en educación en ciencias. Mire qué bueno. Bueno, los profesores nunca dejan de capacitarse y prepararse para los desafíos. Electromovilidad, el desafío en Atacama debe consolidar, puntos de vista, la otra cara del superciclo del cobre, vienen más detalles, ahí vienen los párrafos de la crónica. Gobierno regional concreta inversión por más de 8.600 millones para fortalecer la pequeña minería. Ahí las autoridades y los representantes respectivos muestran el convenio firmado. Refuerzan fiscalización vehicular a transporte público y particulares en Vallenar. Se ha estado realizando en distintos sectores de la región. Yo se lo conté anticipadamente y le dije que iban a estar por Vallenar. Docentes de Vallenar se certificaron en educación en ciencias, más titulares. Sense Atacama impulsa contratación de jóvenes y mayores de 50 años con incentivos a empresas. Inversión, innovación y capital humano marcaron debate sobre el futuro de la minería en Atacama. FEM Atacama destacó el rol de las mujeres en la preservación de los saberes y tradiciones de los valles. Otros titulares destacados: Hospital Provincial del Guasco oficializa unidad de salud mental infanto-juvenil, un área bien importante y bien necesaria. Carabineros y autoridades coordinan medidas preventivas para fiestas patrias en Vallenar y la provincia. Desde la Tercera Comisaría de Carabineros de Vallenar, ahí los altos mandos institucionales junto a las autoridades públicas han hecho, por supuesto, esta labor de coordinación para estar preparados para lo que se viene, pues este el fin de semana de fiestas patrias, talla S, porque es un fin de semana cortito, chiquitito. Pequeño, dicen algunos. No sé, hay que empezar a aprovechar ahora ya, empezar a celebrar ya. ¿Qué de malo tienes? Nada, vos. 10:16, vamos a escuchar a Jepe y ya vuelvo, no se vaya. Jepe es un cantante chileno.

un saludo para toda nuestra banda que está con nosotros esta bonita mañana. Vamos a mandar un saludo para toda la banda, para la Lori, para la Felipa, para la Ricarda, para el Gordo, el Pec.

Ahí estaba Jepe cantando Punto Final. Me gusta esa canción porque habla de eso de... ¿cómo dice? Un completo, un desayuno, un té, saliendo 7:30. Claro que está basado en Santiago, pero es como una realidad que se vive en todas partes de Chile y en todo el mundo, que la gente se levanta temprano para ir al colegio, para ir a trabajar. Algunos con cara de tuto, algunos con frío, otros más o menos abrigados. Son distintas realidades, pero es el mismo esquema, la misma temática. A mi amiga Deli, mandarle un abrazo grande. A Danielita, me dice Andresito, acá desayunando con mi mamita y mi bebé tempranito y escuchando el folclore y la música de mi amigo Andrés. Dani, te mando un abrazo para ti y para tu mamita. Gracias por estar en la sintonía. 10:21, perdonen que a veces no les pueda responder al tiro los mensajes, pero por lo menos le pongo un ok, un muchas gracias, y sale por radio, porque yo lo comento por radio. ¿Se imagina hacer las dos cosas? Comentarlo por radio, agradecerle, mandarle saludos, y más encima responderlo por WhatsApp. Es mucho. Más toda la pega que uno tiene acá. 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Saludo a los papitos, mamita y papito de la Paolita. 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Me estaba contando don Claudio que se va a trabajar el día 17, todo el día. Pero no se olvide que una hora antes del cierre ya está ahí nomás se agendan los pedidos, ¿eh? Los repartos. Por favor. En términos generales le voy a hacer una solicitud. Les voy a pedir por favor que a todo nivel no anden buscando a última hora las cosas, sobre todo si se trata de encargar, por ejemplo, empanadas, reservar agüita envasada o algún otro encargo que usted ya ha hecho por ahí o vaya a hacer, hágalo hasta el miércoles, ¿no? Porque la gente también necesita descansar, distraerse, recibir familia. Claro, en estos tiempos se aprovecha de trabajar. Y eso no hay duda, pero póngase en el lugar de aquella persona que ha trabajado todo el año y todos los días y no para y se levanta temprano y se acuesta tarde. ¿Para qué le va a encargar a última hora? Por ejemplo, el 17 en la tarde. Respetemos el fin de semana largo para quienes han trabajado durante todo el año y reserve con tiempo. Que esta vez se haga carne y se haga realidad ese pedido. ¿Ya? Genial. Gracias por escucharnos. Un temita de los Vázquez movido, este. 10:24.

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1: Son las 10 horas 31 minutos.
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0: bien enfiestados con las cuequitas. Qué linda es nuestra danza nacional. Cuecas clásicas, favoritas, bien cantadas, bien tocadas, bien bailadas, bien zapateadas, mi alma. Más encima para este día tan bonito de día lunes 14 de septiembre, bien soleado y bien caluroso que va a estar más encima. Oiga, la puntería se subió pero a las nubes, ¿eh? Aquí ya tenemos 21 grados en el estudio. Puro calor humano nomás. Métele cueca. Y afuerita habrán unos 22, 23. Acuérdense que se esperan 28 grados. Tal vez 29, posiblemente 30. Ya le voy a echar una mirada a la dirección meteorológica a ver si actualizó la información. 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Ya el padre Mario Campillay Morales, como todos los días lunes, nos envía el podcast Semillas de Esperanza, Reflexión. Usted sabe que este podcast, este audio, ellos lo producen, lo editan y lo publican el día domingo, ¿ah? Porque es el día del Señor. Pero nosotros lo podemos poner en el aire el día lunes, a veces el martes, a veces el miércoles, dentro de la semana. Así que no se preocupe cuando dice ahí hoy domingo, este domingo, no, eso es lo de menos. Lo importante es el contenido, la información. Ahí está el podcast del Padre Mario, Parroquia San Ambrosio, Semillas de Esperanza. Vamos allá.
1: Mis queridos hermanos, qué alegría encontrarnos nuevamente en Semilla de Esperanza. Se acercan nuestras fiestas patrias, día en que nos reunimos, compartimos y celebramos como familia y como país. En medio de estas celebraciones, también queremos hacer una pausa para escuchar a Jesús. Hoy, su palabra nos habla de algo que todos necesitamos, aprender a perdonar. Que la Virgen del Carmen, nuestra madre y patrona de Chile, nos acompañe y nos ayude a construir una vida con más encuentro, respeto y fraternidad. Los invito a escuchar el Evangelio de este domingo y la reflexión del Padre Mario Campillay Morales. Comencemos.
2: Te invito a escuchar el relato del Evangelio de Mateo. Entonces Pedro se acercó con esta pregunta: Señor, ¿cuántas veces tengo que perdonar las ofensas de mi hermano? ¿Hasta 7 veces? Jesús le contestó: No te digo 7, sino 77 veces. Aprendan algo sobre el reino de los cielos. Un rey había decidido arreglar cuentas con sus empleados, y para empezar le trajeron a uno que debía 10,000 monedas de oro. Como el hombre no tenía con qué pagar, el rey ordenó que fuera vendido como esclavo, junto con su mujer, sus hijos y todo cuanto poseía, así para recobrar algo. El empleado pues arrojó a los pies del rey suplicando: Dame un poco de tiempo y yo te lo pagaré todo. El rey se compadeció y lo dejó libre, más todavía le perdonó la deuda. Pero apenas salió el empleado de la presencia del rey, se encontró con uno de sus compañeros que le debía 100 monedas. Lo agarró del cuello y casi lo ahogaba, gritándole: Págame lo que me debes. El compañero se echó a sus pies y le rogaba: Dame un poco de tiempo y yo te lo pagaré todo. Pero el otro no aceptó, sino que lo mandó a la cárcel hasta que le pagara toda la deuda. Los compañeros, testigos de esta escena, quedaron muy molestos y fueron a contárselo todo a su señor. Entonces el señor lo hizo llamar y le dijo: «Siervo miserable, yo te perdoné toda la deuda cuando me lo suplicaste. ¿No debías también tú tener compasión de tu compañero como yo tuve compasión de ti?» Y tanto se enojó el señor que lo puso en manos de los verdugos hasta que pagara toda la deuda. Y Jesús añadió: «Lo mismo hará mi Padre Celestial con ustedes, a no ser que cada uno perdone de corazón a su hermano». Palabra del Señor.
3: Querida familia, estamos a la puerta del 18, nuestra fiesta nacional. Compartimos con ustedes el 24º domingo de tiempo ordinario. En esta celebración ponemos los proyectos como país unidos a nuestra familia, en medio de la comunidad, en la mesa del Señor. Hoy más que nunca necesitamos construir la reconciliación. Pongamos nuestra fuerza y alegría para que el perdón nos edifique. Hoy, 13 de septiembre hasta el 19 de Fiesta Patria, esta reflexión que nos sirva para esta semana. Hermano, los discípulos le han oído decir a Jesús sobre el amor a los enemigos, la oración al Padre por lo que nos persiguen, el perdón a quien nos hace daño. Pedro se acerca ahora a Jesús con un planteamiento más práctico y concreto que le permita al menos resolver los problemas que surgen entre ellos. Y entre ellos están los recelos, envidia, enfrentamiento, conflicto y rencilla. Si mi hermano me ofende, ¿cuántas veces le tengo que perdonar? Esta es la pregunta del discípulo. Antes que Jesús le responda, el impetuoso Pedro se le adelanta a hacerle su propia sugerencia. Hasta 7 veces su propuesta es de una generosidad muy superior al clima justiciero que se respira en la sociedad judía. Va más allá incluso de lo que se practica entre los rabinos y los grupos esenios, que hablan como un máximo de perdonar hasta 4 veces. Pedro se mueve en el plano judío, donde se manda el perdón como arreglo amistoso para garantizar el funcionamiento ordenado de la convivencia de quienes pertenecen al grupo. La respuesta de Jesús exige ponerse en otro registro. En el perdón no hay límite. No te digo hasta 7 veces, sino hasta 70 veces 7. No tiene sentido llevar cuenta del perdón. El que se pone a contar cuántas veces está perdonando al hermano, en muy pocos años el malestar ha ido creciendo en el interior de la iglesia, provocando conflicto y enfrentamiento, cada vez más desgarradores y doloroso. La falta de respeto mutuo, los insultos y las calumnias son cada vez más frecuentes, sin que nadie los desautorice. Sectores que se dicen cristianos se sirven de internet para sembrar agresividad y odio, destruyendo sin piedad el nombre y la trayectoria de otro. Dios siempre nos perdona, pero nosotros sabemos perdonar. No tiene sentido pedir perdón a Dios si uno se niega a perdonar a los demás. El 70 veces 7 Jesús lo propone como una forma de entender que perdonar es entender que es una característica del amor perfecto de Dios a los hombres. Por lo tanto, se nos ofrece la oportunidad de crecer en la fe y no sentirnos débiles por haber sido misericordioso con quien nos ofendió o dañó. Querida comunidad, pidamos a María Santísima, nuestra Madre, que cuide el alma de Chile, de nuestras comunidades, de nuestra gente, de nuestra vida personal, para que se vaya a construir lo que Dios quiere de cada uno de nosotros, con el principal pilar que es el perdón. Que el amor de Dios siga fundamentando lo que recibimos del Evangelio. Gloria al Padre, gloria al Hijo, gloria al Espíritu Santo.
1: Perdonar no siempre es fácil, pero cuando dejamos atrás el rencor, nuestro corazón vuelve a encontrar la paz. ¿Hay alguien a quien necesito perdonar o pedirle perdón? Da un paso hacia el encuentro, una palabra, una llamada, un abrazo o simplemente acercarse puede ser el comienzo de un camino nuevo. Oremos. Señor Jesús, ayúdanos a tener un corazón que sepa perdonar. Cuando algo nos duela, danos la fuerza para no quedarnos en el enojo y para buscar caminos de encuentro y de paz. En estos días en que celebramos a nuestra patria, ayúdanos a cuidarnos y a respetarnos unos a otros. Virgen del Carmen, Madre de Chile, acompaña a nuestras familias y enséñanos a caminar siempre unidos. Amén. Gracias por compartir estos minutos en Semilla de Esperanza. En estos días en que Chile se prepara para celebrar, que también podamos celebrar aquello que nos une, la familia, la amistad, la esperanza y el deseo de construir juntos un país más fraterno. Que la Virgen del Carmen acompañe a cada familia de nuestro país. Que el Señor te bendiga y te regale una semana llena de paz. Nos encontramos el próximo domingo.

Ahí teníamos el podcast Semillas de Esperanza desde la parroquia San Ambrosio con el padre Mario, cada semana. Era la emisión correspondiente al domingo 13, que fue ayer. Pero se hace vigente para toda esta semana previa a Fiestas Patrias y particularmente en este cumpleaños de Chile, con un muy bonito mensaje: el perdón. Estamos a 4 minutos de las 11 de la mañana, 4 para que sean las 11 de la mañana. Aún tenemos tiempo para disfrutar de nuestro matinal. Nos vamos a la música y ya estamos de regreso. Y vamos a seguir con folclore, no se preocupen.

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1: Son las 11 horas, un minuto.
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1: Son las 11 horas, 2 minutos.
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0: paire, que la atasco con la colora.
1: ¿Cuándo me haya llame pa' Santiago, Huguito?
2: ¿Me? ¿Está loca usted, mijita? Hace tiempo que le dije adiós a Santiago, mire.
1: Claro, pues ya no dejan vivir las mujeres también, pues.
2: ¿Y qué culpa tengo yo de tener tanto seusapil, pues?
1: ¿Hasta qué?
3: Oye, Hugo.
2: Déjale.
3: Dicen que vos, desde que te viniste de Santiago, oye, andan todas las mujeres enfermas.
1: ¿Y por qué, oiga?
3: Porque se vino el feo que les quitaba el hipo, pues.
1: Después de eso, sigamos con el otro pie, mami.
3: ¡A un cojo se lo dijeron! ¡Arriba!

Las cuequitas buenas, es buena la fiesta que se está armando, por supuesto, en la previa de las fiestas patrias de este fin de semana que ya se viene. Se van a hacer cortitos estos días en la previa. Es cosa de mirar la hora nomás.

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Sí. ¿Cuántas mañanitas? Ah, las tiene todas, perfecto.

mi bien despierto. Hoy día lunes 14 de septiembre, semana especial, estamos saludando a Imelda. Hoy día Santa Imelda, con M, Imelda. El nombre completo de la santa es Imelda Lambertini. De la esquina. Vivió entre los años 1322 y el 1333. Imelda Lambertini, de nacimiento, fue Magdalena Lambert. Uy, dice que falleció en mayo de 1333. Tenía 11 añitos. Falleció en Bolonia, Italia. Era una niñita, una bebé. Magdalena Lambertini Galuzzi o Beata Imelda, una joven religiosa.

Ya, sigamos pues. El significado del nombre, Imelda. Imelda es un nombre propio femenino de origen germánico que significa la que es fuerte en la batalla o la que es guerrera y valerosa. Deriva de los términos germánicos imme, con doble M, imme, diligente a todo, y il, batalla o guerra. Interpreta como gran batalla, luchadora fuerte o mujer poderosa en el combate. Mire, en el nombre español tradicional, en el italiano, deriva de la forma germana Irmil. Es como el original. Bueno, en el santoral católico, en la vida religiosa de la iglesia, en el catolicismo, se recuerda como la Beata Imelda Lambertini.

No le puedo creer, sí. Usted tiene algunas amiguitas que saludar. Mire, acá el profe Chico me manda al computador central la pantalla. Dice, saludar a Imelda Gutiérrez, que está de onomástico, Imelda Madrid e Imelda Bernal. Bernal, por si acaso, ¿eh? No Bernales, Bernal. Yeah. El apellido que tiene el Rodrigo Bernal, claro. Bernal es otro. Imelda Pérez e Imelda García. Ah. La amiga Imelda, felicidad entonces.

0: Vamos a hacer un resumen del fin de 12, 13 y 14 de septiembre. Eso equivale a sábado, domingo y lunes. El sábado 12 estuvo de cumpleaños don Daniel Toro. Felicidades, don Daniel. Nuestro amigo Ulises Caravantes. Estuvo de cumpleaños Doris Álvarez Contreras. Mira la Dorita. Don Jaime Guastavino, ¿qué habrá sido don Jaime? Estuvo de cumpleaños el sábado 12. Carloncho Castillo también estuvo el 12. Canela Vallenar, perfecto. Víctor Parra también. ¿Ese es el hermano de Fernando? Me da la impresión que sí. El día 12, Ingrid María Spalinger Pizarro, mira. Ingrid Spalinger, un saludo para ella. Roberto Andrés Guerrero Gallardo, el hermano de Mauricio, pues claro, el Yepeto. Raúl Ocayo Pizarro estuvo ayer 13, ayer domingo. Don Alejandro Gallardo también el 13. Guerra Enríquez Mónica, ella se pone así en el Facebook al revés. Cata Catalina también estuvo el 13. Verónica Campillay el 13, saludos para Verito. Don Guillermo Emilio Salazar Álvarez, mira don Guille, tanto tiempo, ¿qué será de él? Hoy día lunes 14 está de cumpleaños don Guille.
1: Cuídese, cuídese, cuídese.
0: Oiga, nunca me olvidé de eso. Junta de Vecinos Armonía, 14 de septiembre, Vidriería Meli Vallenar, Botillería San Mecha, ah no, los amiguitos que tengo en Facebook, ¿se aguantan? Sí, bueno, puede faltar la farmacia. Karen Arancibia, 14 de septiembre, Luis Araya Rivera. Cecilia Alejandra Santibáñez Morales, la Chechi, la emprendedora de los perfumes.

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1: Son las 11 horas 29 minutos.
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4: Un curadito de los que nunca faltan, ¿no es cierto? Escoba.
5: Sí. Y no me digas escoba, oye.
4: Llega donde el dentista. Ajá. Y se sienta ahí en el sillón y le dice al doctor, le dice... Doctor, le dice, fíjese que tengo los dientes amarillos.
5: Mira el colorcito.
4: ¿Qué puedo hacer para solucionar el problema? Le dice. Entonces el dentista le dice, bueno, ponte corbata café, pues así es y juego. Pues.
6: Pobre vieja presuntuosa, no puede ver a los pobres, porque tiene cuatro cobres y una chauchera mogosa. Ya se cree mucha cosa, porque usa un collar dorado, un viejo zorro plateado que hace juego con su zorro y no se fija que el zorro lo tiene todo pelado.
5: ¡Mire la viejita! ¡Nos vamos con la otra patita! ¡Póngale nomás!

Buenas estas cuequitas. Muy buenas las cuequitas para amenizar la fiesta en esta mañana de día lunes. Oiga, parece fin de semana. Parece que ya fuera 18 de septiembre. Toda la provincia en la canada con su tricolor. Las banderitas flameando, el tricolor luciéndose. Y los aprontes también. En cada rincón del territorio, en cada rincón de Chile. No solamente se va a bailar cueca, también se va a bailar otros ritmos. Lo que pasa es que la gente lo quiere pasar bien y es legítimo que tengan un lindo fin de semana largo. Si usted va a empezar hoy día, mañana o pasado, da lo mismo. Si va a empezar el fin de semana, igual. Si va a celebrar de patín quincha los 3, 4 días, lo que sea. Pamelita, le mando un saludo cariñoso. Gracias, amiguita, por las palabras. Gracias por su compañía. Sí, hoy día no ha habido mucho tiempo de complacer pedido, pero estamos bien, estamos bien. Un saludito a nuestro amigo Alejandro Guzmán Lascano, más conocido como El Jano, en la cocinería El Farcas. Ahí en el sector Ramadas Cuatro Palomas va a estar todos los días de fiesta. El mismo del carrito del mote con huesillo en pleno centro de la ciudad, calle Prat y a veces en la plaza. Saludos a Janito, saludos a la Sandrita, le mandamos muchos cariños. Saludos al amigo David, saludos a Pedro. Beatriz, le mando un abrazo grande, amiguita. Susanita, ya la saludé temprano, a la Susanita Campillay. María Cristina. Mira, mi amiga Idolia, la gente en WhatsApp me está hablando por acá. Dice: buenos días, querido Andrés, mandarte todos mis cariños. Qué bueno que ahora ya somos amigos en WhatsApp. Encantado. Saludos a Jessiquita también. La Blanquita Esther, debe estar full pega la Blanquita Esther. Saludos a Jimena, que viene llegando recién a la casa. Andresito, no lo escuché en toda la mañana, salvo cuando salí. Estaba con las cuecas y ahora recién vengo llegando. Pobrecita, tremenda vuelta que te pegaste. Saludos a la Cristina, saludos al amigo Claudio. Saludos a Isabel. Para, para, pam, pam, pam, pam. Saludos a Doris. Hola, Dorita, ¿cómo estás? Buenos días, provincia. Oiga, ¿la hemos pasado bien? Harta música, harta información, harto servicio. Recuerde que luego de indicar la hora oficial al mediodía, estamos con hora de noticias, resumen informativo de inicio de semana. A la una está Cooperativa con todas las informaciones de Chile y el mundo. Enlace directo, en vivo, con la radio XQA5 en la provincia. Y recién me estaba diciendo nuestra directora Carolina que les va a acompañar en la tarde hoy día. Hoy día va a estar con ustedes después de las 3:30. 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Mañana nos juntamos después de las 7. Cuando termina la cooperativa viene la pausa y ahí aparecemos nosotros con el matinal. Y me quedo para las noticias que vienen luego al mediodía. Usted me dice, señor productor. Ah, ya. Le vamos a poner musiquita popular y más rato folclore.

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1: Son las 11:51.
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Atención, provincia del Huasco. 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Son las 12 horas, hora oficial de Chile continental. 10 horas, hora oficial de Chile insular occidental.

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Muy buenas tardes, bienvenidas y bienvenidos a la revisión de esta carpeta informativa que prepara nuestro departamento de prensa todos los días. 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Hora de noticias y servicios, un compilado regional, provincial y local con diversas informaciones y notas para compartir el quehacer. Bienvenidas y bienvenidos a la emisión informativa de lunes 14 de septiembre de este año 2026. Esta es la semana clave del mes. 4 días hábiles hasta el 17 y luego se viene el fin de semana de fiestas patrias. ¿Estamos listos? Soy Andrés Flores, comunicador. Vamos a presentar de inmediato este resumen informativo. La Municipalidad de Huasco y Carabineros desarrolló un importante trabajo conjunto en materia de seguridad pública y prevención en la comuna porteña. Un encuentro que fue encabezado por Evelyn Parra, encargada de seguridad pública de la Municipalidad de Huasco Puerto, quien se reunió con el mayor, Mariela Boitano, jefa del Departamento de Coordinación con la Municipalidad, el OS 14 de Carabineros de Chile. De acuerdo con la información entregada por el municipio durante esa jornada vivida la reciente semana, fue una jornada en que se abordó la coordinación permanente con todo el quehacer que se desarrolla en la zona costera a través de carabineros, el fortalecimiento de los patrullajes mixtos, la realización de futuras capacitaciones destinadas a potenciar las labores preventivas que son tan importantes. La instancia busca mantener una coordinación en ese sentido con toda la comunidad en forma permanente, con los equipos municipales y también policiales, especialmente en acciones orientadas a la prevención y a la seguridad con la misma comunidad. Desde el municipio porteño señalaron que le van a dar continuidad, van a impulsar muchas más acciones que tienen que ver con la coordinación en ese sentido, para seguir trabajando no solamente con la comunidad organizada, con las instituciones vinculadas al tema de seguridad, sino que con toda la comunidad y la ciudadanía. Para darle más seguridad a la comuna, esta información permite la coordinación, el quehacer y la buena disposición para con toda la comunidad de Huasco Puerto. A propósito del fin de semana y carabineros detuvo a un hombre con orden de detención vigente. Este procedimiento se desarrolló en la calle Arturo Alvear, donde personal del retén Alfredo Rosas Buguiño, de población Baquedano, altiplano norte de la ciudad de Vallenar, logró establecer que el individuo mantenía una orden judicial pendiente por el delito de porte de arma cortante. Durante un patrullaje preventivo desarrollado en esos sectores, aquí en Vallenar, carabineros del retén Alfredo Rosas Buguiño detuvo a un hombre de 27 años de edad, identificado con las iniciales MAOA, quien mantenía una orden de detención vigente. La aprehensión se concretó luego que el personal policial efectuara la fiscalización y verificara sus antecedentes, estableciendo que registraba una orden de detención emanada, en este caso, por parte, ¿no es cierto?, de lo que significa los antecedentes. Personal policial efectuaba esta fiscalización verificando antecedentes establecidos, en este caso, por la orden de detención emanada del Juzgado de Letras de Garantía de Freirina, con el delito de porte de arma cortante. El detenido registra un amplio prontuario policial de carácter judicial con 21 causas previas, entre ellas antecedentes asociados a delitos de homicidio, lesiones y desacato. Por instrucción del Ministerio Público, el imputado fue trasladado directamente hasta el Centro de Detención Preventiva, quedando a disposición de la autoridad judicial correspondiente. Este procedimiento se enmarca en el trabajo preventivo y en terreno que desarrolla permanentemente carabineros
en la comuna de Vallenar. Es importante señalar, ¿no es cierto?, que este procedimiento, que se enmarca en estas disposiciones, en la labor preventiva en la ciudad, orientado también a detectar y detener a personas que mantienen requerimientos judiciales con la justicia. Sigamos con el resumen también que tiene que ver con varios actos policiales o hechos que fueron registrados por carabineros en cuanto a control. Carabineros de la Tenencia de Carretera Atacama Norte, mientras desarrollaba controles vehiculares en nuestra región de Atacama, de carácter preventivo, específicamente la ruta 5 Norte, al norte de nuestra región, fiscalizó un vehículo tipo furgón donde su conductora arrojó orden de aprehensión vigente. En el marco del procedimiento, en este caso, tras consultar los antecedentes de la conductora del móvil a través de la central de comunicaciones Senco Atacama, se estableció que la mujer, identificada con las iniciales C.C.O.H., mantenía una orden de detención vigente por el delito de apropiación de cotizaciones previsionales emanadas del Juzgado de Garantía de Copiapó. Ante esta situación, Carabineros procedió a su detención previa lectura de sus derechos conforme a la normativa vigente. La detenida fue puesta a disposición del Juzgado de Garantía de la Capital Regional de Atacama para su respectivo control de detención, conforme a las instrucciones impartidas por el Ministerio Público. El procedimiento se enmarca en el permanente trabajo preventivo y de fiscalización que Carabineros efectúa en las principales rutas de Atacama, contribuyendo a la seguridad de toda la población.

Sigamos con más noticias de carácter policial. Carabineros sorprendió a pareja realizando transacción de drogas durante un patrullaje preventivo. El procedimiento se concretó en plena vía pública y permitió incautar marihuana y más de 100,000 pesos en efectivo. Ambos imputados fueron detenidos por microtráfico de drogas. El hombre y una mujer fueron detenidos por carabineros de la Tercera Comisaría de Vallenar tras ser sorprendidos infraganti realizando una transacción de drogas en plena vía pública en el marco de patrullajes, en este caso de carácter preventivo, que se desarrollan permanentemente. El personal policial, para fortalecer la seguridad y la tranquilidad de la comunidad, ha dispuesto de estos procedimientos. Este hecho se registró el sábado 12 de septiembre a eso de las 21:30 horas, 9:30 de la noche, cuando funcionarios policiales efectuaban controles y patrullajes preventivos en la avenida Costanera con calle Coquimbo, sector Paseo Ribereño de la ciudad, sorprendiendo a los ocupantes de una motocicleta mientras entregaban envoltorios a un tercer individuo, quien a cambio les hacía entrega de dinero. Al advertir la presencia de carabineros, el comprador huyó a pie en dirección del sector del río, mientras que los funcionarios procedieron a interceptar la motocicleta y fiscalizar a sus ocupantes, identificados con las iniciales, en este caso C.A.J.U., de 22 años, quien en este caso mantenía antecedentes policiales, y D.V.R.O., de 23 años, sin registros policiales. Durante la revisión de un banano negro que portaba el conductor, carabineros encontró 4 envoltorios de nylon, una caja metálica y 2 contenedores de papel cuadriculado con una sustancia vegetal, además de 105,000 pesos en dinero en efectivo y billetes de baja denominación. La prueba de campo efectuada por personal especializado estableció que en este caso la sustancia ilícita correspondía a cannabis sativa, con un peso total de 35 gramos 300 miligramos. Por instrucción del Ministerio Público, ambos imputados fueron detenidos por el delito de microtráfico de drogas, contemplado en este caso en la Ley 20.000, que pasará durante ya el fin de semana a lo que significa el control de detención respectiva. Carabineros reiteró que

hicimos al comenzar nuestro matinal de hoy, nos dio un grato gusto el poder dar a conocer que el Club Deportes Vallenar ganó en la región de Coquimbo ante el conjunto futbolístico Unión Compañías. Sin duda alguna que fue un importante momento con un 2-1 que fue un tanto complejo, pero del punto de vista de lo que es la estadística, el triunfo estuvo. Aparte de felicitar al Club Deportes Vallenar, la entidad deportiva vallenarina ha querido expresar los agradecimientos al Club Serena Golf por abrir las puertas de sus instalaciones para que allí se mantuviera, ¿no es cierto?, hicieran los entrenamientos previos, el calentamiento previo, preparándose para el partido. Fue un crucial encuentro contra Unión Compañías. La delegación pudo disfrutar de un espacio de primer nivel para relajarse y concentrarse en la previa del encuentro. Este valioso apoyo fue fundamental para que el plantel llegara en óptimas condiciones físicas y mentales para rendir en el partido. Además, hay agradecimientos tremendamente importantes para quienes han colaborado en este proceso de Deportes Vallenar, sobre todo en lo que significa el traslado y la movilización respectiva. En ese sentido, ellos han puesto agradecimientos públicos también a quienes han permitido que el plantel se movilizara durante estas últimas actividades deportivas. 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

Y hay más informaciones de carácter policial del fin de semana que estuvo muy movido en toda la provincia y también en Atacama. Carabineros de la zona costera detuvo a hombre que intentó evadir fiscalización y arrojó arma adaptada durante una persecución. Un ciudadano venezolano de 24 años fue detenido por carabineros de la subcomisaría de Huasco luego de intentar evadir una fiscalización policial en el sector Pablo Neruda, específicamente en las tomas 21 de mayo. El procedimiento se desarrolló mientras personal policial realizaba servicios preventivos y de patrullaje en el sector, instancia en la que los funcionarios fiscalizaron al individuo, quien al advertir la presencia policial intentó huir del lugar. Ante esta situación, carabineros inició un seguimiento a pie, logrando finalmente su detención. Durante la persecución, el sujeto arrojó al suelo una pistola de fogueo marca Soraki, en este caso modelo 925 calibre 9 milímetros, la cual mantenía una modificación en su estructura con el cañón perforado. El detenido, identificado con las iniciales JRLC de 24 años, registra en este caso en particular antecedentes policiales previos por los delitos de porte de elemento para cometer robo, tráfico de pequeñas cantidades de droga sin mantener órdenes de detención vigente. Por instrucción del Ministerio Público, el imputado quedó a disposición de la justicia para el respectivo control de detención, mientras que el arma incautada será sometida a peritajes por parte de la UOCAR de Carabineros con el propósito de establecer sus características en este caso y determinar si se encuentra apta para efectuar disparos. Carabineros reiteró su compromiso de mantener una presencia preventiva y permanente en todos los sectores en donde sea requerido y necesario.

Una interesante y buena noticia en el ámbito educativo, sobre todo para lo que es la motivación de nuestros niños estudiantes. Más de 2.900 estudiantes de séptimo año básico recibieron computadores a través de la Beca Tecnologías de la Información y Comunicación TIC 2026. La última jornada se realizó en la comuna de Alto del Carmen, una de las comunas afectadas por los recientes temporales. En la comuna de Alto del Carmen se desarrolló esta última jornada de entrega de becas TIC 2026, generando un cronograma en Atacama que ya empezó hace un buen rato, completando así el proceso de distribución de más de 2.900 computadores destinados a estudiantes de séptimo básico de las 9 comunas de la región, que quede claro. Nada más que Alto del Carmen fue la última en ser entregados los implementos. La actividad contó con la presencia de la Seremi de Educación, Lloris Rojas Blastélica, el director regional subrogante de JUNAEB Atacama, Gabriel Zamora Mondaca, quienes compartieron con los mismos estudiantes beneficiados y sus familias. Durante la reciente jornada se entregaron 50 computadores portátiles de última generación equipados con conexión a Internet y también con licencias de carácter educativo. Actividad que tuvo significado especial a efectuarse en Alto del Carmen, todos sabemos una comuna muy afectada por los temporales recientes. En este contexto, las autoridades destacaron la importancia de garantizar en todo caso el trabajo con los estudiantes y poder desarrollar un quehacer permanente. La Seremi de Educación valoró el impacto de esta iniciativa, señaló que la provincia del Huasco ha recibido estos casi 1.000 equipos que se han distribuido en las 4 comunas, como en el resto de la región de Atacama. Ven la alegría de los estudiantes que hoy cuentan por primera vez con un computador propio. Nos llena de orgullo como gobierno en la provincia del Huasco, un territorio que se vio obviamente muy afectado por los temporales, por la ausencia de clases, etcétera, por las condiciones que quedaron algunos establecimientos, etcétera. La autoridad también valoró el trabajo realizado por JUNAEB para concretar la entrega de este proceso en las 9 comunas de Atacama y siendo la última Alto del Carmen recientemente. La beca TIC contempla la entrega de computadores con características orientadas al uso pedagógico, incorporando recursos y programas destinados a apoyar el aprendizaje de los mismos estudiantes. Además, en este caso, permite el uso, el trabajo, la utilización permanente. Los equipos cuentan con 12 meses de conexión a Internet móvil gratuita, facilitando el acceso a plataformas, contenidos y también herramientas digitales. Por su parte, el director regional subrogante de JUNAEB Atacama, Gabriel Zamora, se refirió al despliegue realizado en toda la región. Detrás de esta entrega hay un enorme despliegue logístico por parte de JUNAEB para llegar a cada rincón de la región, asegurando que un estudiante de Alto del Carmen acceda a las oportunidades tecnológicas, sin duda que nos llena de satisfacciones. La autoridad entregó y agregó que contar con un computador y un año de conexión a Internet también representa un apoyo a las mismas familias de estos niños y niñas, estudiantes, alumnos. Entre los estudiantes beneficiados estuvo, por ejemplo, Franco Alcayaga Alcayaga, que es alumno de la escuela Ricardo Campillay en la comuna de Alto del Carmen, que fue la última localidad o comuna en hacer entrega de estos implementos. Manifestó el estudiante su alegría al recibir por primera vez un computador en su vida. Estaba ansioso, esperando llegar a la fecha, así que recibirlo nos puso muy contentos, muy felices, y allí vamos a buscar las tareas y todo lo que se refiere al respecto. La distribución de la beca TIC 2026 contempló jornadas en las comunas de Diego de Almagro, en Chañaral, Caldera, Copiapó, Vallenar, Freirina, Tierra Amarilla y Alto del Carmen, siendo la última localidad y comuna en donde se produjo esta entrega. En la jornada de Alto del Carmen se dio por finalizado el proceso de la entrega de los computadores, el compromiso de acercar estas herramientas tecnológicas también a todos nuestros estudiantes.

Hablando de educación, en nuestra comuna volvemos a Vallenar, la Escuela Gabriela Mistral, que recientemente estuvo festejando sus 174 años de historia. Dice, hemos celebrado con orgullo los logros de nuestros estudiantes. Hay que destacar especialmente a nuestra querida estudiante de cuarto básico, Emily Marín, quien viajó hasta la ciudad de Calama para participar en el tercer campeonato de la Liga Esencias del Norte. En esta importante instancia deportiva, Emily representó con mucho orgullo y dedicación al Club Oasis de Atacama, demostrando todo su talento y esfuerzo y perseverancia, obteniendo excelentes resultados en las distintas modalidades. El primer lugar, modalidad dúo, segundo lugar, modalidad figura, segundo lugar, dúo y modalidad figura, y el segundo lugar, modalidad libre. Así que se felicita a Emily por este hermoso logro de todas esas metas cumplidas en la disciplina, en la constancia y pasión, con un verdadero ejemplo de que con esfuerzo y perseverancia los sueños deportivos sí se pueden cumplir. Como comunidad educativa, dice el establecimiento, nos sentimos profundamente orgullosos de acompañar, celebrar a cada uno de los logros de nuestras estudiantes y estudiantes en general. Sigue brillando, Emily, estamos contigo y orgullosos de ti. Nosotros obviamente nos hacemos parte como medio de comunicación de ese orgullo que existe en la comunidad educativa.

0: La semana pasada lo comentamos al pasar, tenemos ahora el informe desde Atacama, dice, con el objetivo de fortalecer la seguridad vial y verificar el compromiso de la normativa vigente. El Seremi de Transporte y Telecomunicaciones de Atacama, Javier Díaz Toro, junto al Seremi de Gobierno, Jorge Díaz Jopia, y el delegado presidencial Huasco, Juan Donoso, participaron recientemente en un operativo conjunto desarrollado por el equipo de la División de Fiscalización y Transporte y la DICEM y la Municipalidad de Vallenar. Durante el despliegue se realizaron controles de vehículos de locomoción colectiva, vehículos particulares, verificando que los conductores y móviles mantuvieran también su documentación al día como debe ser. Nos comentan también nuestros informantes de un operativo médico con atenciones realizadas en las especialidades de otorrinología, otorrinolaringología y oftalmología, donde se atendieron cerca de 360 pacientes. Es importante las labores que se vienen realizando en nuestra comunidad y que permiten ejecutar un trabajo relevante. Parte de lo que se señaló en la siguiente nota lo escuchamos.
1: Como hospital, estamos agradecidos de nuestros equipos del Centro de Diagnóstico Terapéutico, quienes hacen posible que estos operativos de atención se desarrollen durante los fines de semana. En este contexto, hacemos un reconocimiento a nuestros funcionarios clínicos y administrativos, que permiten que nuestros pacientes sean vistos por médicos especialistas, particularmente por oftalmólogos y otorrinolaringólogos. De igual manera, agradecemos al Gobierno Regional de Atacama por la inyección de recursos que nos permite la contratación de estos especialistas para que logren llegar a Copiapó y puedan realizar la atención de nuestros pacientes, contribuyendo así a la reducción de la lista de espera.
0: Esto en el ámbito regional.

Y a propósito de controles y fiscalización durante el fin de semana, un procedimiento desarrollado por carabineros en la Ruta 5 Norte permitió incautar un cargamento de cigarrillos de contrabando avaluado en cerca de 600 millones de pesos y detener también a 5 personas. Es importante este trabajo que también carabineros desarrolla en las rutas de nuestra región de Atacama.

0: Seguimos en Hora de Noticias y Servicios en este comienzo de semana, hoy día lunes 14 de septiembre. Delegada regional Sofía Sí respaldó la labor de las policías en procedimientos de seguridad durante todos estos días y la temporada. Ahí está la cuña para que la pasemos a escuchar.
1: Tuvimos un procedimiento policial en la comuna de Copiapó y, de acuerdo con todos los antecedentes conocidos hasta el momento, implicaba un riesgo para las personas que se encontraban en el sector. Queremos ser muy claros, como gobierno del presidente José Antonio Kast, respaldamos la labor y el actuar de nuestras policías en el cumplimiento de su deber para proteger la ciudadanía y enfrentar hechos que amenazan la seguridad y el orden público, siempre, por supuesto, dentro del marco de la ley. Existe una investigación en curso que deberá establecer con precisión las circunstancias de este procedimiento y seremos súper respetuosos de ese procedimiento. Nuestro compromiso es claro, proteger a las familias de Atacama y respaldar a quienes trabajan diariamente por su seguridad.

Así estamos cerrando nuestro espacio informativo de hoy para reencontrarnos mañana en horario similar. Hora de noticias y servicios por XQA5, emisión de día lunes 14 de septiembre a mediodía en directo y después de las 18 en diferido. Muchas gracias, muy buenas tardes, que estén muy bien.

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1: Son las 12 horas 33 minutos.
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1: Son las 12 horas 36 minutos.
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1: Son las 12 horas, 49 minutos.
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1: Son las 12 horas, 55 minutos.
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2: Al menos un muerto habría dejado la explosión de una camioneta cargada con cátodos de cobre que activó dos minas antitanque en el hito 16 entre Arica y Tacna.
3: Un equipo especial de la PDI se suma a los trabajos tanatológicos por la tragedia en el hogar de ancianos de Pitrusken.
2: El gabinete económico se despliega en el Chile Day de Madrid y Londres. Quirós dice que la mega reforma será promulgada en los próximos días.
3: A propósito, en Cooperativa, el presidente de la Cámara pide tomar medidas rápidas al bolsillo de las personas, dice. Prometió priorizar los proyectos pro empleo.
2: Recta final para el 18, decomisaron carne en mal estado en Estación Central. Huechuraba presenta el pebre más grande de Chile. La batalla por la media luna de Peñalolén llega a Contraloría.
3: A lo Breaking Bad, un ingeniero bioquímico figura entre los detenidos por montar un laboratorio de droga en Quintero. Vendían popper.
2: En el exterior, el petróleo toca los $109 el barril. Naciones Unidas dice que todos los derechos humanos están en riesgo por la inteligencia artificial y pide controlarlo.
3: Y en el deporte, Cristel Cobre hace historia en los Juegos Sudamericanos. Chile y España ya entrenan en el Cur Central de cara a la Copa Davis.
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3: El diario de Cooperativa, segunda edición de hoy, con 21 grados de temperatura, solcito en la capital, vamos a llegar a 25. Se espera sol también, 27 para Copiapó, 11 en Coyhaique, eso es la región de Aysén.
2: Partimos en el norte grande, al menos un fallecido dejó la explosión de una mina antitanque activada por una camioneta en la frontera entre Chile y Perú. Hans Gotterbaum, tú nos cuentas todo. Buenas tardes.
4: Hola, ¿qué tal? Buenas tardes. Sí, tal como ya lo adelantaban, al menos una persona falleció en este hecho ocurrido en las últimas horas, cercano a la medianoche, en el hito 16 de la frontera de Chile con Perú, donde una camioneta traspasó un cerco perimetral e ingresó a un campo minado, haciendo detonar 12 artefactos que se encontraban precisamente instalados en este lugar. A raíz de esta situación es que personal de ejército se percata también a través de las cámaras del Sistema Integrado de Fronteras Cifrón, y de esta forma se da aviso rápidamente al Ministerio Público, como también a personal de carabineros. Desde el Ministerio Público se han ya instruido diligencias a la Policía de Investigaciones, pero está también, digo, a la espera de esta labor que tiene que realizar equipos especializados del Ejército para poder asegurar la escena donde ocurre precisamente esta situación. Quien se refirió a este punto fue la fiscal jefe de frontera, Paulina Brito.
5: Nos reunimos el día de hoy a primera hora de la mañana y se están realizando todas las diligencias por parte del Ejército con la Policía de Investigaciones para poder determinar qué es lo que había al interior. Se puede establecer aparentemente y a primera vista de que la camioneta venía cargada con aparentemente mercancía de contrabando, y el Ejército con su equipo especializado está llegando a la camioneta para poder establecer si habían personas en su interior. Lo que salga de esta diligencia lo podremos comunicar más adelante, ya que es una investigación en desarrollo.
4: Claro, tal como señalaba la persecutora, aún hay diligencias que se encuentran en desarrollo, y tal como les comentaba, primero es el Ejército quien debe asegurar todo el perímetro y posterior a ello ingresarán los equipos investigativos de la PDI en conjunto también con el Servicio Médico Legal. Desde el Ejecutivo fue el delegado presidencial de Arica y Parinacota, Cristian Salles, quien confirmó que esta camioneta transportaba cátodos de cobre de manera de contrabando, y además entregó un detalle primordial, que es precisamente el modelo del vehículo que terminó completamente siniestrado.
6: Por todas las características, se estima que es una Ford F-150, que tiene una capacidad de carga hasta 1.500 kilos. ¿Y por qué menciono eso? Porque también en el lugar hay restos o hallazgos de cátodos de cobre, que también pensamos que en el fondo era contrabando de cobre hacia el Perú. Y este vehículo ya había ingresado a Chile, desde Tacna hacia Chile a las 5 de la tarde. 17 horas había retornado de Tacna hacia Arica. Y con dos personas, de las cuales una retornó en otro vehículo por el mismo Chacayuta, y la segunda es la que creemos que puede ser la persona que pudo haber estado en el vehículo, porque sabemos que el vehículo no se maneja solo.
4: Claro, se presume entonces que sería al menos una persona la fallecida, y aún continúan entonces en desarrollo las diligencias por parte de los equipos especializados del ejército y posteriormente de la policía de investigaciones para poder determinar qué fue lo que sucedió y que termina con esta situación ocurrida aquí en la frontera norte de nuestro país.
2: Deja, como tú contabas, al menos a una persona fallecida al interior de la camioneta que explotó al pasar por una mina antitanque. Hans Otterbaum, retomamos el contacto en cualquier momento. Muchas gracias. Buenas tardes.
4: Buenas tardes.
3: Del norte al sur, al lugar del dolor de este fin de semana, ¿no? De la tragedia, del hogar ahí en Pitrufquén, el hogar El Edén, en la localidad de Villa Comuy, entre Pitrufquén y Teodoro Schmidt. Hay 16 personas que murieron en ese lugar y hay más detalles con la investigación. Claudio Arévalo, buenas tardes.
7: ¿Qué tal, Rodrigo? Verónica, buenas tardes. El fiscal a cargo de la investigación del incendio del hogar de ancianos de Pitrufquén, donde fallecieron 16 personas, Jorge Granada, confirmó que la sostenedora del hogar El Edén declaró en calidad de imputada durante este fin de semana. El persecutor que dirige el sitio del suceso, que es trabajado por el Labocar de Carabineros, tomó contacto durante esta mañana con el laboratorio de criminalística de la PDI de Temuco, solicitando que hoy peritos bioquímicos se sumaran al trabajo que desarrolla el servicio médico legal con la finalidad de retirar y tomar muestras de ADN a los fallecidos. Al respecto, el perito bioquímico Manuel Zamudio, de la Policía de Investigaciones, señaló que está en desarrollo el trabajo especializado a fin de efectuar posteriormente el cruce con familiares y obtener las correspondientes coincidencias genéticas e identificación, entendiendo que varios cuerpos resultaron completamente carbonizados. Escuchemos al bioquímico Manuel Zamudio, de la Policía de Investigaciones.
8: Se va a llevar a cabo un análisis de todas las muestras, específicamente se van a levantar las muestras recibidas del servicio médico legal. Posteriormente pasa a un protocolo donde se hace la extracción del material genético de estas, seguidamente a través de un equipo especializado se obtienen las huellas genéticas y después se hace un análisis post para obtener las relaciones directas que pueden haber entre estas. Se lleva a cabo en Temuco.
3: Estamos con Claudio Arévalo desde la región de la Araucanía con el detalle de las últimas diligencias respecto del mortal incendio del fin de semana. 16 personas perdieron la vida allí, 10 fueron evacuadas en su momento. Esto ocurrió en pocas horas, en poco tiempo, se consumió rápidamente. Y ayer escuchaba a la encargada incluso apuntar a la responsabilidad eventual de bomberos, de cierta tardanza a la hora de responder, pero no se hacía cargo de las condiciones en las que seguía trabajando este lugar de larga estadía. Claudio, volvemos contigo.
7: Sí, Rodrigo, porque les contaba que los restos de las 16 víctimas permanecen en el servicio médico legal aquí en Temuco. Aún hay 3 muestras que faltan por cotejar. La alcaldesa de la comuna de Pitrufquén, en medio de estos cuestionamientos, Jacqueline Romero, señaló que hay algunos familiares que incluso no se quieren hacer cargo de algunos de los adultos mayores que resultaron rescatados en esta oportunidad, es decir, de los sobrevivientes. Pasemos a escuchar lo que dice la alcaldesa de la comuna.
9: Que hoy día los tenemos acá albergados. Obviamente Senama nos está ayudando para ver la reubicación de 5. Lamentablemente los familiares tampoco se quieren hacer cargo. Entonces tenemos que ver también como municipio cómo vamos a poder ayudarlos ahí, porque nosotros no los podemos mantener acá. Acá llegan alumnos a estudiar. Entonces igual estamos en una situación bastante compleja como municipalidad.
7: Por supuesto que el Departamento de Estudios Técnicos de Bomberos sigue trabajando también para dar con la causa de este siniestro. Las autoridades confirmaron también que el hogar mantenía sumarios en curso, que también fueron incluidos en la carpeta investigativa que desarrolla el Ministerio Público aquí en la región de la Araucanía.
3: Un caso que ha conmovido al país en estos días allá en Petusquén, que seguimos contigo, Claudio, en la zona. Gracias.
7: Buenas tardes.
2: Volvemos a la capital para revisar la información policial de las últimas horas, para saber de un hombre que murió baleado en Colina al resistirse a un asalto en Providencia. Un tour delictual terminó con detenidos, mientras que la PDI desbarató un laboratorio clandestino donde se fabricaba el popper. Felipe Cofré, tú nos cuentas todo. Buenas tardes.
10: Hola, muy buenas tardes. Claro, ustedes lo decían en los titulares, a lo Breaking Bad, la PDI desbarató un laboratorio clandestino en la comuna de Quintero y detuvo a dos personas que no fabricaban precisamente metanfetaminas como en esta serie, sino que la droga llamada popper. Se trata de un ingeniero bioquímico que, utilizando sus conocimientos, elaboraba este líquido altamente volátil compuesto de nitritos, el que al ser inhalado produce euforia, calor y la vasodilatación de tejidos blandos. Efectos de corta duración, pero altamente nocivos para la salud si se prolongan en el tiempo, y que es consumido comúnmente en fiestas con fines recreativos y sexuales. Un socio de este líder, también detenido, era quien se encargaba de distribuir al por mayor esta droga en la región metropolitana, que era envasada en frascos de 10 ml y que llegaba a costar hasta 15,000 pesos cada dosis si se comercializaba al menudeo. La alerta la hizo el Servicio Nacional de Aduanas al detectar la importación de elementos ocupados en la fabricación de esta droga. Vamos a escuchar al director regional de aduanas acá en la región metropolitana, Rodrigo Díaz, y a Gonzalo Santander de la PDI, que explica precisamente los efectos de esta droga.
11: Nuestros fiscalizadores detectaron la llegada de frascos, etiquetas, envases. Es por eso que, aún no siendo elementos prohibidos, realizamos la alerta a la Policía de Investigaciones.
12: Genera un efecto principalmente de euforia y también un efecto vasodilatador. ¿Qué es lo que se busca, digamos, en este, con estos efectos? Principalmente favorecer las relaciones sexuales entre personas, y además tiene un efecto muy rápido y muy corto, por lo tanto la forma de consumo de esta sustancia es aspirada.
10: Además de estas dos personas detenidas, este ingeniero bioquímico y su socio, también fue detenido un tercero, que era quien compraba grandes cantidades de dosis, presumiblemente para ser vendidas en fiestas de la región metropolitana. Esta tercera persona también se le incautó otro tipo de drogas como éxtasis. Cambiamos de tema, hablamos de un robo con homicidio que afecta a un hombre en la comuna de Colina, un hombre de 31 años. Esto ocurre al interior de la población San Alfonso, en un sitio eriazo, en donde la víctima encumbraba volantines junto a familiares. Hasta allí llegaron dos desconocidos que lo intimidaron para sustraer una cadena de oro que portaba. Al resistirse, estos delincuentes le dispararon en el abdomen, herida que le provocó la muerte en un centro asistencial donde fue trasladado. Habló el capitán Juan Delgado de la Bocar de Carabineros.
13: Mientras un grupo familiar se encontraba encumbrando volantines acá en el sector de Colina, habían sido abordados por sujetos desconocidos, quienes, en un intento de efectuar robo de especie y frente a la oposición de las víctimas, habrían recibido disparos, lamentablemente falleciendo posteriormente la víctima, en este caso en el hospital de acá del sector. Estaría

0: en el Parque O'Higgins, en el Sporting de Viña, en La Pampilla, en el Parque Estadio Nacional, y fiscalizaciones en curso con alguna sorpresa. Cristian Aburto, buenas tardes.
1: Así es, muy buenas tardes. Con un pie de cueca y con representantes del circo en la fonda de Ñuñoa en el Estadio Nacional, llamada Corazón de Chile, se dio inicio a esta semana de las fiestas patrias. Allí se presentó el visor territorial Chile Te Quiero en 18ado, que es una plataforma web que reúne en un solo mapa a todas las actividades autorizadas del país en el contexto de las fiestas patrias. La herramienta está disponible a través de la página web del Ministerio de Bienes Nacionales, donde se desplegará un banner cuando uno entre que cuenta con cada una de las actividades y no solamente incorpora a las distintas fondas de cada región del país, sino que también a los circos y ramadas comunales autorizadas. Nosotros seguimos en el Parque Estadio Nacional, donde desde el 17 al 20 de septiembre se llevará a cabo, como bien decíamos, la fonda Ñuñoa al Corazón de Chile, donde se presentarán distintos artistas como los Vázquez, Tereclay, Luis Jara, Santa Feria, Antonio Ríos, entre otros, pero además ofrecerá múltiples stands de cocinerías en un recinto donde durante los 4 días de celebración se esperan alrededor de 100.000 personas. Vamos a escuchar a la ministra de Bienes Nacionales, Catalina Parot, quien explica cómo funciona el visor Chile Te Quiero en 18ado.
2: Dar a conocer la página o el visor que se va a llamar Chile Te Quiero en 18ado, en el que nuestros seremis a lo largo de todo Chile han hecho un trabajo de ir detectando dónde están los circos, las ferias costumbristas, dónde están las ramadas, dónde están las picadas, y todos esos lugares se han subido a la web. Entonces hoy cualquier persona desde su teléfono puede tener acceso a conocer en qué lugares están cerca de donde está.
1: Bien, son varias las actividades que se llevarán a cabo en este 18, pero hay otras que ya están en curso. En Huechuraba, para los vecinos de la comuna, se prepararon más de 1.100 kilos de pebes, en lo que sería la disposición más grande de este alimento típico que se ha realizado, ganándole a Antofagasta, que en 2014 preparó 1.000 kilos de pebre. Esto se ha realizado durante toda la mañana en la Plaza Cívica de Huechuraba y continuará en curso para los vecinos que quieran ir a buscar su pebre. Y además se llevará a cabo un concurso de la mejor empanada con degustación. Vamos a escuchar al alcalde de la comuna, Max Luxich, quien realiza una invitación a la comunidad a participar de la actividad.
3: 1.100 litros de pebre acá en Huechuraba, rompiendo el récord. Antofagasta el 2014 hizo solamente 1.000, nosotros vamos por los 1.100. Acá 250 kilos de cebolla, 220 de limón, tenemos 40 litros de aceite. Oh, increíble todos los insumos. Pero lo más importante es que lo estamos pasando bien con los vecinos, con todo aquí en Huechuraba. Así que vengan, acércase, traigan sus tupper y llévense un riquito pebre a la casa. Y también el concurso de la mejor empanada de Huechuraba, los 4 finalistas, y tenemos muchas sorpresas.
1: Bien, sin embargo, en el contexto, por supuesto, también de las fiestas patrias, se están realizando fiscalizaciones. La Seremi de Salud de la Región Metropolitana, en conjunto con la Municipalidad de Estación Central, realizaron chequeos a 3 carnicerías de la comuna, donde lamentablemente las 3 presentaron irregularidades que principalmente están asociados a problemas de rotulado, donde en concreto no se apreciaba en la etiqueta la procedencia del producto o la fecha de elaboración. Además, a uno de esos locales, que se ubica en la intersección de Ecuador con María Rosas Velázquez, se le tuvo que realizar el decomiso de carne y queso por estar en mal estado. En concreto, los alimentos tenían características organolépticas alteradas, que significa mal olor, calor o textura, color o textura, y en concreto había carnes envasadas que tenían además desprendimientos de líquidos. Vamos a escuchar a la Seremi de Salud Metropolitana, Pía Venegas, quien se refiere al procedimiento y también da tips para comprar carne autorizada.
4: Primero siempre es lo asociado a la cadena de frío, que esté encerrada en las mismas vitrinas, el color, la textura, el olor. Cuando nosotros tenemos que comprar un alimento, lo importante siempre es que vengan con rotulación de origen, fecha de elaboración, fecha de vencimiento y también qué contiene el alimento. En el caso de estas carnicerías que tienen venta de alimentos libre, es importante considerar que nosotros como autoridad sanitaria, cuando revisamos todo el tipo de la información administrativa del local, revisamos el loteo de cada uno de estos productos, entonces ahí sí garantizamos que se esté cumpliendo estas indicaciones.
1: Bien, entonces hablábamos de la fonda de Ñuñoa, pero en la capital también se realizarán otras en distintos puntos, como la fonda del Parque O'Higgins, también la Lady Inés en Providencia, Viva Chile en Lo Barnechea, Doña Florinda, por supuesto, en la Florida, también la Semana de la Chilenidad en Padre Hurtado, entre otras, las que en su mayoría estarán activas del 17 al 20 de septiembre para que los chilenos puedan disfrutar.

0: alcaldes en particular han puesto énfasis en el tema de la seguridad. De hecho, hoy día además se inauguró la comisaría temporal habitual, por lo demás, en estas fechas, ahí en el Parque O'Higgins. Cristian, gracias.
1: Buenas tardes.
2: Y a propósito de fiestas patrias, hay polémica por la media luna de Peñalolén. Desde el Partido Republicano salieron a acusar al alcalde de Concha de hacer un punto político con esta clausura. Gloria Gutiérrez, buenas tardes.
3: ¿Qué tal, Verónica? Buenas tardes. Hasta la Contraloría General de la República llegaron representantes del Partido Republicano y del Club de Guasos de Peñalolén para presentar un requerimiento en torno al proceso de clausura de la media luna de Peñalolén, que el pasado 7 de septiembre fue cerrada por el municipio, dado que no contaba con permisos de edificación ni patente para operar. El concejal de la comuna, Sebastián Villouta, y el diputado Fernando Ugarte entregaron los detalles que los llevaron a presentar este recurso.
4: Creemos que es un acto que no cumple con los procesos administrativos. Las palabras del alcalde en términos de prohibir la ejecución del rodeo y las distintas actividades, creemos que no procede. El alcalde lo que debe hacer es acompañar a las diferentes organizaciones de la comuna en poder regularizar, ¿cierto?, sus espacios. Esto se notificó un día viernes a las 9 de la noche y se clausuró el día lunes a las 8 de la mañana.
5: Este ha sido un procedimiento que tiene ciertas irregularidades, sobre todo respecto a los plazos. Entendemos la labor de fiscalización que debe hacer el alcalde y el municipio. Pero acá esto tiene más que ser un acto de fiscalización para ser un operativo político. No se le dio el espacio a un club de rodeo que tiene más años que la misma Municipalidad de Peñalolén, 75 años, fundado el año 1951.
3: Bien, desde el Club de Guasos de Peñalolén cuestionan la decisión del municipio de cerrar la media luna justo a puertas de las fiestas patrias. Su vicepresidente, Hernán de la Fuente, acusa que la municipalidad no ha respondido a sus requerimientos y respondió además a las críticas por maltrato animal que siempre están presentes en la actividad del rodeo.
6: Es una institución deportiva sin fines de lucro, tiene personal jurídica, siempre ha tenido, estamos todos en regla, pagamos contribuciones. Lo que sí no sabíamos que no estábamos en regla, eso es claro, no sabíamos que teníamos algunas construcciones irregulares. Pero hace 4 meses que nosotros estábamos tratando de ir a la municipalidad para tener una audiencia con ellos y nunca nos recibieron. Nosotros, con suerte, llegamos a la ventanilla y nos decían, no se puede, que no sé qué, nunca nos recibieron. Puede haber un guaso tarado que de repente le pegó un golpe y de ahí un toro, nosotros lo castigamos. Siempre hay un delegado en un rodeo, hay un veedor. Por la federación, cualquier cosa se castiga y se castiga firme.
3: Por parte de la municipalidad defienden la decisión señalando que todas las construcciones en el terreno están de manera irregular, que no tienen permiso de edificación y que tampoco se puede regularizar porque la zona en la que están es de riesgo de aluviones y desprendimientos en masa. Escuchamos al alcalde de Peñalolén, Miguel Concha.
7: Es decadente que el Partido Republicano, el principal partido de gobierno, esté avalando prácticas clandestinas acá en nuestra comuna. La media luna de Peñalolén no contaba ni con permiso de edificación, ni mucho menos con patente comercial para operar. Además, es inaceptable que nos impongan como tradición algo que divide a todos los chilenos y chilenas.
3: Además, desde el Partido Republicano emplazaron al gobernador Claudio Orrego para que se pronuncie al respecto, él también como exalcalde de Peñalolén. Lo hizo el gobernador más tarde, dijo que los permisos están para que las construcciones los mantengan al día, aunque aseguró que más que clausurar, invitaría a las autoridades a que regularicen la situación de esta media luna, hoy ya cerrada, solo disponible para alimentar y limpiar las zonas donde permanecen todas había cerca de 60 caballos.
2: Gloria Gutiérrez, gracias. Buenas tardes.
3: Buenas tardes.
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0: Hora de deportes, con los Juegos Sudamericanos, con el duelo de Copa Davis que se viene. Hay más, Ernesto Contreras, buenas tardes.
9: Hola, Rodrigo, Verónica, ¿cómo están? Estamos en modo Juegos Sudamericanos desde el fin de semana y cayó el primer oro para el Team Chile. Sí, en mountain bike, Vero. Catalina Vidaurre, hermana del gran Martín Vidaurre, los dos grandes ciclistas, ella gana el oro en la categoría mountain bike cross country, donde ella fue primera con un tiempo oficial de 1 hora 14 minutos y 50 segundos, y fíjate que Chile hizo el 1-2 porque Florencia Monsalves fue segunda a 1 minuto y 12 de la líder, que fue Catalina Vidaurre. Así que medalla de oro y plata, Vero, para Chile en el mountain bike. Cuatro medallas ya. habíamos contado lo de Christel Kovrig, que fue ayer.
2: De bronce.
9: Claro, claro. Y el orito de Catalina Bedaurre, Christel Kovrig consiguió su medalla 19 en sus séptimos juegos, 41 años, increíble ella.
2: Impresionante.
9: Impresionante, no nos deja de sorprender. 800 metros libres en Santa Fe, fue tercera. Así que ella tiene el bronce.
2: Todas sus competidoras ayer tenían la mitad de la edad.
9: La mitad.
2: 20, 22 años.
9: Ella, fácilmente la mamá de algunas, podría haber sido de varias por edad. Y en el florete, Karina Proestakis, Yaranza y Nostrosa, en la esgrima. También bronce ayer. Pero Catalina Bedaurre tiene el primer oro para el Team Chile. Lo sigue en cooperativa.cl. Eso con el polideportivo. Lo estaremos contando durante todo lo que dure, porque esto es clasificatorio para los Panamericanos de Lima. Va a estar Martina Bail también compitiendo, entre las grandes deportistas que tiene nuestro país. Oro también ella en los Juegos Panamericanos de nuestro país.
2: De 2023.
9: El 2023. Ya, eso con el oro que cayó ya a los sudamericanos. Vamos al fútbol. Hoy día se cierra la fecha 23 de la Liga de Primera. La Calera con Limache. Calera, el último del torneo. Limache está cortando el ingreso a Copas. Está sexto con 33. También se juega la Primera B, donde hoy día habrá duelos por la permanencia, donde está Santa Cruz con Recoleta a las 18 horas y Rangers con Deportes Iquique a las 20:30. Todo esto en el marco de el único descenso que entrega esta categoría. Rangers tiene 18 y Santa Cruz tiene 21, así que están mano a mano. Lo había alcanzado Rangers al elenco de Santa Cruz, pero metieron un triunfo importantísimo en Iquique y eso les permitió respirar y tener esta opción de ser penúltimos por ahora y zafar. Colo-Colo, se enredó Colo-Colo, pero decir que se enreda Colo-Colo cuando tiene tantos puntos.
2: Está 12 puntos.
9: Claro, pero sigue estando muy arriba, pero no gana hace dos partidos. Y son 14 invictos. Claro, pero lo pierde.
0: Los otros en su momento no hicieron la pega nomás.
9: Ahora están ganando, pero Colo-Colo está dejando ciertos puntos en el camino. Le han descontado 4 en las últimas dos fechas. Imagínense la distancia que había, 16 puntos. Pero siguen siendo 12. Dos, o sea, 4 partidos completos. En un momento tienen que jugar la U con la Católica todavía, que tienen que. Probablemente van a definir ahí, claro, el Chile 2.
0: Se van a matar entre ellos.
9: Sí, Colo-Colo tiene 54 puntos, 7 fechas por jugarse.
0: O sea, 21.
9: De los 21, Rodrigo, Colo-Colo que sume 10, eso le asegura ser campeón. Incluso puede ser menos si los equipos que lo persiguen pierden antes. Lo que sí es un hecho es que no va a alcanzar ya lo que hizo el histórico Coquimbo, los 75 puntos de Coquimbo. Aún podía alcanzarlo si ganan el fin de semana, pero ese registro de los Piratas es probablemente va a ser muy difícil de superar. No solo los puntos, sino que ellos tuvieron 21 partidos sin perder. Una locura, ganaron cerca de 18 consecutivos. Entonces esa campaña, por más que este Colo-Colo lo está haciendo muy bien, se ve muy lejos de igualar. Ahora estamos en receso de la Liga de Primera. Ahora vienen las Fiestas Patrias, viene Copa Davis el fin de semana, donde vamos a jugar con España a las 13 horas el día sábado y a las 12 el día domingo. En el curso central del Estadio Nacional está todo vendido.
2: Cierto que ahora no empieza Copa Davis el viernes.
9: Justamente por las Fiestas Patrias.
2: Claro.
9: Se juega a dos días. En el resto del mundo, 18 y 19. Pero
2: ¿y
9: como
2: aquí?
9: 19-20 por las Fiestas Patrias se mueve un día más. De hecho, el sorteo va a ser el 17, pero se va a jugar el 19. Donde Chile no es favorito, pero va a poder pelear, ojalá, porque no vienen tan bien como estaban los españoles. O sea, Jodar ha tenido un gran año, pero se fue en primera el US Open. Eso puede ser bueno y malo. Va a ser seguramente rival de Garín el primer día.
2: Cansado.
9: Es top 15, el 11 del mundo. Estaba hasta hace una semana. Jodar, Garín seguramente.
0: Y Tabilo contra
9: Mérida probablemente sea el rival. Daniel Mérida, que hizo un buen US Open, sí, él se metió. Él avanzó un par de rondas. Es el partido que Chile debe apostar a ganar.
0: Tiene que ganar.
9: O si no, es muy complejo. Ya el doble de ellos muy bueno. Granoliers con Jaume Munar, dos jugadores muy buenos. Así que va a ser una serie bien compleja. La transmitiremos íntegra, como es habitual, muy aquí bien, en Cooperativa de Deportes 19 y 20, con las fondas al ladito. Así que va a ser un muy buen fin de semana para el tenis chileno. Ojalá que Chile
0: gane. Que el tiempo acompañara, ¿eh?
9: Sí, local es muy bueno porque se juega en arcilla. Si está más soleado, la cancha debe estar más rápida. Eso, a esta altura el tenis ya da un poco lo mismo a quien le pueda convenir, pero la cancha está más rápida si hay sol. Si está nublado, estará más pesada. Creo que a Chile le acomoda una cancha un poquito más rápida, a pesar de que los españoles juegan bien ya en todas las superficies. Acabó eso de jugar bien en polvo y jugar mal en cemento. Así que será Copa Davis, se roba la agenda porque el fútbol para hasta el otro mes, pero habrá Copa Chile la semana del 22. Ahí hay muchos partidos de Copa Chile. Va a estar jugando Colo-Colo el 22 con el Audax, la Católica el 23 con la Calera y la U el 24 con Everton. Partidos de ida. octavos de final de la Copa Chile.
2: De martes a jueves.
9: De martes ¿sí? a jueves. Solo Copa Chile, la selección juega el 26, no olvidemos con Canadá, el 29 con Estados Unidos y el 6 con México, 6 de octubre.
2: Ya, igual para el
9: evento
2: nacional, pero hay
9: no, no es que no tengamos nada.
2: No.
9: Hay fútbol, solo que el torneo para. Hoy día jugó Colo Colo un amistoso, me contaba Rodrigo Gómez, le ganó 4-2 a Wanderers. Jugaron los que no estuvieron ayer.
0: Ah,
9: no son pocos.
0: ¿Y Bocinha cómo anduvo?
9: No jugó Bocinha, jugó Villanueva, que va a ser el que tenga que atajar ante la ausencia de Bocinha, que se va a jugar con la selección de Cabo Verde, va a jugar contra Mali. Entonces no va a estar Bocinha para la Copa Chile y tampoco el arquero Maureira, que se lesionó.
2: Oye, sí.
9: Y no va a los Juegos Sudamericanos.
2: ¡Qué pena!
9: Sí.
2: Cuando estaba preparándose para eso,
9: tal
2: él,
9: cual,
2: ¿no?
9: Tal cual. De hecho, se iba ahora. Se van el... Hoy día ya se fueron los sudamericanos, se fueron ayer. Y no viajó Maureira. Así que veremos si Bocinha vuelve mejor de lo que ha mostrado. Ya quedó claro que por arriba le cuesta. El problema.
0: O sea, todos los equipos le van a buscar
9: el
0: por arriba.
9: Centro, sí.
0: Obvio.
9: Y ve una. Lo hemos hablado, yo creo que la llegada de Bocinha al Tano Ortiz como que lo complicó más que otra cosa, porque se ve un poco forzado ponerlo, la distancia que llevan no da, ¿cómo va a cambiar de arquero?
0: ¿Y
9: o sea,
0: De Paul? De Paul no está.
9: De Paul está en recuperación, pero De Paul termina contrato a fin de año. Por ende, yo no veo tan posible que De Paul vuelva a jugar si está bien Maureira, por ejemplo. O si sigue Bocinha después de su vuelta de África bien.
0: Hay todo un tema con los contratos en Colo-Colo, a las renovaciones.
9: Claro, entre ellos Vidal. Vidal va a ser el gran tema de Colo-Colo. La paz que tiene Colo-Colo puede ser alterada con la situación de Vidal, que por ahora no se han acercado a él y eso no lo tiene muy cómodo.
2: Ernesto Contreras, a partir de las 2 hablamos más de deportes.
9: Que esté muy bien. Sí, pues.
2: Ahí
9: estaremos.
2: Gracias.
9: Chao.
0: Chao, gracias.
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6: 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Una, 38 minutos. Una, 38 minutos.
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8: Hablemos de economía. En Madrid y Londres se desarrollará durante esta semana una nueva edición de Chile Day. El ministro Quirós, de Hacienda, habló de los plazos para la entrada en vigencia de la mega reforma. Gonzalo Aguirre, buenas tardes.
9: ¿Qué tal? Buenas tardes. La economía nacional, el clima de inversión, las finanzas verdes, la reforma de pensiones también aparece entre los temas a abordar hoy en Madrid y el miércoles en Londres en una nueva edición de Chile Day, instancias donde autoridades, inversionistas, parlamentarios y ejecutivos serán parte de paneles, reuniones regulatorias e instancias de creación de redes para generar nuevas inversiones en nuestro país. Esta mañana, de madrugada, en hora local, partieron las exposiciones en el Hotel Four Seasons de la capital española, donde la primera presentación estuvo a cargo del ministro de Hacienda, Jorge Quirós, en línea con otras ponencias que ha realizado en las semanas previas aquí en nuestro país. Pues el secretario de Estado habla de una estrategia que no se cambia, que dura años. Se refirió así a la reforma al mercado de capitales, con la analogía de volver a echar agua al acuario, pero habló también de lo que está pendiente en cuanto a la ley de reconstrucción. Lo escuchamos.
10: La ley de reconstrucción, que ya está aprobada y debe ser promulgada en los próximos días, estamos absolutamente preparados para que una vez promulgada salgan inmediatamente, porque están todas escritas, todas las circulares y reglamentos que acompañan a esta ley. Entran al Consejo Consultivo del Impuesto Interno, todas juntas al mismo tiempo, tiene 10 días para resolver, pasa a consulta pública, me parece que son 10 o 20 días, y después de eso queda resuelto. O sea, no va a pasar más de un mes y medio, en que salga la ley y que cada persona sepa cómo se va a aplicar.
9: Y luego del encargado de la billetera fiscal habló el ministro de Economía y Minería, Daniel Mas, quien planteó, entre otras cosas, que el inversionista no necesita que el Estado le garantice el éxito, necesita que no se cambien las reglas a la mitad del juego. Pero además, la autoridad utilizó una frase que recordó lo planteado por el exministro de Hacienda, Mario Marcel, quien en 2023, tras ser parte de las reuniones del FMI y el Banco Mundial en Estados Unidos, dijo que la frase que más escuchamos fue: Chile está de vuelta. Así habló en Madrid el titular de Economía y Minería.
11: Chile está de vuelta. No venimos solamente a mostrar un país atractivo, venimos a mostrar un país que decidió volver a crecer, decidió volver a invertir, pero lo más importante, ¿para qué? Para generar empleo y transformarle la vida a los chilenos. Después de casi 12 años de crecimiento a un 2%, que es prácticamente no crecer, Chile y los chilenos quieren volver a crecer. Y aprovechando que Chile y España tienen una relación empresarial profunda, construida durante décadas, queremos abrir una nueva etapa en esta relación. Mi invitación es concreta. Miren nuevamente a Chile, porque las condiciones están cambiando.
9: Y con el informe de política monetaria de septiembre recién publicado, parte de esa información fue también destacada por la presidenta del Banco Central, Rosana Costa, quien abordó la incertidumbre generada por el conflicto en Medio Oriente en la economía mundial, también la chilena, con precios elevados del petróleo. Parte de su mensaje, la principal contribución del Banco Central es preservar la estabilidad y la confianza.
12: Conversar acá, en el marco de Chile Day, tiene un significado especial. Chile es una economía pequeña, abierta, integrada al mundo. Nuestras oportunidades de inversión, de comercio, financiamiento, innovación, descansan en buena medida en la confianza que seamos capaces de generar, en la estabilidad de nuestras reglas y en la calidad de nuestras instituciones. Para quienes miran a Chile desde fuera, la coyuntura importa, por supuesto, pero también importa la forma en que el país procesa esa coyuntura, la capacidad de sus instituciones para responder ante cambios inesperados.
9: Y en paralelo, en cuanto al precio del petróleo, durante esta jornada el barril de Brent ha superado los $107, el dólar en nuestro país en tanto ha sumado más de 16 pesos y roza los 960. El miércoles Chile Day en Londres, nuevamente con exposiciones del ministro Quirós, también del ministro Mas, la presidenta de la CPC, Susana Jiménez, también estará moderando un panel y hablará también la presidenta del Banco Central, Rosana Costa.
8: El dólar, decías tú, 960 pesos, alcanza su mayor nivel desde octubre del año pasado, 11 meses que no llegábamos a este.
13: 960.
8: 960.
13: Y el petróleo, 109. Hace un rato yo lo estuve revisando, 109.
8: Gracias, ¿verdad? Gonzalo también. Gonza, gracias. Buenas tardes.
9: Chao, muy buenas tardes.
13: Se cumplen 6 meses de mandato, el gobierno vuelve a enfrentar malos resultados en las encuestas, desde el oficialismo se pone el énfasis en medidas de corto plazo, en el tema empleo, ¿sí? Por ejemplo, ¿cómo se ha recibido el llamado a la unidad del presidente Kast en el marco de lo del Tedeum evangélico el fin de semana? Mariano Reyes, buenas tardes.
14: ¿Qué tal? Muy buenas tardes. Claro, a pesar del entusiasmo clásico que brinda la semana previa al 18, el pesimismo económico que se ha instalado en la ciudadanía sigue generándole problemas a la moneda. Las últimas encuestas no han mostrado una evaluación positiva de la ciudadanía. Por ejemplo, en la CADEM, la desaprobación del gobierno llega ya a un 62% y los encuestados le pusieron nota 3,4 a los primeros meses, 6 meses del mandato. Números que mantienen inquietos a algunos en el oficialismo. El senador Javier Macaya de la UDI advertía lo complejo que podría ser llegar al repunte económico con el gobierno debilitado, mientras el presidente de la Cámara en cooperativa hoy insistió en un fast track laboral. Aquí en La Moneda, el secretario general de la UDI, Juan Antonio Coloma, destacó que índices en seguridad han tenido una mejoría.
15: Cuando se cumplen los primeros 6 meses de gobierno, uno ve baja en la encuesta, eso le ha pasado a todos los gobiernos y probablemente el efecto del alza de las bencinas, producto de la guerra, quizás aceleró un poco el proceso, pero yo veo un gobierno que está haciendo la pega. Cuando llegamos al gobierno, la principal preocupación era la seguridad, y la seguridad ha mejorado. Y ahora toca la segunda parte, que es avanzar en economía y empleo, y estamos seguros que cuando vaya mejorando la economía y el empleo, vamos a lograr que estos números reviertan la tendencia y empiecen a subir.
14: Bueno, y durante el fin de semana el presidente Kast dio inicio a la serie de ceremonias republicanas en el marco de las fiestas patrias. El Tedeum evangélico fue una de ellas, donde el presidente hizo un llamado a la unidad y un llamado a la esperanza, a reencontrarnos y a reconstruir nuestra nación más allá de las dificultades en temas de seguridad, empleo y vivienda, dijo el presidente. ¿Cómo recibieron este llamado en la oposición? Escuchamos a los secretarios generales, Constanza Martínez del Frente Amplio, Arturo Barros del PS y Alejandra Kraus de la DC.
16: Del dicho al hecho hay mucho trecho. La verdad es que este gobierno ha sido particularmente poco dialogante y poco convocante. Hoy día tenemos un aumento del costo de la vida. Estamos atravesando quizás el 18 más caro que hemos tenido. Y eso ha sido por medidas que ha tomado este gobierno.
17: Uno no puede estar en contra de los llamados de unidad, pero la verdad es que el presidente predica lo que no practica. Todas las veces ha señalado que va a gobernar para todos los chilenos y eso no ha sido así.
18: Cuando se llama a la unidad, es en todo espacio. Y eso esperamos del gobierno de Kast o de cualquiera.
14: Bueno, una crítica que reflota en este llamado a la unidad apunta al partido nuclear del gobierno, el Partido Republicano, que en los ciclos pasados no han acudido a los grandes acuerdos del país. Reflexiona al respecto el jefe de la bancada republicana, el diputado Benjamín Moreno.
15: Es que hay llamados a la unidad y llamados a la unidad. Sí, hay que ser súper claro en eso.
19: Y júzguenos por lo que estamos viendo desde el 2026 en adelante, si quieren. Nosotros anteriormente estábamos claramente en una posición de oposición al gobierno. Cuando te tiran un proyecto en el que tú no estás de acuerdo, después te dicen, lleguemos a grandes acuerdos. Y el que se reste, porque legítimamente lo puede encontrar malo, vas a ser como el malo de la película. Pero nosotros hemos planteado, bueno, lleguen con sus propuestas. Nosotros cuando nos restábamos de cualquier iniciativa, entregábamos nuestros argumentos.
14: Bueno, y mediante redes sociales se anunció que esta tarde, a las 20 horas, el presidente José Antonio Kast va a tener una cadena digital, una transmisión por YouTube encabezada por el presidente, haciendo un llamado a valorar la identidad del país, a recuperar la esperanza en los desafíos a futuro, según ha explicado Presidencia. Antes de eso, va a ser a las 20 horas, pero antes de eso, se va a reunir a eso de las 7 de la tarde aquí en el Palacio de la Moneda, el presidente José Antonio Kast con los diferentes timoneles de los partidos oficialistas.
13: Cadena digital, dijiste, pero 18era.
14: Claro, sí, en un tono bien 18ero, haciendo un llamado a valorar la identidad del país, se nos ha dicho desde Presidencia, pero que también apunta a plantear cuáles son los logros que ha tenido el Ejecutivo. Hoy día en la mañana el presidente sobre todo destacaba los índices en materia de seguridad.
13: Va en la cueca el juez Castro, ¿no? ¿Debiera?
14: Sí. Sí,
8: inauguración
14: está
8: de,
14: confirmado de su pie de cueca. Hemos sabido que se ha estado preparando con algunos personeros de Paine, ¿no? Donde el presidente fue concejal en algún momento y también parlamentario. Así que se está preparando para ese baile de cueca con la primera dama.
8: Ya pues, Mariano Reyes, gracias por Mariano. La información. Buenas tardes.
14: Vale, que estén bien. Buenas tardes.
8: Chao. Y hablamos de presupuesto, la discusión del erario nacional que se viene en el Congreso. Tiene que llegar el proyecto antes del fin de mes. Jorge Espinoza Cuellar, buenas tardes.
20: Hola Verónica, buenas tardes. En el Chile Day de Madrid, el ministro de Hacienda Jorge Quirós deslizó el principio que guiará el primer presupuesto elaborado por la actual administración. Hacer más con lo mismo. Una variación de la polémica frase que usó hace algunos meses para pedir más resultados en salud, haciendo más con menos. Todo esto cuando el alto desempleo de 9,5% está afectando fuertemente a las familias chilenas, según las encuestas, más que los permanentes problemas de seguridad, que siguen siendo ambas las principales necesidades. Si bien el proyecto de ley está en plena etapa de elaboración, el Ministerio de Hacienda ya ha informado a varios organismos cómo se viene la mano para el 2027. Es así que el fiscal nacional, Ángel Valencia, explicó que para el presupuesto del próximo año, el gobierno asignará menos recursos que los que fueron considerados en las leyes de fortalecimiento del Ministerio Público y la creación de la Fiscalía Supraterritorial.
21: Para el fortalecimiento, el informe de financiero tenía previsto que eran necesarios 26.700 millones de pesos aproximadamente, y lo que Hacienda nos comunicó en este oficio era que disponían de 16.900 millones. En el caso de la Fiscalía Supraterritorial, el informe financiero estimaba una necesidad de 7.600 millones y Hacienda nos manifestó que iba a disponer de 5.100 millones para la ejecución de esas leyes. Yo confío que en lo que queda del tiempo, de aquí que se presente el proyecto de ley, Hacienda encuentre los fondos necesarios.
20: Las presiones presupuestarias no surgen solo desde organismos autónomos como el Ministerio Público, sino también desde el propio gobierno. El ministro de Vivienda, Iván Poduje, cuya cartera es una de las generadoras de empleo, proyectó que este 2026 gastará más dinero del que se le autorizó y desde ya pidió considerar ese dato para el próximo año.
22: Nuestra estimación es que vamos a tener un 102,2% de ejecución, o sea, que necesitamos más recursos. ¿Ya? Y vamos a generar con ello 259 mil empleos. Cuando uno tiene más de un 100% de ejecución, es que es capaz de ejecutar más, y nosotros somos capaces de ejecutar bastante más. Y por eso esperamos tener un presupuesto acorde con aquello.
20: El margen fiscal para expandir el gasto y responder a todas las demandas es escaso o nulo. Se espera así un crecimiento de no más de un 1%. El próximo año habrá entonces un presupuesto muy parecido al de este 2026. Esta mañana, en reunión de secretarios generales de la oposición, el tema fue abordado por Javiera Martínez del Frente Amplio y Alejandra Krauss de la Democracia Cristiana.
16: Creemos que es muy importante dos aspectos en el tema de presupuesto. Primero, que los recortes no se resientan sobre todo en aquellos factores que podrían significar una mejora en materia de empleo y en crecimiento. Ahí nosotros lo que planteamos también es que hay una reactivación importante de las obras públicas, que se trató como si fuera un simple tema de recorte, pero hemos visto cómo en regiones eso impacta gravemente a la capacidad de poder generar empleo.
18: Espero del ministro Quirós que haya sido capaz en estos 6 meses de entender que las urgencias sociales están vigentes, que no podemos retroceder en salud, que no podemos retroceder en subsidio, que tenemos que fortalecer la seguridad, que tienen que cumplirle al país lo que le dijeron para tener el derecho a gobernar.
20: La clave, según expertos, no es la expansión, sino la priorización del gasto debido a la situación económica del país, más aún cuando el próximo año habrá una menor recaudación fiscal debido a la entrada en vigencia de la mega reforma tributaria.
8: Jorge Espinosa Cuellar con la información. Gracias, Jorge. Buenas tardes.
20: Buenas tardes, Verónica.
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4: 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Una, 58 minutos. Una, 58 minutos.
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6: Al menos una persona fallecida habría dejado la explosión de una camioneta cargada con cátodos de cobre que activó 2 minas antitanque en el hito 16 entre Arica y Tacna.
7: Mientras tanto, un equipo especial de la PDI se suma a los trabajos tanatológicos por la tragedia en el hogar de ancianos de Pitufquén. Murieron 16 personas.
6: El gabinete económico se despliega en el Chile Day de Madrid y Londres. El ministro Quirós dice que la mega reforma será promulgada en los próximos días.
7: Y así nos vamos. Llega por ahora todo el equipo del deporte en semana 18era, que parte con sol, grata temperatura aquí en la capital.
6: Gracias por informarse con nosotros. Que estén bien. Buena tarde.
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8: A la vista de un receso que detiene el fútbol del torneo oficial hasta octubre, la tabla...
9: Son las 14 horas, 0 minutos.
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0: Son las 14 horas, 30 minutos.
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0: Son las 15 horas, un minuto.
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Hola amigos, ¿cómo están? Muy pero muy buenas tardes. Damos comienzo a nuestro programa, un programa especial en esta semana, esperando estas fiestas patrias. Voy a estar con ustedes ahí acompañándolas cerquita de las 6 de la tarde. Hay bastante información, hay bastante música, tenemos especial clásico y mucho más para compartir. 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Van a estar con nosotros durante esta tarde acompañándolos ustedes. Una tarde bastante calurosa, pero llena de emociones y grandes recuerdos también que vamos a estar ahí entregando. 95.5 Vallenar, 91.9 Puerto de Huasco. Estamos ya con todo, esperando ahí también los llamados telefónicos, el 98174-3125. Lo voy a estar acompañando durante toda la tarde a ustedes ahí que están en la sintonía, en su casita, en su trabajo, donde quiera que estén. Vamos a estar acompañándolo ahí con buena música a pasar la tarde más rápida con la XQA5. Les doy la bienvenida, sean todos bienvenidos a un nuevo programa.

Y ya de regreso junto a usted, recordarle que la señora Gregoria Guerrero Araya se encuentra en sus documentos aquí en nuestra radio para que se pueda acercar. Igualmente está una licencia de conducir de Cintia Brizuela Soto. La estamos esperando para que vengan a reiterar su documentación. 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Aparte que también nos da una información distribuidora El Regalón que necesita contratar atención, bodeguero con licencia de conducir clase B, guardias con concurso, concurso OS10, hombre y mujer. Guardias con curso es, no con concurso. Bueno, a esta hora de la tarde, con esta calor que hace, bueno, bodegueros con licencia de conducir clase B y guardias con curso OS10, hombre y mujer. Hoy día estamos trabajando solita a esta hora aquí en los estudios de la radio con una temperatura de 25, guau, hace bastante calor, ¿eh? La verdad que han hecho unos calores, guau, ¿para qué le digo? Increíble. Bueno, y adiós al invierno, este es el día y la hora exacta en que comienza la primavera 2026 aquí en Chile. A la vuelta de estos temas musicales, vamos a estar ahí conversando. ¿Cuándo? Cambia, cambia, llega la primavera.

Bueno, como le había informado, se necesitan que se acerquen a los estudios de la radio Quiscoa 5 la señora Gregoria Guerrero Araya para que venga a retirar su tarjeta del Banco del Estado. Junto con ella está su billetera ahí con un dinero para que lo pueda retirar. También a la señora Cintia Lorena Brizuela, que tiene su licencia de conducir, también para que se puedan acercar a los estudios de la radio. Ya le había comentado sobre, ¿no es cierto?, adiós al invierno. Este es el día y la hora exacta en que comienza la primavera 2026 en Chile. Mira qué buena noticia. Bueno, ¿cuándo comienza la primavera acá en Chile? Bueno, aunque durante años se ha asociado el 21 de septiembre con la llegada de la primavera, astronómicamente, ¿no es cierto? Bueno, la fecha puede variar entre el primero, 22 y 23 de septiembre, este año 2026. El inicio de la nueva estación es el hemisferio sur, ocurrirá el martes 22 de septiembre. La razón de esta variación está en el movimiento de la Tierra alrededor del Sol y en la inclinación de su eje de rotación. Factores que hacen que el momento exacto del equinoccio se desplace levemente cada año. Entonces ya sabe, ya que a partir del 22 de septiembre ya tenemos la primavera, este cambio de estación, podemos decir bye bye, ¿no es cierto?, al otoño. Le había informado que distribuidora El Regalón necesita bodeguero con licencia de conducir clase B. Guardias con curso OS10, hombre o mujer, también presentarse en distribuidora El Regalón, ya, para ahí conversar con las personas administrativas y ver cómo le va a llevar su currículum, por supuesto. Bodeguero con licencia de conducir clase B, guardias con curso OS10, hombre o mujer. 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Continuamos con Clásicos de Clásico, aquí en Radio XQA5.

recordando estos grandes de la música, sobre todo la música de los 80, siempre estamos ahí en nuestro programa, 70, 80, los 90, igual de música actual. Estamos hoy día en una programación especial, ¿no es cierto? Esta semana voy a estar acompañándolo hasta el día miércoles 16, voy a estar acompañándolo ya. Vamos a tener buena música, ¿no es cierto? Vamos a estar ahí en nuestro especial, clásicos también. 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Se viene estas fiestas patrias ya a partir del 17. Recordarles que acá nosotros tenemos en la inauguración, ¿no es cierto?, de nuestra fonda a partir de las 19 horas ahí en el sector 4 Paloma. Ya está todo dado, ya nos pegamos una vueltita nosotros el fin de semana, ya están instalándose, ya poniendo los últimos retoques ahí con los adornos 18eros, también estas tremendas ramadas, cocinería que lo van a estar esperando ahí con una gama de gastronomía, pero increíble. Tenemos cuántos días para pasarla bien, 17, 18, 19, 20, 4 días, ay, ay, ay, ¿eh? ¿Cómo vamos a celebrar aquí en estas fiestas patria? 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Vamos a escuchar estos clásicos que siguen rodando, rodando a través de la 95.5.

Jimmy, Hop, Giovanna, Eddie Grant en la música. Hace tiempo que no escuchábamos este tema musical, lo solicitaron ahí los amigos del puerto de Huasco. Ahí nuestro amigo Marcelo nos llamó al 981743125, es el teléfono contacto de nuestro programa para que programes tu música, saludos musicales, cumpleaños, estamos esperando tu llamado ahí para entregarte ese tema que tú quieras escuchar. Suben las temperaturas, ¿no es cierto? Acá en Vallenar, septiembre en Vallenar, se dice que llueve, bueno, lamentablemente es muy rara la vez, ¿no es cierto?, que pueda llover en esta temporada, pero puede ser un hecho, ¿eh? Dicen que para septiembre pueden haber lluvias, qué sé yo. Hemos estado entre 23, 24 de temperatura. Bueno, y las mañanas amanecen bastante frías, las noches igual, bastante heladas. Un cambio de temperaturas que la verdad las cosas que... Todo lo dice, el cambio climático ha sido así, es un cambio y nosotros tenemos que estar atentos nomás y dispuestos nomás para recibir el tema de la temperatura, que la verdad que ha sido bastante, bastante complejo. Y la verdad que, bueno, vamos a estar ahí con estos cambios de temperatura, sube, baja, sube, baja. Pero lo más bello de todo es el desierto florido. La verdad que hoy en día estábamos conversando, bueno, ahí, ¿dónde iba a ser el lanzamiento ahí en la región del desierto florido este año 2026? Bueno, Freirina sería la sede ahí para este nuevo lanzamiento, ¿no es cierto? Estábamos hablando de una fecha por ahí del 23. Se acabaron de... Había una reunión, ¿no es cierto?, con el director regional de Senatur, con las encargadas ahí de las oficinas de turismo, donde se acercaron ahí para conversar el tema del desierto florido tentativamente. Se va a dar un lanzamiento en Freirina, estamos viendo dos planes y las locaciones también. Temáticamente la fecha va a ser el 23 de septiembre, es el lanzamiento regional de nuestro desierto florido. Creemos firmemente que el desierto florido nace en Freirina, evidentemente, así que los invitamos cordialmente para aquello. Vamos a ver dónde va a ser aquí este lanzamiento el 23 de septiembre. Bueno, ya se dicen ya que ahora ya hay afloraciones, que sí, esto debería haber sido un poquito más antes, pero el lanzamiento oficial es el 23 de septiembre. Nos ha mandado unas fotos pero maravillosas ahí, todo lo que hoy en día estamos ahí mirando, estas majestuosas planicies llenas de coloridos morados, amarillos, blancos, qué cantidad. Oye, son 15.000 kilómetros cuadrados que vamos a tener un desierto florido, estamos hablando de Chañaral hasta un poquito más allá de Vallenar, ¿no es cierto? Y la verdad que va a ser bastante bonito. Bueno, hay muchas personas que ya tienen ya estos puntos de referencia para visitar el desierto florido. Esas partes yo creo que van a haber más abundancia de vegetación, de flora, qué sé yo, y muchos sectores más donde vamos a estar ahí hablando cuáles van a ser las partes pic para que vayan a ver la garra de león, qué sé yo, la más tradicional y la más buscada, ¿no es cierto? Y la que más cuesta también es la garra de león. Pero bueno, hoy día vamos a entregar esa información también, cuáles van a ser las partes para que usted vaya ahí a la segura, ¿no es cierto?, a ver el desierto florido. Tenemos mes de octubre completo ahí con desierto florido. Ya tenemos ya la información, ya que van a estar informando, qué sé yo, a los turistas que van a estar entrando, ¿no es cierto?, en nuestra región de Atacama para deleitarse, qué sé yo, con este desierto florido y sobre todo con esta parte gastronómica que va a ser muy amplia, ¿no es cierto? Estamos hablando también de nuestros emprendedores, productores también de nuestro valle, que va a ser un catálogo pero súper importante y lleno de producto para que el viajero, el turista se pueda también llevar un recuerdo de nuestra región de Atacama. Y qué bueno llevarse ahí un aceite de oliva, ¿no es cierto? Una rica aceituna. Ahí estamos hablando de una degustación de los mejores piscos también de nuestra zona. Tenemos viñedas con buenos vinos también, nuestras cervezas artesanales y mucho más que podemos ofrecerle ahí a las personas de los turistas que hoy en día van a visitar acá la tercera región. Una gastronomía, estamos hablando de hotelerías, ¿no es cierto? Y la parte gastronómica ya estamos ya entregando esa información para que esperar
a nuestros a viajeros, nuestros turistas que van a ya van a empezar ya a llegar, ya han llegado, ¿cierto? Sí, se ha visto bastante movimiento en Huasco y la verdad que eso es bueno porque así la economía también nos favorece bastante y sobre todo a nuestros emprendedores, a nuestros artesanos y a nuestros productores igual que están esperando ahí este boom del lanzamiento del desierto florido para que sea un boom para todos aquí de la región de Atacama. 15:57, avanzamos en la música. Vamos a ir con este tema musical que lo solicitaron también de acá, de la población Baquedano. Martita quiere escuchar el siguiente tema.

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5: En el mes de la patria, nuestro programa especial para ustedes a partir de las 15:30 horas. Hoy día partimos un poquito más temprano. Voy a estar ahí cerquita de las 6 de la tarde, ahí acompañándolos durante una buena jornada con buena música. Ahí nuestro contacto telefónico, el 98-174-3125, para que nos llame, ahí conversemos cómo están ustedes, qué pasó el fin de semana. Ya vienen las informaciones y todo lo que hoy en día ha sucedido a través de nuestra región de Atacama, provincia, comuna también. Ahí a la 16 horas un resumen completo, ahí con toda la información, nuestro amigo Andrés Flores los va a mantener ahí informaditos, ahí con todas las informaciones que sucedió el fin de semana y todo lo que ha pasado acá en nuestra provincia del Huasco. Hoy día vamos a saludar a las Imelda, que hoy día se encuentran de santo. ¿Estás de cumpleaños tú hoy día o no? Muchas felicidades para ti que estás de cumpleaños, aniversario de matrimonio. Bueno, ya tenemos ya cumpleañeros ya para dar información y saludarlos también. Hoy día 14 de septiembre, no queda nada. En el día de mañana me habían hecho una información. ¿Ah? Por acá tenemos la información. Acá. ¿Saben que están buscando las mejores empanadas? Esta información me la mandaron de Freirina, esto es la Municipalidad de Freirina. Bueno, porque septiembre se vive con sabor, tradición y nuestra gente. Bueno, ellos te lo están esperando para mañana a disfrutar, ¿no es cierto? Y buscar la mejor empanada de Freirina. Una actividad que pone ahí un valor, uno de los sabores más tradicionales de nuestras fiestas patrias. Esto va a ser en la Plaza de Freirina, frente al edificio Los Portales, este martes a partir de las 10 de la mañana. Oye, tú también puedes ser protagonista y para participar como concursante o jurado también y ser parte de esta entretenida jornada que va a estar pero muy buena. Qué rico, ¿eh? Qué rica las empanadas. ¿Le gusta dulce o saladita o término medio usted la empanadita? Hay bastantes tipos de sabores también de empanadas, ese sazón que le entregan, a todas las empanadas son iguales, ya, hay de mil hoja, qué sé yo, las masitas de mil hoja, hay unas que la hacen ahí con manteca, tradicional, no más, y bueno, tantos sabores que hoy en día las empanadas, ahí vamos a ver cuál es la empanada rica ahí, de ahí, de este sorteo, no sorteo, sino más que nada es encontrar la empanada más sabrosa. Va a ir un primer lugar que va a ser de 150 mil pesos, un segundo lugar de 100 mil pesos y un tercer lugar de 50 mil pesos. Nos vemos mañana entonces en la Plaza de Freirina. Ven a compartir, disfrutar y celebrar nuestra tradición. Y aparte del asunto de la empanada, sabe que también están invitando para el 17 y el 18 de septiembre la Plaza de Freirina va a estar, pero más buena que nunca, a la Ramada Municipal de Freirina. Van a haber bastantes grupos, vamos viendo qué van a estar. Bueno, esto va a ser el día viernes, jueves 17 de septiembre, desde las 21 horas. Los semilleros de la cueca, cuequeros de corazón, chihuinquinos de la cumbia, apuesta ilegal y cumpas del valle. Mira, ellos son los grupos que van a estar para el 17 de septiembre, desde las 21 horas. El día 18 de septiembre, esto es el día viernes ya, desde las 22 horas, va a estar la apuesta ilegal, sonido escorpión, cumpas del valle y estilo musical. Qué buenos grupos va a tener ahí esta ramada municipal de Freirina 2026. Prepara ahí tu pañuelo y ven con toda tu familia. celebrar la chilenidad en el corazón de nuestra comuna, ahí en Freirina. Y usted sabe también que en esta fiesta es súper importante y pasar una fiesta con tranquilidad y seguridad, que es muy importante. Hay que planificar también las compras con anticipación y mantener ahí medidas de autocuidado también en el hogar y en espacios públicos. Mira qué buena recomendación, en tu hogar y en espacios públicos. ¿De qué estamos hablando cuando hablamos de autocuidado en el hogar? Bueno, usted cuando va a salir, ¿no es cierto? La verdad que su casita ahí queda sola. Ahí tiene que cerrar bien la puerta, ¿no es cierto? Ventana, si va a salir. Y avisa a un vecino de confianza para que vigile tu casita. No hay que esperar con la sorpresa porque cuando llegues, que tú de haber celebrado el pasado chancho que se ha llegado a tu casa cuando la encuentras abierta pata arriba. Qué desagradable. Bueno, esas son las recomendaciones también que puedas ahí celebrar también con tranquilidad. Y la verdad que no cuesta nada decirle al vecino, qué sé yo, que le pueda echar la miradita a la casita. No cuesta nada, ¿no es cierto? Bueno, y ahí hay que tener atención también en lugares concurridos. ¿Por qué lo digo? Porque, bueno, siempre en estos lugares, cuando hay mucha gente, uno siempre tiene que hablar con la familia. Mira, vamos a partir aquí en la ramada. Y de esta ramada nos juntamos, no sé, por una hora más, qué sé yo, para no andarlos buscando como locos. Aquí entonces en una hora más y están los celulares, así que es súper práctico, ¿no es cierto? Pero bueno, ese punto de encuentro con tu familia ahí, si visitas la fonda o eventos masivos muy llenos, ¿no es cierto? Acuérdense de ahí de un punto de encuentro ahí para no andar después vueltos locos ahí, qué sé yo, y enojados también con el tema de que, oye, ¿por qué te demoraste? Oye, si no lo encontraba, ¿pero cómo? Entonces la idea es que tengan un punto de encuentro ahí para ser más fácil, ¿no es cierto? Y salir a disfrutar también con más tranquilidad. Así es, ya son ya las 16:09. Seguimos con estos clásicos de clásico a esta hora porque te presentamos al tema más escuchado, La Granja de ZZ Top.
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Europe en la música a esta hora, ya son ya las 16:18. ¿Cómo avanza la tarde? Increíble, bastante calorcita, estamos con 25 grados. 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Y todo lo que hoy en día van a celebrar, por Dios, ¿ah? Por Dios, ¿ah? Qué manera de comer y qué manera de beber van a hacer estos días. A cuidarse también, ¿ah? Con el alcohol. Consejo de seguridad, también autocuidado que estamos entregando para esta fiesta. La verdad que son 4 días, no tanto exceso, chicos, ¿ya? Este mundo no se va a acabar. Si vas a beber, qué bueno, no conduzcas. Usa ahí el transporte público, designa a un conductor sobrio para evitar accidentes y cumplir con la ley. Pase las llaves ahí, tan porfía. Bueno, que hoy en día, por Dios, la persona ahí en mal estado, ¿no es cierto? Por mucho beber también se ponen medios odiositos, ¿no es cierto? Así que hay que tener cuidado y ayuda al amigo. Pues si va a salir con un amigo y ve ya que se le pasaron las copitas, pasa para acá la llave, amigo, yo te llevo para tu casa. Cuida la parrilla también, mira qué consejo, ¿eh? Cuida la parrilla, mantener a los niños alejados del fuego con un límite claro y nunca dejes la parrilla sin supervisión de un adulto. Mira qué buena alternativa, la verdad que siempre ahí nos preocupamos de la parrilla, nos damos vuelta y chanfle, quedó la escoba. Modera el consumo, lo que estamos conversando, ¿eh? Come porciones equilibradas, hay que hidratarse también, alternando alcohol con agua o bebidas sin azúcar, que es súper importante. Más consumo de ensaladas, eso. ¿Usted sabe que una empanada tiene 500 calorías? ¡Wow! Imagínese. Después nos va a costar mucho. Un verano sin polera, ¡ay, ay, ay! Se nos acerca, ¿eh? Se nos acerca. Pero qué rico comer, ¿no es cierto? Y estábamos también entregando ahí de Proteger Tu Hogar, que lo habíamos conversado también. Cierre bien sus puertas y ventanas si vas a salir, no vas a encontrar con la mansa surprise. Y de haber pasado súper bien, que si llegar, que si encontrar la casa patas arriba, qué desagradable, ¿ah? ¿Eh? Avísela a un vecino, hay buena onda y confianza para que vigile la casita. Y lo importante es cuando vamos a una de estas fiestas masivas, ya sea la fonda, ¿no es cierto?, a un evento masivo, ahí estar con la familia. Si primero todo esto hay que programarse, ya para no estar pasando rabia. Este la ramada tanto y aquí nos juntamos en una hora tanto. Y eso es bueno porque después andarse buscando, qué sé yo, como loco, allá me cansé, me voy. Y nos choreamos y llegamos a la casa y dejamos a la gente botada, si pasa, ¿no? Que me mira si es verdad o que me escucha si es verdad, ha pasado. Bueno, y eso llega a estos malos ratos, evite esos malos ratos, si quiere pasarla bien, si quiere disfrutar la fonda, no hace falta también pasarla bien, pero con precaución, que es lo que estamos conversando, ¿no es cierto? Autocuidado y seguridad también para ustedes. Oye, hay una nota increíble, ¿ah? Mira, el Aeropuerto Santiago de Chile y Ministerio de Agricultura informan aumento de viajes con mascota y llaman a prepararse con anticipación. Messi, todo esto tiene una preparación. El terminal ha registrado un crecimiento sostenido en el transporte de animales de compañía de 19.444 mascotas. ¡Wow! Procesadas durante los últimos 4 años, desde julio a este año. Además, rigen nuevas exigencias del SAC para el ingreso de perro gato en Chile. Vamos viendo, ¿quiere escuchar o no?

viendo acá. Bueno, a partir de julio pasado comenzó a regir una nueva exigencia, ¿no es cierto?, establecida por el SAC para el ingreso a Chile de perro y gato proveniente del extranjero. Cada mascota deberá contar con un sistema de identificación individual y permanente, ya sea mediante un microchip o un tatuaje. El número de identificación debe estar consignado en el certificado de zoosanitario de importación CZ1 y coincidir ahí a través con el registro físicamente en el animal. Requisito cuyo incumplimiento, escuche bien, puede impedir su ingreso o reingreso a Chile. Mira qué bueno, ¿eh? Son informaciones a través de nuestra radio y la idea es ir conociendo también todo lo que va sucediendo y lo que va evolucionando también. Hoy me pregunta, ¿dónde se puede viajar a La Serena con mascota? Yo quiero llevar mi mascota, se da, pero hay que ver bien ahí cuáles son los buses, no sé si todos los buses o hay buses que pueden llevar mascota. Mira qué buena pregunta, podríamos hacer una podríamos preguntar en el terminal de buses. Me voy a pegar una vueltita al terminal de buses y voy a preguntar si es verdad que se pueden llevar mascota, porque una vez quiere viajar, que si hoy tienes tu perrito, tu gatito, que si yo no lo podéis dejar solito. Y vamos a ver, porque si Pullman Bus, Turbo, todos los buses que están en el terminal de buses, cuáles son los horarios, qué condiciones, cómo se puede llevar una mascota. Qué buena pregunta, ¿eh? Sí, vamos a ver qué pasa con esa información la que estamos conversando. Antes de convertirse en el rey del pop, estamos hablando de Michael Jackson, fue simplemente el pequeño de una familia que soñaba con triunfar en la música. Tenía apenas 11 años cuando convirtió a los Jackson 5 en un fenómeno. Pero aquello que era solamente Michael, estaban sus hermanos, una familia entrenada durante años para cantar, tocar y presentarse como una unidad. Jermaine y su hermano tocaba el bajo, Tito también su hermano la guitarra, y cada integrante ahí tenía un papel dentro de aquella maquinaria musical. Sin embargo, había algo que empezó a resultar imposible de ignorar en Michael Jackson. Tenía un magnetismo diferente. Su voz, su manera de bailar y esa capacidad para conectar con el público hicieron que poco a poco dejara de ser simplemente el menor de los Jackson. Y ahí comienza Michael Jackson en solitario y nos trae estas baladas.

Qué buena selección de música de Michael Jackson. Hay muchos fanáticos, ¿no es cierto?, de este tremendo solista Michael Jackson. Y la verdad que es los mejores temas. Hoy día escuchamos, bueno, tiene una cantidad de temas Michael Jackson. No hemos hecho especial musical, ¿eh? Pero sí ya lo vamos a tener ya a Michael Jackson ya la próxima semana dentro de nuestros especiales clásicos. La verdad que una historia de Michael Jackson es, pero para tener horas, dos, tres horas. Pero vamos a hacer un resumen con este tremendo cantante Michael Jackson y así vamos a estar escuchando también sus canciones. 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La carne. Chimichurri. Yo tenía un tío que llegaba así, oye, aquí traje el chimichurri. Lo hacía sonar ahí el chimichurri. Una cosa así. ¡Eso! Tu agüita nomás. Oye, sí, ah, qué rica esa especie que se hace, se prepara. Bueno, hoy en día viene todo preparado, ¿ah? Pero eso especial que se prepara en casa, siempre, ¿ah? Siempre lejos. Cuando se prepara en casa todo y que no compremos cosas preparadas, hay que hacer el sazón nosotros ahí. Hay muchas personas que se manejan muy bien en la parrilla, ¿eh? Sí, se maneja muy bien en la parrilla y la verdad que me saco el sombrero con esas personas cuando se manejan bien en la parrilla. Bueno, y sobre todo ahí cuando están ahí en su salsa, ¿no es cierto?, haciendo ahí este asadoski que les queda, pero maravilloso. Bueno, estamos hablando de un asado de carne, de vacuno, de pollo, los buenos anticuchos, ¿no es cierto? Oye, lo que hay de moda hoy en día es la malaya. ¿La han probado? La malaya con mostaza, exquisita. Yo se lo digo porque me la he probado. Me la he comido toda también. Oye, rica, ¿no? Había disfrutado de un asado, me invitaron a un asado y había malaya y la verdad que la encontré, pero muy rica, con mostaza y limoncito, una preparación muy rica, y queda pero fácil, si la deja usted un día para otro, mejor todavía, y cuando se la va a servir, echar un poquito de limón ahí, se va a acordar de nuestro programa, así que todos comiendo malaya hoy en día. Y bueno, los precios hoy en día, usted sabe que para cada fiesta, ocasión, siempre suben los precios, ya está la carne por las nubes, están las papas por las nubes, ¿qué me dice de las cebollas, la aceituna, no es cierto?, la pasita, el huevito que siempre se usa ahí para las empanadas, la harina también, la manteca, el aceite. Bueno, todos estos productos, la verdad que siempre tiene un alza. Y bueno, y uno siempre dice, oye, hay que comprar con tiempo. Mucha gente se prepara con tiempo. Pero hay que ir evolucionando, qué sé yo, ir viendo cómo va este tema de las fiestas. Ya no queda nada para celebrar. Sí, le hemos dado bastante consejo de seguridad y autocuidado también para que lo podamos pasar súper bien, ¿no es cierto? Si vas a beber, no conduzca, cuida la parrilla también, modere el consumo, mantén a los niños alejados del juego con un límite claro, nunca deje la parrilla sin supervisión de adulto, que es súper importante. Modere consumo ahí del alcohol, de la comida. Después vienen estos problemas estomacales, de acidez, qué sé yo. Entonces trate de evitar, qué sé yo, trate de consumir un poquito más de agua, jugos naturales, ¿no es cierto? Una rica limonada con jengibre. Buenísima ahí para capear la sed también. Ya no estamos hablando ya de una chelita, po. Oye, hay dos nombres, ¿ah? Michelada y chelada. ¿Qué tiene que ver chelada con michelada? Michelada me dijeron a mí que era con merquén. Le echan un poquito de salsa de soya, ¿verdad? ¿Oh? No, le echan un montón. Y eso es una michelada. ¿Y la chelada solamente es con salsita arriba o no? ¿O con limoncito o algo así o no? Mira que... ¿Ah? ¿Sí? Bueno, ahí vamos a ver qué diferencia tiene la michelada con la chelada. Estoy hablando por hablar y vamos a ver realmente qué, de qué se trata. ¿Qué está hablando? ¿Qué estás hablando? Experto en micheladas, cheladas, experto en tragos también. Oye, el buen terremoto, sí, un buen pipeño, la granadina,
El helado de piña, inconfundible, ¿no es cierto? Inconfundible. Oye, quien también vamos a ir a escuchar también es un tremendo de la voz que nunca ha sido igualado. Estoy hablando de Freddie Mercury. Freddie Mercury posee una voz legendaria y única. Escuchen bien, respaldada por estudios científicos que explican su poder y calidad inigualable. Hasta la fecha de hoy ha sido inigualable, ¿eh? No han podido encontrar ahí a un cantante ahí del grupo Queen, ¿no es cierto? Bueno, ese vibrato que tiene rápido, sus cuerdas vocales, mire, escuche bien, se movían con mayor velocidad que las de otros cantantes comunes, me imagino, ¿eh? Tiene una tremenda voz, él es también. Vamos a ir a escuchar a Freddie Mercury.

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0: toda la energía positiva a esta hora en un programa distinto, lleno de música, lleno de recuerdos a esta hora, compartiendo con ustedes hasta cerquita de las 6 de la tarde, cuando tengamos nuestro término de programa con nuestro especial clásico, que va a estar pero súper, súper bueno. 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Nos vamos a una tanda comercial, ¿les parece? Y luego estoy con ustedes. No te vayas de la sintonía, ya regreso.
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0: Las tradiciones en septiembre y nosotros lo estamos acompañando con un especial bien clásico en nuestro programa en el día de hoy. Hoy día, mañana, hasta el miércoles voy a estar acompañando con harta música, hay informaciones, todo lo que hoy en día está sucediendo con respecto a todas las actividades que se están realizando hoy día en nuestra provincia del Huasco, en el país, para ya dar comienzo ya, ¿no es cierto?, al festejo de estas fiestas. Para recordarles que ya el 17, que es el día jueves, a partir de las 7 de la tarde, y empieza la inauguración ahí de la fonda en el sector Cuatro Palomas, lo habitual donde siempre se ha realizado, y vamos a estar ahí atentos a todo lo que hoy en día está sucediendo. ¿Qué le parece la decoración de septiembre acá en Vallenar? Usted, mi amiga que está ahí en la sintonía, ¿quiere algún comentario? Volvieron las banderitas, ¿no es cierto? Se ven bien bonitas ahí en el... ¿Dónde? A ver. Ahí en el puente, pues. Se ven bonitas. Solamente ahí pusieron bandera, en el puente Brasil y parte, ¿eh?, de esa localidad, de ese sector nomás. Antes me acuerdo que estaba ahí en la avenida Brasil, también había bandera en todos los postes de la ciudad. Hay que hacer un cambio, ha sido bastante, sí, grato las banderas que se han puesto ahí en el centro de la ciudad. A la gente le ha gustado mucho, se ven bastante bonitas ahí. Y bueno, ahí tenemos la decoración de ese anuncio que dice ahí cuando uno dobla ahí a la ramada. Felices fiestas patrias. Y ese más creativo, ¿no es cierto? Algo más distinto. Siempre lo mismo. Tiene que ser uno más creativo ahí con los arreglos. Ahí está como un poco apagado, ¿no es cierto?, nuestra ciudad de Vallenar. Pero bueno, este fin de semana, olvídate. Le vamos a sacar chispita ahí a los pies bailando. Qué manera de bailar cueca, en todas partes hoy en día. Se ven actividades en los colegios, ahí en la plaza, en varias partes, no solamente acá en Vallenar, estamos hablando de todo el país, imagínense, una cantidad de guasos y guasitas que andan en el centro ahí bailando, los colegios y todas esas actividades que hoy en día se están realizando, sobre todo esas actividades de juegos que se hacen ahí, y que bueno, seguir estas tradiciones que son súper importantes. Y que bueno, porque nosotros seguimos con la música. Una música que no cambia. Seguimos escuchando, ¿cierto?, varios clásicos, canciones que quedaron en el pasado, canciones que nos hicieron reír, bailar, llorar. Un antes y un después de escuchar estas bellas melodías.

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1: Una tarde entretenida para ustedes, cerquita de las 6 de la tarde. Lo voy a estar acompañando y mañana también vamos a estar con ustedes entregándole bastante información, un programa distinto, esperando ahí esta fiesta con buena música. Voy a estar hasta el día miércoles con ustedes ahí, después retomamos nuevamente el día martes con ustedes. Recordarles que el 21 de septiembre es el Día del Trabajador Radial, así que estamos de descanso. Tenemos 17, 18, 19, 20, 21, 5 días. Ay, ay, ay, ¿llegaré o no llegaré? Por supuesto que tenemos que llegar por el día 22. Vamos a estar con ustedes acá entregando toda la información, a ver cómo nos portamos al fin de semana, a ver qué pasó el fin de semana y todo lo que va a pasar ahí con respecto a estas fiestas plat. Bueno, hay un dato útil que me han estado llamando por teléfono con respecto al corte de la ruta 5 Norte. ¿Qué pasa ahí? Bueno, hay un corte que se está dando desde el lunes, desde hoy día hasta el jueves 17, es lo que están mencionando. El horario inicia, el de corte, a las 4 y da término a las 5, es una hora. Así que las personas que van a viajar, o bien lo hagan antes, o bien lo hagan después de este horario, para no tener problemas, ¿ya? Planifique su viaje, ¿no es cierto? Respete las señalizaciones y siga las indicaciones ahí de los equipos en ruta, ¿ya? Prevenir es tarea de todos, y la prevención que le hemos estado dando ahí con respecto al tema de esta fiesta, con cuidado, ¿no es cierto? Tratar de pasar una fiesta en familia, tranquilo. Hay harto festejo por todos lados, Freirina, Huasco, tenemos fiesta por todas partes. Así que hay que estar atento ahí, porque siempre ahí manejar es un peligro con alcohol. Entonces, si usted o ve que el amigo está en malas condiciones y no pueda manejar, pídale la llave, ya, para que llegue sanito a su casa y evitemos problemas. 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recuerda, ¿eh? Qué lindo, ay, me dio pena. Bueno, a pasar el 18 entonces, con moderación, muchos van a viajar a Freirina, sí, a Huasco, La Pampilla ya está todo, allá en Coquimbo, así que hay harto movimiento para el fin de semana, a cuidarse, y nosotros seguimos con esta maravillosa música.

Energía positiva con los temas musicales que a esta hora estamos entregando a través de nuestros diales 95.5, 91.9. Una cantidad de cargamentos de buena música, recordando la música de los 70, 80, actualidad y mucho más, incorporando ahí también a través de nuestros especiales clásicos, nuestro teléfono de contacto, el 981743125, es el teléfono para que tú me llames, alguna solicitud musical, algún mensaje o saludo especial para esa persona, cumpleañero, estamos pendientes ahí de tus llamados telefónicos. Recordarles que tengo la documentación de Gregoria Guerrero Araya, tengo una cartera negrita con plata y está dentro de la cartera su tarjeta del Banco del Estado, así que para que lo pase a retirar, esto lo encontraron el día 28 de agosto en el Preunic de acá de Vallenar. Así que para que se acerque la señora Gregoria. Hay una licencia de conducir hoy en día. Hoy está complicado sacar una licencia de conducir, ¿eh? La verdad que Cintia Lorena Brizuela Soto es la persona que tiene su licencia de conducir, una persona igual de muy buena voluntad. La dejó aquí en los estudios de la radio, así que para que la vengan a retirar. 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Saludos cordiales a ustedes que están en la sintonía ahí en 91.9 en Puerto de Huasco, el litoral costero, ahí los han llamado bastantes personas que están escuchando la radio, limpiando los quinchos, pintando, dice, decorando y haciendo un montón de cositas ahí para esperar a la familia este fin de semana. Me parece muy bien, tenemos bastante invitación por allá. No me da eso, no me voy a dejar caer por ahí, los voy a pillar de sorpresa. Así que sigan invitando, la tengo listadito ahí, a lo mejor ahí los pido de sorpresa. Yes, yes. Bueno, Yes es una banda, ¿no es cierto? Una banda británica del rock progresivo, formada en el año 1968, no hay mucho más atrás de la música de los 80. Esta fue formada en Londres, adquirió fama internacional durante la década de los 70. Bueno, y rigiéndose ahí como una de las de los pilares del género. Hoy día vamos a ir a recordar estas bandas del grupo Yes, tiene unos temas bastante buenos, en nuestro especial clásico al término de nuestro especial y nuestro programa distinto para ustedes.

esta tremenda banda, el grupo Yes. Bueno, en la actualidad la legendaria banda británica Yes sigue activa, componiendo música y programando conciertos. Aunque han pasado más de 55 años desde su fundación en el año 1968, el grupo se mantiene vivo ahí bajo el liderazgo del guitarrista Steve Hobby. Bueno, dentro de la información del grupo Y, ahí indagando sobre esta visita que ha venido, esta visita a Chile, por estos conciertos que se han entregado hace bastante tiempo, ellos se presentaron en el Festival de Viña el 18, en la Quinta Vergara. Esto fue en el año 1994. Ya volvieron nuevamente también a Santiago el 20 de septiembre del año 1994. Estuvieron ahí, hubo en septiembre del año 1994, hicieron dos shows. El 18 de septiembre, que fue la Quinta Vergara, y el 20 de septiembre en el Centro Cultural Estadio Mapocho. Ahí sí es la coordinación de esta fecha. El 25 de noviembre de 2010 también vuelven a venir a Chile en el Teatro Caupolicán y vuelven nuevamente el 28 de mayo del 2013. Ya vuelven nuevamente al Teatro Caupolicán. Dentro de los conciertos se está dando a que posiblemente este grupo vuelva nuevamente una gira a Europa, que lo están haciendo a través de Europa. Un tour que están dando este año 2026, y a lo mejor posiblemente hay fechas para mayo de 2027, estaban ahí las posibilidades de que el grupo Yes visitara nuestra ciudad de Santiago ahí con estos tremendos conciertos. Este es uno de los temas más escuchados de este grupo, el grupo Yes, en especial clásico.

En especial clásico, el grupo Yes y su exitazo, su tema musical, Dueño de un Corazón Roto. Nos transportamos ahora a la música de los años 80 también, porque quien llega también a la parrilla y presente en este especial el clásico es el grupo Duran Duran, que es una banda del pop rock británica, cuyo sonido ahí combina básicamente el New Wave, ¿no es cierto? Bueno, es un estilo dance rock. Bueno, y el New Romántico también, de la década de los años 1980 y presente en especial clásico el grupo Duran Duran.

El grupo Durán Durán, especial clásico, al término de nuestro programa. Bueno, Durán Durán sigue activo, tiene programado un concierto, qué sé yo. Bueno, y si me preguntan si cuántas veces ha venido a Chile, la verdad las cosas que Durán Durán no ha venido a Chile, solamente la agrupación vino una vez cuando hicieron una actuación más recordada. Pisó el suelo chileno, ocurrió en el Festival de Lollapalooza en Chile el año 2017, ya, y tras lo cual no ha vuelto a presentarse en el país, así que están viendo ahí las posibilidades de que nuevamente este grupo Durán Durán pueda visitar ahí nuevamente Chile. Las canciones, la música, parte de la historia, la actualidad y todo lo que hoy en día podemos conversar sobre estos tremendos grupos, que no solamente dejan un pasado, un presente a esta música que siempre es escuchada a través de las radios, ¿no es cierto?, en distintos tipos de plataformas, qué sé yo, y que es grato escuchar estas melodías que a través de nuestro programa estamos día a día incorporando temas musicales, y sobre todo ustedes, los llamados telefónicos que nos hacen durante la tarde, sus peticiones musicales también, y todo esto es un núcleo en donde estamos ahí compartiendo desde las 15:30 hasta cerquita de las 6 de la tarde. La invitación es para mañana que nos juntemos nuevamente 15:30 horas, ¿te parece o no? Nuevamente aquí para que escuchemos grandes clásicos, buena música, información. Bueno, tenemos un programa distinto, mañana va a ser un programa más movido, con música más dance, y vamos a tener así un programa martes y miércoles ahí con programas distintos en esta fiesta. Son programas especiales para ustedes, ahí nuestros amigos que están ahí en la sintonía de la radio. Menos conversa y más música vamos a estar en nuestro programa. Lo voy a dejar con un temita más del grupo Durán Durán. Quédese porque ya vienen las noticias con nuestro amigo Andrés Flora, que ha informado ahí con una plataforma completa de informaciones, tanto locales como regional y provincial, a través de las noticias de la radio Quiscoa 5. Nos vemos mañana a las 15:30 horas. Chao, chao, pórtense bien.

0: Son las 18 horas, 4 minutos.
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Muy buenas tardes, bienvenidas y bienvenidos a la revisión de esta carpeta informativa que prepara nuestro departamento de prensa todos los días. 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Hora de noticias y servicios, un compilado regional, provincial y local con diversas informaciones y notas para compartir el quehacer. Bienvenidas y bienvenidos a la emisión informativa de lunes 14 de septiembre de este año 2026. Esta es la semana clave del mes. 4 días hábiles hasta el 17 y luego se viene el fin de semana de fiestas patrias. ¿Estamos listos? Soy Andrés Flores, comunicador. Vamos a presentar de inmediato este resumen informativo. La Municipalidad de Huasco y Carabineros desarrolló un importante trabajo conjunto en materia de seguridad pública y prevención en la comuna porteña. Un encuentro que fue encabezado por Evelyn Parra, encargada de seguridad pública de la Municipalidad de Huasco Puerto, quien se reunió con el mayor, Mariela Boitano, jefa del Departamento de Coordinación con la Municipalidad, el OS 14 de Carabineros de Chile. De acuerdo con la información entregada por el municipio durante esa jornada vivida la reciente semana, fue una jornada en que se abordó la coordinación permanente con todo el quehacer que se desarrolla en la zona costera a través de carabineros, el fortalecimiento de los patrullajes mixtos, la realización de futuras capacitaciones destinadas a potenciar las labores preventivas que son tan importantes. La instancia busca mantener una coordinación en ese sentido con toda la comunidad en forma permanente, con los equipos municipales y también policiales, especialmente en acciones orientadas a la prevención y a la seguridad con la misma comunidad. Desde el municipio porteño señalaron que le van a dar continuidad, van a impulsar muchas más acciones que tienen que ver con la coordinación en ese sentido, para seguir trabajando no solamente con la comunidad organizada, con las instituciones vinculadas al tema de seguridad, sino que con toda la comunidad y la ciudadanía. Para darle más seguridad a la comuna, esta información permite la coordinación, el quehacer y la buena disposición para con toda la comunidad de Huasco Puerto. A propósito del fin de semana y carabineros detuvo a un hombre con orden de detención vigente. Este procedimiento se desarrolló en la calle Arturo Alvear, donde personal del retén Alfredo Rosas Buguiño, de población Baquedano, altiplano norte de la ciudad de Vallenar, logró establecer que el individuo mantenía una orden judicial pendiente por el delito de porte de arma cortante. Durante un patrullaje preventivo desarrollado en esos sectores, aquí en Vallenar, carabineros del retén Alfredo Rosas Buguiño detuvo a un hombre de 27 años de edad, identificado con las iniciales MAOA, quien mantenía una orden de detención vigente. La aprehensión se concretó luego que el personal policial efectuara la fiscalización y verificara sus antecedentes, estableciendo que registraba una orden de detención emanada, en este caso, por parte, ¿no es cierto?, de lo que significa los antecedentes. Personal policial efectuaba esta fiscalización verificando antecedentes establecidos, en este caso, por la orden de detención emanada del Juzgado de Letras de Garantía de Freirina, con el delito de porte de arma cortante. El detenido registra un amplio prontuario policial de carácter judicial con 21 causas previas, entre ellas antecedentes asociados a delitos de homicidio, lesiones y desacato. Por instrucción del Ministerio Público, el imputado fue trasladado directamente hasta el Centro de Detención Preventiva, quedando a disposición de la autoridad judicial correspondiente. Este procedimiento se enmarca en el trabajo preventivo y en terreno que desarrolla permanentemente carabineros
en la comuna de Vallenar. Es importante señalar, ¿no es cierto?, que este procedimiento, que se enmarca en estas disposiciones, en la labor preventiva en la ciudad, orientado también a detectar y detener a personas que mantienen requerimientos judiciales con la justicia. Llegamos con el resumen también que tiene que ver con varios actos policiales o hechos que fueron registrados por carabineros en cuanto a control. Carabineros de la Tenencia de Carretera Atacama Norte, mientras desarrollaba controles vehiculares en nuestra región de Atacama, de carácter preventivo, específicamente la ruta 5 Norte, al norte de nuestra región, fiscalizó un vehículo tipo furgón donde su conductora arrojó orden de aprehensión vigente. En el marco del procedimiento, en este caso, tras consultar los antecedentes de la conductora del móvil a través de la central de comunicaciones Senco Atacama, se estableció que la mujer, identificada con las iniciales C.C.O.H., mantenía una orden de detención vigente por el delito de apropiación de cotizaciones previsionales emanadas del Juzgado de Garantía de Copiapó. Ante esta situación, Carabineros procedió a su detención previa lectura de sus derechos conforme a la normativa vigente. La detenida fue puesta a disposición del Juzgado de Garantía de la Capital Regional de Atacama para su respectivo control de detención, conforme a las instrucciones impartidas por el Ministerio Público. El procedimiento se enmarca en el permanente trabajo preventivo y de fiscalización que Carabineros efectúa en las principales rutas de Atacama, contribuyendo a la seguridad de toda la población.

Sigamos con más noticias de carácter policial. Carabineros sorprendió a pareja realizando transacción de drogas durante un patrullaje preventivo. El procedimiento se concretó en plena vía pública y permitió incautar marihuana y más de 100,000 pesos en efectivo. Ambos imputados fueron detenidos por microtráfico de drogas. El hombre y una mujer fueron detenidos por carabineros de la Tercera Comisaría de Vallenar tras ser sorprendidos infraganti realizando una transacción de drogas en plena vía pública en el marco de patrullajes, en este caso de carácter preventivo, que se desarrollan permanentemente. El personal policial, para fortalecer la seguridad y la tranquilidad de la comunidad, ha dispuesto de estos procedimientos. Este hecho se registró el sábado 12 de septiembre a eso de las 21:30 horas, 9:30 de la noche, cuando funcionarios policiales efectuaban controles y patrullajes preventivos en la avenida Costanera con calle Coquimbo, sector Paseo Ribereño de la ciudad, sorprendiendo a los ocupantes de una motocicleta mientras entregaban envoltorios a un tercer individuo, quien a cambio les hacía entrega de dinero. Al advertir la presencia de carabineros, el comprador huyó a pie en dirección del sector del río, mientras que los funcionarios procedieron a interceptar la motocicleta y fiscalizar a sus ocupantes, identificados con las iniciales, en este caso CAJU, de 22 años, quien en este caso mantenía antecedentes policiales, y DVRO, de 23 años, sin registros policiales. Durante la revisión de un banano negro que portaba el conductor, carabineros encontró 4 envoltorios de nylon, una caja metálica y 2 contenedores de papel cuadriculado con una sustancia vegetal, además de 105,000 pesos en dinero en efectivo y billetes de baja denominación. La prueba de campo efectuada por personal especializado estableció que en este caso la sustancia ilícita correspondía a cannabis sativa, con un peso total de 35 gramos 300 miligramos. Por instrucción del Ministerio Público, ambos imputados fueron detenidos por el delito de microtráfico de drogas, contemplado en este caso en

Bueno, y este fin de semana, ya lo comentó nuestro amigo Alvarito, colaborador, y también nosotros lo hicimos al comenzar nuestro matinal de hoy, nos dio un grato gusto el poder dar a conocer que el Club Deportes Vallenar ganó en la región de Coquimbo ante el conjunto futbolístico Unión Compañías. Sin duda alguna que fue un importante momento con un 2-1, que fue un tanto complejo, pero del punto de vista de lo que es la estadística, el triunfo estuvo. Aparte de felicitar al Club Deportes Vallenar, la entidad deportiva vallenarina ha querido expresar los agradecimientos al Club Serena Golf por abrir las puertas de sus instalaciones para que allí se mantuviera, ¿no es cierto?, hicieran los entrenamientos previos, el calentamiento previo, preparándose para el partido. Fue un crucial encuentro contra Unión Compañías. La delegación pudo disfrutar de un espacio de primer nivel para relajarse y concentrarse en la previa del encuentro. Este valioso apoyo fue fundamental para que el plantel llegara en óptimas condiciones físicas y mentales para rendir en el partido. Además, hay agradecimientos tremendamente importantes para quienes han colaborado en este proceso de Deportes Vallenar, sobre todo en lo que significa el traslado y la movilización respectiva. En ese sentido, ellos han puesto agradecimientos públicos también a quienes han permitido que el plantel se movilizara durante estas últimas actividades deportivas. 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

Y hay más informaciones de carácter policial del fin de semana que estuvo muy movido en toda la provincia y también en Atacama. Carabineros de la zona costera detuvo a hombre que intentó evadir fiscalización y arrojó arma adaptada durante una persecución. Un ciudadano venezolano de 24 años fue detenido por carabineros de la subcomisaría de Huasco luego de intentar evadir una fiscalización policial en el sector Pablo Neruda, específicamente en las tomas 21 de mayo. El procedimiento se desarrolló mientras personal policial realizaba servicios preventivos y de patrullaje en el sector, instancia en la que los funcionarios fiscalizaron al individuo, quien al advertir la presencia policial intentó huir del lugar. Ante esta situación, carabineros inició un seguimiento a pie, logrando finalmente su detención. Durante la persecución, el sujeto arrojó al suelo una pistola de fogueo marca Soraki, en este caso modelo 925 calibre 9 milímetros, la cual mantenía una modificación en su estructura con el cañón perforado. El detenido, identificado con las iniciales JRLC de 24 años, registra en este caso en particular antecedentes policiales previos por los delitos de porte de elemento para cometer robo, tráfico de pequeñas cantidades de droga, sin mantener órdenes de detención vigente. Por instrucción del Ministerio Público, el imputado quedó a disposición de la justicia para el respectivo control de detención, mientras que el arma incautada será sometida a peritajes por parte de la UOCAR de Carabineros con el propósito de establecer sus características en este caso y determinar si se encuentra apta para efectuar disparos. Carabineros reiteró su compromiso de mantener una presencia preventiva y permanente en todo

Una interesante y buena noticia en el ámbito educativo, sobre todo para lo que es la motivación de nuestros niños estudiantes. Más de 2.900 estudiantes de séptimo año básico recibieron computadores a través de la Beca Tecnologías de la Información y Comunicación TIC 2026. La última jornada se realizó en la comuna de Alto del Carmen, una de las comunas afectadas por los recientes temporales. En la comuna de Alto del Carmen se desarrolló esta última jornada de entrega de becas TIC 2026, generando un cronograma en Atacama que ya empezó hace un buen rato, completando así el proceso de distribución de más de 2.900 computadores destinados a estudiantes de séptimo básico de las 9 comunas de la región, que quede claro. Nada más que Alto del Carmen fue la última en ser entregado los implementos. La actividad contó con la presencia de la Seremi de Educación, Lloris Rojas Blastélica, el director regional subrogante de JUNAEB Atacama, Gabriel Zamora Mondaca, quienes compartieron con los mismos estudiantes beneficiados y sus familias. Durante la reciente jornada se entregaron 50 computadores portátiles de última generación equipados con conexión a Internet y también con licencias de carácter educativo. Actividad que tuvo significado especial a efectuarse en Alto del Carmen, todos sabemos una comuna muy afectada por los temporales recientes. En este contexto, las autoridades destacaron la importancia de garantizar en todo caso el trabajo con los estudiantes y poder desarrollar un quehacer permanente. La Seremi de Educación valoró el impacto de esta iniciativa, señaló que la provincia del Huasco ha recibido estos casi 1.000 equipos que se han distribuido en las 4 comunas, como en el resto de la región de Atacama. Ven la alegría de los estudiantes que hoy cuentan por primera vez con un computador propio. Nos llena de orgullo como gobierno en la provincia del Huasco, un territorio que se vio obviamente muy afectado por los temporales, por la ausencia de clases, etcétera, por las condiciones que quedaron algunos establecimientos, etcétera. La autoridad también valoró el trabajo realizado por JUNAEB para concretar la entrega de este proceso en las 9 comunas de Atacama y siendo la última Alto del Carmen recientemente. La beca TIC contempla la entrega de computadores con características orientadas al uso pedagógico, incorporando recursos y programas destinados a apoyar el aprendizaje de los mismos estudiantes. Además, en este caso, permite el uso, el trabajo, la utilización permanente. Los equipos cuentan con 12 meses de conexión a Internet móvil gratuita, facilitando el acceso a plataformas, contenidos y también herramientas digitales. Por su parte, el director regional subrogante de JUNAEB Atacama, Gabriel Zamora, se refirió al despliegue realizado en toda la región. Detrás de esta entrega hay un enorme despliegue logístico por parte de JUNAEB para llegar a cada rincón de la región, asegurando que un estudiante de Alto del Carmen acceda a las oportunidades tecnológicas, sin duda que nos llena de satisfacciones. La autoridad entregó y agregó que contar con un computador y un año de conexión a Internet también representa un apoyo a las mismas familias de estos niños y niñas, estudiantes, alumnos. Entre los estudiantes beneficiados estuvo, por ejemplo, Franco Alcayaga Alcayaga, que es alumno de la escuela Ricardo Campillay en la comuna Alto del Carmen, que fue la última localidad o comuna en hacer entrega de estos implementos. Manifestó el estudiante su alegría al recibir por primera vez un computador en su vida. Estaba ansioso, esperando llegar a la fecha, así que recibirlo nos puso muy contentos, muy felices, y allí vamos a buscar las tareas y todo lo que se refiere al respecto. La distribución de la beca TIC 2026 contempló jornadas en las comunas de Diego de Almagro, en Chañaral, Caldera, Copiapó, Vallenar, Freirina, Tierra Amarilla y Alto del Carmen, siendo la última localidad y comuna en donde se produjo esta entrega. En la jornada de Alto del Carmen se dio por finalizado el proceso de la entrega de los computadores, el compromiso de acercar estas herramientas tecnológicas también a todos nuestros estudiantes.

Hablando de educación, en nuestra comuna volvemos a Vallenar, la Escuela Gabriela Mistral, que recientemente estuvo festejando sus 174 años de historia. Dice, hemos celebrado con orgullo los logros de nuestros estudiantes. Hay que destacar especialmente a nuestra querida estudiante de cuarto básico, Emily Marín, quien viajó hasta la ciudad de Calama para participar en el tercer campeonato de la Liga Esencias del Norte. En esta importante instancia deportiva, Emily representó con mucho orgullo y dedicación al Club Oasis de Atacama, demostrando todo su talento y esfuerzo y perseverancia, obteniendo excelentes resultados en las distintas modalidades. El primer lugar, modalidad dúo, segundo lugar, modalidad figura, segundo lugar, dúo y modalidad figura, y el segundo lugar, modalidad libre. Así que se felicita a Emily por este hermoso logro de todas esas metas cumplidas en la disciplina, en la constancia y pasión, con un verdadero ejemplo de que con esfuerzo y perseverancia los sueños deportivos sí se pueden cumplir. Como comunidad educativa, dice el establecimiento, nos sentimos profundamente orgullosos de acompañar, celebrar a cada uno de los logros de nuestras estudiantes y estudiantes en general. Sigue brillando, Emily, estamos contigo y orgullosos de ti. Nosotros obviamente nos hacemos parte como medio de comunicación de ese orgullo que existe en la comunidad educativa.

0: La semana pasada lo comentamos al pasar, tenemos ahora el informe desde Atacama, dice, con el objetivo de fortalecer la seguridad vial y verificar el compromiso de la normativa vigente. El Seremi de Transporte y Telecomunicaciones de Atacama, Javier Díaz Toro, junto al Seremi de Gobierno, Jorge Díaz Jopia, y el delegado presidencial Huasco, Juan Donoso, participaron recientemente en un operativo conjunto desarrollado por el equipo de la División de Fiscalización y Transporte y la DICEM y la Municipalidad de Vallenar. Durante el despliegue se realizaron controles de vehículos de locomoción colectiva, vehículos particulares, verificando que los conductores y móviles mantuvieran también su documentación al día como debe ser. Nos comentan también nuestros informantes de un operativo médico con atenciones realizadas en las especialidades de otorrinología, otorrinolaringología y oftalmología, donde se atendieron cerca de 360 pacientes. Es importante las labores que se vienen realizando en nuestra comunidad y que permiten ejecutar un trabajo relevante. Parte de lo que se señaló en la siguiente nota lo escuchamos.
1: Como hospital, estamos agradecidos de nuestros equipos del Centro de Diagnóstico Terapéutico, quienes hacen posible que estos operativos de atención se desarrollen durante los fines de semana. En este contexto, hacemos un reconocimiento a nuestros funcionarios clínicos y administrativos, que permiten que nuestros pacientes sean vistos por médicos especialistas, particularmente por oftalmólogos y otorrinolaringólogos. De igual manera, agradecemos al Gobierno Regional de Atacama por la inyección de recursos que nos permite la contratación de estos especialistas para que logren llegar a Copiapó y puedan realizar la atención de nuestros pacientes, contribuyendo así a la reducción de la lista de espera.
0: Esto en el ámbito regional.

Y a propósito de controles y fiscalización durante el fin de semana, un procedimiento desarrollado por carabineros en la Ruta 5 Norte permitió incautar un cargamento de cigarrillos de contrabando avaluado en cerca de 600 millones de pesos y detener también a 5 personas. Es importante este trabajo que también carabineros desarrolla en las rutas de nuestra región de Atacama.

0: Seguimos en Hora de Noticias y Servicios en este comienzo de semana, hoy día lunes 14 de septiembre. Delegada regional Sofía Sí respaldó la labor de las policías en procedimientos de seguridad durante todos estos días y la temporada. Ahí está la cuña para que la pasemos a escuchar.
1: Tuvimos un procedimiento policial en la comuna de Copiapó y, de acuerdo con todos los antecedentes conocidos hasta el momento, implicaba un riesgo para las personas que se encontraban en el sector. Queremos ser muy claros, como gobierno del presidente José Antonio Kast, respaldamos la labor y el actuar de nuestras policías en el cumplimiento de su deber para proteger la ciudadanía y enfrentar hechos que amenazan la seguridad y el orden público, siempre, por supuesto, dentro del marco de la ley. Existe una investigación en curso que deberá establecer con precisión las circunstancias de este procedimiento y seremos súper respetuosos de ese procedimiento. Nuestro compromiso es claro, proteger a las familias de Atacama y respaldar a quienes trabajan diariamente por su seguridad.

Así estamos cerrando nuestro espacio informativo de hoy para reencontrarnos mañana en horario similar. Hora de noticias y servicios por XQA5, emisión de día lunes 14 de septiembre a mediodía en directo y después de las 18 en diferido. Muchas gracias, muy buenas tardes, que estén muy bien.

0: Son las 18 horas, 36 minutos.
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0: 19 horas 32 minutos.
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0: 19:56.
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1: Son las 20 horas, 30 minutos.
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0: Son las 20 horas, 47 minutos.
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0: 21:00.
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